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1: La temperatura, 8 grados.
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1: La temperatura, 8 grados.
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4: Las 22 horas y 25 minutos.
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1: La temperatura, 8 grados.
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Bueno, gracias. Como nos hacen sentir como en casa, o mejor aún, nos vamos a quedar a vivir acá y en la concha, y algún día se van a arrepentir de habernos tratado así de bien. Muchas gracias a todos. Muy buenas noches.

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1: Las 23 horas y 25 minutos.
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1: La temperatura, 7 grados.
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1: Son las 0:25.
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1: La temperatura, 6 grados.
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1: Es la 1:00 a.m. y 25 minutos.
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1: La temperatura, 6 grados.
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3: Son las 2 de la madrugada y 25 minutos.
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4: La temperatura, 5 grados.
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2: Son las 3 de la madrugada y 25 minutos.
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1: La temperatura, 5 grados.
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Los amigos aguardan con impaciencia que por dignidad la saque de la casa con violencia.

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4: Son las 4 de la madrugada y 25 minutos.
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1: Ave María Purísima,
2: sin pecado concebida. Rezamos el Santo Rosario, contemplamos los misterios gloriosos y pedimos por la unión de los matrimonios y de la familia.
3: En el nombre del Padre, y del Hijo, y del Espíritu Santo.
4: Amén.
3: Gloria al Padre, y al Hijo, y al Espíritu Santo.
4: Como era en el principio, ahora y siempre, por los siglos de los siglos. Amén.
3: María, Madre de Gracia, Madre de Misericordia,
4: defiéndenos y ampáranos.
3: Primer misterio, la resurrección del Señor. Padre nuestro que estás en el cielo, santificado sea tu nombre. Venga a nosotros tu reino. Hágase tu voluntad en la tierra como en el cielo.
4: Danos hoy nuestro pan de cada día, perdona nuestras ofensas, como también nosotros perdonamos a los que nos ofenden. No nos dejes caer en la tentación y líbranos del mal. Amén.
3: Dios te salve María, llena eres de gracia, el Señor es contigo. Bendita tú eres entre todas las mujeres y bendito es el fruto de tu vientre Jesús.
4: Santa María, Madre de Dios, ruega por nosotros pecadores, ahora y en la hora de nuestra muerte. Amén.
3: Dios te salve María, llena eres de gracia, el Señor es contigo, bendita tú eres entre todas las mujeres, y bendito es el fruto de tu vientre Jesús.
4: Santa María, Madre de Dios, ruega por nosotros pecadores, ahora y en la hora de nuestra muerte. Amén.
3: Dios te salve María, llena eres de gracia, el Señor es contigo, bendita tú eres entre todas las mujeres, y bendito es el fruto de tu vientre, Jesús.
4: Santa María, Madre de Dios, ruega por nosotros pecadores, ahora y en la hora de nuestra muerte. Amén.
3: Dios te salve, María, llena eres de gracia, el Señor es contigo. Bendita tú eres entre todas las mujeres, y bendito es el fruto de tu vientre, Jesús.
4: Santa María, Madre de Dios, ruega por nosotros pecadores, ahora y en la hora de nuestra muerte. Amén.
3: Dios te salve María, llena eres de gracia, el Señor es contigo, bendita tú eres entre todas las mujeres, y bendito es el fruto de tu vientre Jesús.
4: Santa María, Madre de Dios, ruega por nosotros pecadores, ahora y en la hora de nuestra muerte. Amén.
3: Dios te salve María, llena eres de gracia, el Señor es contigo, bendita tú eres entre todas las mujeres, y bendito es el fruto de tu vientre, Jesús.
4: Santa María, Madre de Dios, ruega por nosotros pecadores, ahora y en la hora de nuestra muerte. Amén.
3: Dios te salve María, llena eres de gracia, el Señor es contigo. Bendita tú eres entre todas las mujeres, y bendito es el fruto de tu vientre, Jesús.
4: Santa María, Madre de Dios, ruega por nosotros pecadores, ahora y en la hora de nuestra muerte. Amén.
3: Dios te salve María, llena eres de gracia, el Señor es contigo. Bendita tú eres entre todas las mujeres, y bendito es el fruto de tu vientre, Jesús.
4: Santa María, Madre de Dios, ruega por nosotros pecadores, ahora y en la hora de nuestra muerte. Amén.
3: Dios te salve María, llena eres de gracia, el Señor es contigo. Bendita tú eres entre todas las mujeres, y bendito es el fruto de tu vientre, Jesús.
4: Santa María, Madre de Dios, ruega por nosotros pecadores, ahora y en la hora de nuestra muerte. Amén.
3: Dios te salve María, llena eres de gracia, el Señor es contigo. Bendita tú eres entre todas las mujeres, y bendito es el fruto de tu vientre, Jesús.
4: Santa María, Madre de Dios, ruega por nosotros pecadores, ahora y en la hora de nuestra muerte. Amén.
3: Gloria al Padre, y al Hijo, y al Espíritu Santo.
4: Como era en el principio, ahora y siempre, por los siglos de los siglos. Amén.
3: María, Madre de Gracia, Madre de Misericordia,
4: defiéndenos y ampáranos.
3: Segundo misterio, la ascensión del Señor.
4: Padre nuestro que estás en el cielo, santificado sea tu nombre. Venga a nosotros tu reino. Hágase tu voluntad en la tierra como en el cielo.
3: Danos hoy nuestro pan de cada día. Perdona nuestras ofensas, como también nosotros perdonamos a los que nos ofenden. No nos dejes caer en la tentación y líbranos del mal. Amén.
4: Dios te salve María, llena eres de gracia, el Señor es contigo. Bendita tú eres entre todas las mujeres, y bendito es el fruto de tu vientre, Jesús.
3: Santa María, Madre de Dios, ruega por nosotros pecadores, ahora y en

0: la hora de nuestra muerte. Amén.
1: Dios te salve María, llena eres de gracia, el Señor es contigo. Bendita tú eres entre todas las mujeres y bendito es el fruto de tu vientre, Jesús.
0: Santa María, Madre de Dios, ruega por nosotros pecadores, ahora y en la hora de nuestra muerte. Amén.
1: Dios te salve María, llena eres de gracia, el Señor es contigo. Bendita tú eres entre todas las mujeres y bendito es el fruto de tu vientre, Jesús.
0: Santa María, Madre de Dios, ruega por nosotros pecadores, ahora y en la hora de nuestra muerte. Amén.
1: Dios te salve María, llena eres de gracia, el Señor es contigo. Bendita tú eres entre todas las mujeres y bendito es el fruto de tu vientre, Jesús.
0: Santa María, Madre de Dios, ruega por nosotros pecadores, ahora y en la hora de nuestra muerte. Amén.
1: Dios te salve María, llena eres de gracia, el Señor es contigo. Bendita tú eres entre todas las mujeres y bendito es el fruto de tu vientre, Jesús.
0: Santa María, Madre de Dios, ruega por nosotros pecadores, ahora y en la hora de nuestra muerte. Amén.
1: Dios te salve María, llena eres de gracia, el Señor es contigo. Bendita tú eres entre todas las mujeres y bendito es el fruto de tu vientre, Jesús.
0: Santa María, Madre de Dios, ruega por nosotros pecadores, ahora y en la hora de nuestra muerte. Amén.
1: Dios te salve María, llena eres de gracia, el Señor es contigo. Bendita tú eres entre todas las mujeres y bendito es el fruto de tu vientre, Jesús.
0: Santa María, Madre de Dios, ruega por nosotros pecadores, ahora y en la hora de nuestra muerte. Amén.
1: Dios te salve María, llena eres de gracia, el Señor es contigo. Bendita tú eres entre todas las mujeres y bendito es el fruto de tu vientre, Jesús.
0: Santa María, Madre de Dios, ruega por nosotros pecadores, ahora y en la hora de nuestra muerte. Amén.
1: Dios te salve María, llena eres de gracia, el Señor es contigo. Bendita tú eres entre todas las mujeres y bendito es el fruto de tu vientre, Jesús.
0: Santa María, Madre de Dios, ruega por nosotros pecadores, ahora y en la hora de nuestra muerte. Amén.
1: Dios te salve María, llena eres de gracia, el Señor es contigo. Bendita tú eres entre todas las mujeres y bendito es el fruto de tu vientre, Jesús.
0: Gloria. Santa María, Madre de Dios, ruega por nosotros pecadores, ahora y en la hora de nuestra muerte. Amén.
1: Gloria al Padre, y al Hijo, y al Espíritu Santo,
0: como era en el principio, ahora y siempre, por los siglos de los siglos. Amén. María, Madre de Gracia, Madre de Misericordia,
1: defiéndenos y ampáranos.
0: Tercer misterio, la venida del Espíritu Santo sobre María y los apóstoles. Padre nuestro que estás en el cielo, santificado sea tu nombre. Venga a nosotros tu reino. Hágase tu voluntad en la tierra como en el cielo.
1: Danos hoy nuestro pan de cada día. Perdona nuestras ofensas, como también nosotros perdonamos a los que nos ofenden. No nos dejes caer en la tentación y líbranos del mal. Amén.
0: Dios te salve María, llena eres de gracia, el Señor es contigo. Bendita tú eres entre todas las mujeres y bendito es el fruto de tu vientre, Jesús.
1: Santa María, Madre de Dios, ruega por nosotros pecadores, ahora y en la hora de nuestra muerte. Amén.
0: Dios te salve María, llena eres de gracia, el Señor es contigo. Bendita tú eres entre todas las mujeres y bendito es el fruto de tu vientre, Jesús.
1: Santa María, Madre de Dios, ruega por nosotros pecadores, ahora y en la hora de nuestra muerte. Amén.
0: Dios te salve María, llena eres de gracia, el Señor es contigo. Bendita tú eres entre todas las mujeres y bendito es el fruto de tu vientre, Jesús.
1: Santa María, Madre de Dios, ruega por nosotros pecadores, ahora y en la hora de nuestra muerte. Amén.
0: Dios te salve María, llena eres de gracia, el Señor es contigo. Bendita tú eres entre todas las mujeres y bendito es el fruto de tu vientre, Jesús.
1: Santa María, Madre de Dios, ruega por nosotros pecadores, ahora y en la hora de nuestra muerte. Amén.
0: Dios te salve María, llena eres de gracia, el Señor es contigo. Bendita tú eres entre todas las mujeres y bendito es el fruto de tu vientre, Jesús.
1: Santa María, Madre de Dios, ruega por nosotros pecadores, ahora y en la hora de nuestra muerte. Amén.
0: Dios te salve María, llena eres de gracia, el Señor es contigo. Bendita tú eres entre todas las mujeres y bendito es el fruto de tu vientre, Jesús.
1: Santa María, Madre de Dios, ruega por nosotros pecadores, ahora y en la hora de nuestra muerte. Amén.
0: Dios te salve María, llena eres de gracia, el Señor es contigo. Bendita tú eres entre todas las mujeres y bendito es el fruto de tu vientre, Jesús.
1: Santa María, Madre de Dios, ruega por nosotros pecadores, ahora y en la hora de nuestra muerte. Amén.
0: Dios te salve María, llena eres de gracia, el Señor es contigo. Bendita tú eres entre todas las mujeres, y bendito es el fruto de tu vientre, Jesús.
1: Santa María, Madre de Dios, ruega por nosotros pecadores, ahora y en la hora de nuestra muerte. Amén.
0: Dios te salve María, llena eres de gracia, el Señor es contigo. Bendita tú eres entre todas las mujeres, y bendito es el fruto de tu vientre, Jesús.
1: Santa María, Madre de Dios, ruega por nosotros pecadores, ahora y en la hora de nuestra muerte. Amén.
0: Dios te salve María, llena eres de gracia, el Señor es contigo. Bendita tú eres entre todas las mujeres, y bendito es el fruto de tu vientre, Jesús.
1: Santa María, Madre de Dios, ruega por nosotros pecadores, ahora y en la hora de nuestra muerte. Amén.
0: Gloria al Padre, y al Hijo, y al Espíritu Santo.
1: Como era en el principio, ahora y siempre, por los siglos de los siglos. Amén.
0: María, Madre de Gracia, Madre de Misericordia,
1: defiéndenos y ampáranos.
0: Cuarto misterio, la Asunción de María.
1: Padre nuestro que estás en el cielo, santificado sea tu nombre. Venga a nosotros tu reino. Hágase tu voluntad en la tierra como en el cielo.
0: Danos hoy nuestro pan de cada día. Perdona nuestras ofensas, como también nosotros perdonamos a los que nos ofenden. No nos dejes caer en la tentación y líbranos del mal. Amén.
1: Dios te salve María, llena eres de gracia, el Señor es contigo. Bendita tú eres entre todas las mujeres, y bendito es el fruto de tu vientre, Jesús.
0: Santa María, Madre de Dios, ruega por nosotros pecadores, ahora y en la hora de nuestra muerte. Amén.
1: Dios te salve María, llena eres de gracia, el Señor es contigo. Bendita tú eres entre todas las mujeres, y bendito es el fruto de tu vientre, Jesús.
0: Santa María, Madre de Dios, ruega por nosotros pecadores, ahora y en la hora de nuestra muerte. Amén.
1: Dios te salve María, llena eres de gracia, el Señor es contigo. Bendita tú eres entre todas las mujeres, y bendito es el fruto de tu vientre, Jesús.
0: Santa María, Madre de Dios, ruega por nosotros pecadores, ahora y en la hora de nuestra muerte. Amén.
1: Dios te salve María, llena eres de gracia, el Señor es contigo. Bendita tú eres entre todas las mujeres, y bendito es el fruto de tu vientre, Jesús.
0: Santa María, Madre de Dios, ruega por nosotros pecadores, ahora y en la hora de nuestra muerte. Amén.
1: Dios te salve María, llena eres de gracia, el Señor es contigo. Bendita tú eres entre todas las mujeres, y bendito es el fruto de tu vientre, Jesús.
0: Santa María, Madre de Dios, ruega por nosotros pecadores, ahora y en la hora de nuestra muerte. Amén.
1: Dios te salve María, llena eres de gracia, el Señor es contigo. Bendita tú eres entre todas las mujeres, y bendito es el fruto de tu vientre, Jesús.
0: Santa María, Madre de Dios, ruega por nosotros pecadores, ahora y en la hora de nuestra muerte. Amén.
1: Dios te salve María, llena eres de gracia, el Señor es contigo. Bendita tú eres entre todas las mujeres, y bendito es el fruto de tu vientre, Jesús.
0: Santa María, Madre de Dios, ruega por nosotros pecadores, ahora y en la hora de nuestra muerte. Amén.
1: Dios te salve María, llena eres de gracia, el Señor es contigo. Bendita tú eres entre todas las mujeres, y bendito es el fruto de tu vientre, Jesús.
0: Santa María, Madre de Dios, ruega por nosotros pecadores, ahora y en la hora de nuestra muerte. Amén.
1: Dios te salve María, llena eres de gracia, el Señor es contigo. Bendita tú eres entre todas las mujeres, y bendito es el fruto de tu vientre, Jesús.
0: Santa María, Madre de Dios, ruega por nosotros pecadores, ahora y en la hora de nuestra muerte. Amén.
1: Dios te salve María, llena eres de gracia, el Señor es contigo. Bendita tú eres entre todas las mujeres, y bendito es el fruto de tu vientre, Jesús.
0: Gloria. Santa María, Madre de Dios, ruega por nosotros pecadores, ahora y en la hora de nuestra muerte. Amén.
1: Gloria al Padre, y al Hijo, y al Espíritu Santo.
0: Como era en el principio, ahora y siempre, por los siglos de los siglos. Amén. María, Madre de Gracia, Madre de Misericordia,
1: defiéndenos y ampáranos.
0: Quinto misterio, la coronación de María en el cielo como Reina y Señora de todo lo creado. Padre nuestro que estás en el cielo, santificado sea tu nombre. Venga a nosotros tu reino. Hágase tu voluntad en la tierra como en el cielo.
1: Danos hoy nuestro pan de cada día. Perdona nuestras ofensas, como también nosotros perdonamos a los que nos ofenden. No nos dejes caer en la tentación y líbranos del mal. Amén.
0: Dios te salve María, llena eres de gracia, el Señor es contigo. Bendita tú eres entre todas las mujeres, y bendito es el fruto de tu vientre, Jesús.
1: Santa María, Madre de Dios, ruega por nosotros pecadores, ahora y en la hora de nuestra muerte. Amén.
0: Dios te salve María, llena eres de gracia, el Señor es contigo. Bendita tú eres entre todas las mujeres, y bendito es el fruto de tu vientre.

0: vientre, Jesús.
1: Santa María, Madre de Dios, ruega por nosotros pecadores, ahora y en la hora de nuestra muerte. Amén.
0: Dios te salve María, llena eres de gracia, el Señor es contigo, bendita tú eres entre todas las mujeres y bendito es el fruto de tu vientre, Jesús.
1: Santa María, Madre de Dios, ruega por nosotros pecadores, ahora y en la hora de nuestra muerte. Amén.
0: Dios te salve María, llena eres de gracia, el Señor es contigo, bendita tú eres entre todas las mujeres y bendito es el fruto de tu vientre, Jesús.
1: Santa María, Madre de Dios, ruega por nosotros pecadores, ahora y en la hora de nuestra muerte. Amén.
0: Dios te salve María, llena eres de gracia, el Señor es contigo, bendita tú eres entre todas las mujeres y bendito es el fruto de tu vientre, Jesús.
1: Santa María, Madre de Dios, ruega por nosotros pecadores, ahora y en la hora de nuestra muerte. Amén.
0: Dios te salve María, llena eres de gracia, el Señor es contigo, bendita tú eres entre todas las mujeres y bendito es el fruto de tu vientre, Jesús.
1: Santa María, Madre de Dios, ruega por nosotros pecadores, ahora y en la hora de nuestra muerte. Amén.
0: Dios te salve María, llena eres de gracia, el Señor es contigo, bendita tú eres entre todas las mujeres y bendito es el fruto de tu vientre, Jesús.
1: Santa María, Madre de Dios, ruega por nosotros pecadores, ahora y en la hora de nuestra muerte. Amén.
0: Dios te salve María, llena eres de gracia, el Señor es contigo, bendita tú eres entre todas las mujeres y bendito es el fruto de tu vientre, Jesús.
1: Santa María, Madre de Dios, ruega por nosotros pecadores, ahora y en la hora de nuestra muerte. Amén.
0: Dios te salve María, llena eres de gracia, el Señor es contigo, bendita tú eres entre todas las mujeres y bendito es el fruto de tu vientre, Jesús.
1: Santa María, Madre de Dios, ruega por nosotros pecadores, ahora y en la hora de nuestra muerte. Amén.
0: Dios te salve María, llena eres de gracia, el Señor es contigo, bendita tú eres entre todas las mujeres y bendito es el fruto de tu vientre, Jesús.
1: Santa María, Madre de Dios, ruega por nosotros pecadores, ahora y en la hora de nuestra muerte. Amén.
0: Gloria al Padre, y al Hijo, y al Espíritu Santo.
1: Como era en el principio, ahora y siempre, por los siglos de los siglos. Amén.
0: Por las intenciones del Santo Padre. Padre nuestro que estás en el cielo, santificado sea tu nombre. Venga a nosotros tu reino. Hágase tu voluntad en la tierra como en el cielo.
1: Danos hoy nuestro pan de cada día, perdona nuestras ofensas, como también nosotros perdonamos a los que nos ofenden. No nos dejes caer en la tentación y líbranos del mal. Amén.
0: Dios te salve, Reina y Madre de Misericordia, vida, dulzura y esperanza nuestra. Dios te salve. A ti llamamos los desterrados hijos de Eva. A ti suspiramos gimiendo y llorando en este valle de lágrimas. Ea pues, Señora, abogada nuestra, vuelve a nosotros esos, tus ojos misericordiosos, y después de este destierro muéstranos a Jesús, fruto bendito de tu vientre. Oh clementísima, oh piadosa, oh dulce Virgen María, ruega por nosotros, Santa Madre de Dios,
1: para que seamos dignos de alcanzar las promesas de nuestro Señor Jesucristo. Amén.
2: San Miguel Arcángel, lucha a nuestro lado con tus ángeles.
3: Ayúdanos y ruega por nosotros.
2: En el nombre del Padre, del Hijo y del Espíritu Santo.
3: Amén.
2: Hasta mañana, si Dios quiere.
3: Que el Señor los bendiga.

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1: Bienvenidos, estimados amigos, una vez más a este encuentro con el mundo mágico de lo oculto, con aquello que no vemos, pero que a diario hace parte de nuestros

0: éxitos o fracasos. Son muchísimas las personas que a diario dan un paso para adelante y 10 para atrás. Personas que se sanan de una cosa y se enferman de otra. Algunos que salen de un problema y se involucran en otro. Y muchas de estas familias y personas tienden a dejar este tipo de eventos al azar, a la suerte o al destino. En algunas ocasiones, parte de estos eventos suelen ser porque nosotros mismos los hemos producido. Nosotros como seres humanos cometemos errores, tomamos decisiones equivocadas, hacemos las cosas de una manera errada y es lo que produce en la mayoría de los casos este tipo de eventos. Pero también tenemos a bien saber el hecho de que existen los eventos manipulados, los eventos mágico-negros, los trabajos oscuros, los maleficios, los entongamientos, los bebedizos, las personas egoístas, hipócritas, falsas, dañinas, envidiosas, sí existen. Y también pueden ocurrir hechos de que este tipo de tropiezos, este tipo de retrocesos que tenemos los seres humanos, sean manipulados y producidos por este tipo de eventos. Si es su caso, si usted se encuentra atravesando este tipo de dificultades, si usted tiende a dar un paso para adelante y 3 para atrás, si se encuentra cada vez más enfermo, que por un día le duele una cosa, al otro día le duele otra, o se le van sumando cada vez más cosas, entonces es el destino, es su organismo, es su cuerpo el que le está diciendo a sacudones, haga algo. No se queden de brazos cruzados, busquen soluciones, busquen una asesoría, busquen una orientación y por supuesto los invitamos para que ustedes busquen nuestros conocimientos, nuestra capacidad, más de 5 generaciones en conocimientos, llevándoles a cada uno de ustedes las respuestas y soluciones realmente exactas, tangibles, palpables, que convierten seres humanos en personas completamente holísticas. Gente que ha sabido triunfar, salir adelante sin perjudicar a nadie y sin pasar por encima de nadie.
1: Así es, Luis. Es simple y llanamente, mis queridos amigos, poder lograr aquello positivo, favorable en nuestras vidas. Tenemos mensajes, Luis, dicen de la siguiente manera. Mi nombre es Jorge, tengo problemas de salud, me duele mucho la pierna derecha, se me ha estado hinchando mucho los dedos. Mi fecha de nacimiento es el 12 de septiembre del año 62.
0: Mi estimado amigo Jorge, de acuerdo a los datos que nos brinda, efectivamente tiene un problema de circulación allí en lo que respecta a sus miembros inferiores. Y a eso tiene el desagrado también de que tiene otros problemas de salud como es su potencia sexual, la debilidad, el agotamiento, bueno, en fin, viene en decadencia. Mi estimado amigo, aquí vemos una manipulación, hay una manipulación de un trabajo oscuro, de un trabajo negativo que está precipitando y deteriorando más rápidamente su condición de salud. Lo ideal sería que pueda buscar nuestra asesoría, busque una orientación, acérquese a una de nuestras oficinas o póngase en contacto a través de cualquiera de nuestros números de teléfono para brindarle a usted la orientación para realizar un tratamiento a distancia. Gracias, Jorge, por participar de nuestro programa y lo esperamos en cualquiera de nuestros centros de atención y consulta. Estimados amigos, tenemos a bien saber que hay personas que por motivos de salud, distancia o trabajo no pueden realizar una consulta personalmente. A estas personas las invitamos a que puedan realizar una consulta, trabajo y tratamiento a distancia. Esto se puede realizar sin la más mínima dificultad y con la excelente efectividad que se caracterizan nuestros trabajos. De manera pues que pueden comunicarse ustedes a nuestro número de teléfono celular y le brindaremos la información necesaria de cómo realizar su consulta a distancia.
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1: A nuestro número de teléfono celular y a través de un mensaje de texto se hace presente Javier. Dice: maestros, los escucho todos los días. Yo quiero saber qué está pasando con mi potencia sexual. Mi fecha de nacimiento, el 19 de julio del 85. Tengo problemas para tener relaciones con mi pareja. No sé qué me está pasando. Por favor, necesito una ayuda. Mi estimado amigo Javier, definitivamente su potencia sexual viene en una precaria decadencia, donde está llegando usted a un punto crítico, a un punto límite, donde prácticamente no se va a poder hacer nada. Todavía está a tiempo, pero déjeme decirle que todo tipo de medicaciones, todo tipo de automedicaciones, porque es lo que usted ha hecho, automedicarse, buscar soluciones mágicas, buscar soluciones milagrosas, y el montón de brebajes que le han dado a beber, a tomar, yuyos, hierbas y un montón de cosas que han sido completamente inútiles y lo contrario, han prolongado, han agudizado su problema. Mi estimado amigo, es necesario sí realizar un tratamiento, un trabajo para poder eliminar el daño que han hecho con usted. La persona que a usted lo afectó lo hizo por venganza, para que nunca más pueda volver a tener una relación de pareja estable y mucho menos pueda volver a servir como hombre. 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Gracias, Javier, por participar de nuestro programa.
2: La percepción sagrada del espíritu sobre el cuerpo. Señor, ayúdame a decir la verdad delante de los fuertes y no mentir para ganarme el aplauso de los débiles. Señor, ayúdame siempre a ver la otra cara de la medalla y no me dejes inculpar de traición a los demás por no pensar igual que yo. Señor, enséñame a querer a la gente como tú lo has hecho y no juzgar a los demás como los demás podrían llegar a juzgarme. Señor, recuérdame que el fracaso es la experiencia que precede al triunfo y no me dejes caer en el orgullo ni en la desesperación. Señor, enséñame que perdonar es un signo de grandeza y que la venganza es una señal de bajeza. Si me quitas el éxito, déjame la fuerza para aprender del mismo. Señor, si yo ofendiera a la gente, dame valor para disculparme. Y si la gente me ofende, dame valor para eximirlo. Que así sea.
1: Continúan nuestros amigos participando en nuestro programa y este mensaje dice de la siguiente manera: hola maestro, le escribo porque me encuentro muy débil. Últimamente estoy mal, no sé qué está pasando. Mi nombre es Eduarda, fecha de nacimiento el 4 de mayo del 67. Por favor, espero una pronta respuesta. A ver, Eduarda, su salud tiende a deteriorarse a pasos agigantados. Veo enfermedades verdaderamente complicadas, naturales de hecho, pero que van en pleno desarrollo y que de una u otra manera usted se ha quedado de brazos cruzados. Es de esas personas negligentes, cerrada, trancada por dentro. No le gusta visitar el profesional clínico o médico. Y su problema radica en que al no hacer las consultas médicas, al no realizar los análisis médicos como le han ordenado, pues obviamente su salud tiende a deteriorarse a pasos agigantados. Sería muy importante, mi estimada amiga, que reflexione, recapacite y entienda que de forma milagrosa, o de curandero en curandero, o de brujo en brujo, usted no va a encontrar solución a su problema de salud. Su problema de salud va a tener un alivio y una recuperación dependiendo de la ayuda médica que busque. Ponga esto en consideración, reflexione, recapacite y póngase en campaña de realizar los controles médicos como corresponden para que usted en poco tiempo pueda empezar a tener cambios positivos para usted. Gracias por participar de nuestro programa. Se hace partícipe a nuestro programa Seferino, con fecha de nacimiento el 26 del 11 del 67. Dice: tengo muchos problemas en mi familia. Mi esposa se quiere separar de mí, ya no doy más. Por favor, dígame qué está pasando. Ella es Laura, con fecha de nacimiento el 3 del 2 del 70. Gracias. A ver, Seferino. Le recuerdo que en una relación de pareja todo debe ser de a dos. Es usted una persona muy cómoda, una persona que le ha dejado todo tipo de responsabilidades y obligaciones a su mujer. Solamente lleva el dinero a su hogar, pero lo demás todo lo realiza ella. Es importante que atienda a sus demandas, que atienda a sus quejas, que escuche, que aprenda a escuchar, porque tristemente está tirando usted por la borda un hogar, una familia, y realmente ella se encuentra decepcionada, cansada, aburrida de tener que pedirle a usted que le preste atención, que colabore, que aporte, que ayude en el tema del hogar. Mi estimado amigo, espero que esta reflexión pueda hacer que usted abra los ojos y comprenda qué es lo que está ocurriendo. No hay nada de infidelidad, no tiene nada que ver con lo que usted está pensando. Gracias por participar de nuestro programa.
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4: Recuerden, mis queridos amigos, si no han escuchado la respuesta de su mensaje a través del programa, estén pendientes que durante el día estaremos respondiendo sus mensajes como lo merecen.
1: De esta manera, mis amigos, quedan ustedes cordialmente invitados para que nos escriban o nos visiten personalmente en cualquiera de nuestros centros de atención y consulta. Hemos llegado a la parte final de esta pequeña disertación. Quedan ustedes en la compañía de Dios Todopoderoso y hasta un próximo programa, si el Señor quiere y lo permite.
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1: La temperatura, 5 grados.
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0: Buenos y enojados días. Buenos y enojados días. Hoy un día de miércoles. Día de miércoles, porque iba lindo. Iba lindo. Soy loco contento. Y bueno, capaz que llegamos, no sé, a fin de mes, por lo menos sin agua, ¿viste? Agua ya. Ay, ay, ay. Pero ¿a quién le puede gustar el agua, no? Porque íbamos, ¿no? Ya llevábamos no sé cuántos días ya. Ay, ay, ay. Ya. No está de acuerdo conmigo, don Fabián. He pasado unos cuantos días sin tener que estar bajo el chorro. Ahí lo más lindo que pueda haber. No. Hay que bañarse. Entonces, hablando de la falta de agua, las felicitaciones para esa gente que anduvo laburando. Lo demás critican por acá, critican por allá, pero no hacen nada. Un 25 donde la mayoría de la gente toda estaba descansando tranquilamente, comiendo algunas cositas, esto, aquello. Gente que podía haber estado libre, tuvo que laburar, por supuesto que su trabajo, pero viste que a veces no se preocupaban por el laburante, sino de la crítica, ¿viste? Ah, que no sé qué, que este, aquello. Y si estaremos regalados, ¿no? En cuanto a un rato ahí, porque era un día que se pasó sin agua y parecía que se venía, pero el mundo. Si habrá que ir preparando todas esas cosas, ya te quedás sin energía eléctrica unos cuantos días, te quedás, bueno, donde falte internet una semana, pero mirá, nos morimos amontonados porque, viste, ya. Después ya no, solo para pagar nomás, decir, mira, usted tiene una semana de atraso, sí, pero estaba caído el sistema, no me interesa, usted te iba a, no te juntás nunca más. Bueno, algunas cosas para esta editorial arrancar esta semana no, hoy es miércoles ya.
1: Sí, ¿quién nos ha?
0: Hoy es miércoles, con todo. ¿Cómo estás, Fabián?
1: Buen día, Neri. Te estaba escuchando atentamente.
0: Íbamos lindo, ¿no?
1: Yo ayer traté de acostarme a las 10 de la noche y que no vaya a hacer que venga el agua y tenga que...
0: ¿Viste?
1: No, digo, me voy a acostar.
0: Claro, exactamente.
1: No vaya a hacer que venga el agua y me obligue.
0: Sí. Mirá, vino el agua, anda a bañarte.
1: Sí, no hay chance.
0: No.
1: Bueno, anecdótico realmente, ¿eh? Lo sí. que pasó. Bueno, ¿qué vamos a hacer? Coincido plenamente en todo lo que decís. Si un día llegan a cortar en simultáneo el agua y el internet, bueno, no se sabe qué puede pasar. Bueno, estamos comenzando con música esta jornada de miércoles, luego de lo que fue el feriado. Estamos a 26 de agosto. La música de Atahualpa Yupanqui haciendo La Colorada marca el comienzo. La temperatura actual no está demasiado frío, pero sí está fresquita. La mañana 5 grados 2 décimas, 99% la humedad, comienza a elevarse el índice de humedad que va a traer

0: Lluvias mañana,
1: ¿Será?
0: Mañana, jueves y viernes, dice que desmejora nuevamente, según los meteorólogos.
1: Vamos a ver qué pasa.
0: Hay que juntar agua.
1: Inhumed,
0: hay que juntar agua.
1: Viste que si hubiera sido la otra semana que se hubiera roto el caño, teníamos el agua ahí nomás, ¿verdad? Pero viste, está. ¿Qué dice la zona noreste? Hoy es miércoles, hasta los 23 grados, algo nuboso y nuboso. La tarde nuboso con periodos de algo nuboso. Para el jueves, en la mañana nuboso a cubierto con precipitaciones y tormentas. En la tarde del jueves, aunque 24 grados la temperatura, ¿no? La máxima. El jueves en la tarde, cubierto con precipitaciones. El viernes, 28, nuboso y cubierto con precipitaciones y tormentas. Ahí baja un poco la temperatura, 12 la mínima, 18 la máxima. Así, según los pronósticos que están brindando aquí para Tacuarembó, en un lado y otro, ya arrancaría desde mañana posiblemente las precipitaciones y se extenderían hasta fin de, por lo menos, hasta fin de mes. Esa es la información que estamos recabando con Manuel Ramos. El primero de septiembre sí va a ser un día soleado, lo que estoy viendo acá. El primero de septiembre, Manuel, que tenía la comunicación el otro día de Más Hacienda y Más Hacienda, está necesitando comunicarse al 463-250-20 o al 099-830-885. La fecha es el primero de septiembre, Manuel Ramos. A ver, martes primero de septiembre, soleado con 19 grados. La temperatura va a ser un remate extraordinario, va a ser un remate extraordinario allí en Batoí. 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
1: Comunicación 099-071-730. Dice, buen día, te escucho desde Santa Eulalia. Pasame el tema Matilde de Aros Grandes. Saludos de Wilson de Acosta, mirá, del Diego Lama. Ahora vamos a escucharla dentro de un ratito aquí en Zorrilla de San Martín.
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1: 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Dúo Víctor y Daniel, que nos enviaron hace algunos días con, vamos a escuchar el tema La Tarde, letra de Altamar Rosa, música de Víctor Buere, grabado y masterizado en estudio Sondo. Aquí está en Zorrilla de San Martín, recientemente presentado Víctor y Daniel. El tema se llama La Tarde. Lo escuchamos en el mañanero, en CX 140, Zorrilla de San Martín.

0: Víctor y Daniel, ahí el tema La Tarde. Estamos en CX-140, Zorrilla de San Martín. 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
0: 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Vamos con la cabeza, recuerden que hoy es miércoles, hoy no es lunes, hoy es miércoles. 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Estamos en Zorrilla. 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Bueno, le mandamos un cariño grandote, en pronta recuperación, por supuesto, bien para mi queridísimo hermano.

0: El Eduardo Barbosa, ¿cierto? Estuvimos dialogando con él a la torre contra bien, Eduardo, ¿eh? Como tiene que ser la cosa. 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

Los que estuvieron allí, felicitaciones porque se mandaron a un festival bárbaro, felicitaciones. Y la gente, por supuesto, respondió de una manera espléndida, se divirtió, pasaron muy pero muy bien. 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Hoy estamos a 26. 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Más música, 6 horas con 23 minutos, que presenta Car Shop. 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

0: Estábamos escuchando acá en Zorrilla de San Martín, Fabián.
1: La música de Marcelo Miragli haciendo Domador Envejecido.
0: Bueno, saludo para Juan con todo. Comunicación 099-071-730.
1: Saludo le manda a Gustavo Toni, dice que está escuchando.
0: Gustavo Toni.
1: Sí.
0: ¿A dónde anduvo Gustavo Toni?
1: Buen día,
0: en la noche, ¿eh?
1: ¿Cómo estuvo ese tambor? Me pregunta. No, yo no fui.
0: Bueno, decirle que le manda un beso a Miguel Resende. Miguel Resende andaba con todo ayer, anduvo de tempranito en la plaza. Te mandaba muchos saludos para vos, Fabián.
1: Bueno,
0: y después, muchas gracias. Y después andaba en el festival ahí de payadores. Aprovecho para enviarle un saludo grandote para Pinto, por allá. No sé si andará por Ancina, anda por Ancina ya Pinto. Y para el Indio y para la Susi. Ayer nos trenzamos un abrazo grandote con el Indio. Juntamos dos paisanos de ley, compadre. No, cariño grandote para eso. ¿Estarán levantados hasta ahora? 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
1: Ayer a mediodía lo poco que había abierto por el feriado,
0: arrasaron el agua por todos lados.
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0: 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Según lo que me escribía acá, el Seba parece que iba con agua de regalo, me parece. No sé qué tipo de agua sería. Dice, va con agua de regalo, Bueno, la Congregación Universal del Pensamiento, 10 y 11 de septiembre, 10 y 11 de septiembre, aquí en Tacuarembó.
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1: Son las 6 de la mañana y 31 minutos.
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con el motivo sencillo de cumplir una gauchada. 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

0: con el motivo sencillo de cumplir una gauchada.
1: ¿Qué estábamos escuchando?
2: Estábamos escuchando la música de Abel y Brud aquí en el comienzo del segundo bloque, se llama Probando las Sogas.
1: Bueno, con Manuel Ramos, que el primero se viene con todo. 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
1: Bueno, en cualquier momento lo tenemos a Miguel Pinto acá, vamos a ver, que dice que va a venir con su guitarra, unas payadas acá, vamos a ver, si es. Ayer me prometió, dice, cuando quiera, bueno, arrime, compañero. 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
0: Vamos música, cuando estamos en la hora 6:43, que presenta Transplus, transporte profesional de cargas nacionales e internacionales, contando con personal capacitado y calificado para brindar el mejor servicio de traslado. 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

0: recital. 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
1: La música de Gerardo Pedroso con esta patria linda.
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1: Hay gente que se está comunicando todavía, Neri, sí, que en alguna zona de Tacuarembó todavía no ha llegado el agua. Bueno, a no preocuparse porque...
0: Sí, va a llegar.
1: No solo va a llegar, sino que explica siempre que el tema de la presión es paulatina, es decir, hay zonas más alejadas, zonas más altas, que van largando muy de a poco la presión. Para quitar el aire de la tubería.
0: Mientras llena la manguera y todo, claro, eso, claro. 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Reiteramos las felicitaciones para toda esa gente que laburó, porque laburaron de corridito, ¿no? Iba una cuadrilla, venía la otra, iba una cuadrilla, un caño bárbaro ahí, y ya está arreglado el caño, claro.
1: La demora fue la traída de los materiales.
0: Exactamente.
1: De la tubería de 325. Vinieron de Rivera los materiales, junta, caño y...
0: De allá, y vino por la Turil.
1: Ah, vino por la Turil, sí.
0: Bueno, ¿en qué estábamos? Con más música que está presentando aquí. ¿Cuándo viene la congregación? El 6 y 7, ¿no?
1: La congregación el 10 y el 11.
0: 10 y 11 de septiembre con todo. Reitero,

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2: 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Lindolfo Nicolás Alarcón Modernel, que en paz descanse, falleció en la paz del Señor el pasado 24 de agosto de 2026 en Tacuarembó. Su esposa María Claric, sus hijos Sebastián y Antonella, Cristian y Cecilia, su nieta Valentina y demás deudos participan con hondo pesar dicho deceso. Su cremación se realiza hoy miércoles 26 de agosto a la hora 8 en el crematorio de Empresa Bris, Sociedad Anónima Tacuarembó. Se domiciliaba en Michelini número 527. No se realiza velatorio, servicio de anda. Servicio de Empresa Bris, Sociedad Anónima, Jaime Rosso 208, Plaza de la Cruz, teléfono 4632-2380, 4080, 5280 y 5480, adherida a Previsión Sociedad Anónima, afiliada a FICETI Sociedad Anónima. Ingresando en la página web de la empresa, puede dejar su homenaje o condolencias. Lindolfo Nicolás Alarcón Modernel, que en paz descanse. Walter Daniel González Rosano, que en paz descanse, falleció en la paz del Señor ayer 25 de agosto. Sus hijos Mariana y José, Martín y Nadia, Gustavo, Jesse.

0: Jessica y Henry, sus hermanos Silvia, Wilmar y Beatriz, sus nietos, sobrinos y demás deudos, participan con hondo pesar dicho deceso e invitan para el acto del sepelio que se realiza hoy a la hora 9 en el cementerio de Villa Tambores. Velatorio Sala Municipal de Villa Tambores, residía en Tambores. Walter Daniel González Rosano, que en paz descanse, falleció en La Paz del Señor ayer 25 de agosto. Sus hermanos Silvia y Esteban, Beatriz y Juan, Wilmar y Edgardo, sus sobrinos Gabriela y Santiago, Alfonso y Rosana, Mario y Megan, su sobrina nieta Valentina y Tomás, amigos, vecinos y demás deudos, participan con hondo pesar dicho deceso e invitan para el acto del sepelio a realizarse hoy a la hora 9 en el cementerio municipal de Villa Tambores, el velatorio Sala Municipal de Tambores, residía en Villa Tambores. Servicio de Empresa Suárez, 18 de Julio y Cataloñe, teléfonos 4632-3293, Telefax 4632-8141, adherida FICETI Sociedad Anónima. Walter Daniel González Rosano, que en paz descanse. 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
1: La temperatura, 6 grados.
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6: Bueno, títulos a las 7 de la mañana.
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8: El presidente de la República, Yamandú Orsi, postergó sin fecha la reunión que tenía prevista para mañana con los líderes de los partidos políticos.
6: La decisión fue tomada a pedido del presidente del directorio del Partido Nacional, Álvaro Delgado, según informó el

0: observador y confirmó Radio Monte Carlo.
1: Delgado llamó a Orsi para trasladarle que en las actuales circunstancias no estaban dadas las condiciones como para tener esta reunión.
0: De todas maneras, el presidente Orsi mantendría mañana una reunión bilateral con el secretario general del Partido Colorado, Andrés Ojeda, y también habría confirmado en las últimas horas el líder de Cabildo Abierto, Guido Marín de Ríos.
1: Orsi encabezó en Florida el acto oficial por el nuevo aniversario de la declaratoria de la independencia realizado en Piedra Alta.
0: Secretario de Presidencia Alejandro Sánchez sostuvo que la denuncia contra la ministra Lasso, que anunció la oposición por el caso Cardama, busca correr el foco de las garantías irregulares presentadas por el astillero.
1: Sánchez agregó que hubo responsabilidades u omisiones del gobierno anterior por no controlarlas adecuadamente.
0: El ministro de Economía, Gabriel Odone, dijo que el delito está desafiando a las instituciones tradicionales del país y que Uruguay tiene que aprender y ser muy pragmático.
1: El jerarca participó del Día del Comité de Base, actividad que el Frente Amplio realiza cada 25 de agosto.
0: Sobre el cierre de la planta de Fábricas Nacionales de Cerveza en Minas, Odone afirmó que la empresa había tomado esa decisión en 2024, pero la postergó por tratarse de un año electoral.
1: La policía continúa con la investigación para dar con los delincuentes que se llevaron más de 420 mil dólares en total del Banco República de Pando.
0: El senador Andrés Ojeda opinó que ese robo pareció la verdadera toma de Pando y llamó a mirar con cariño a Bukele.
1: Un motociclista de 40 años murió tras chocar contra un auto en ruta 102. Los tres ocupantes del automóvil resultaron lesionados.
0: Un mega operativo en Cerro Norte terminó con al menos 4 detenidos, entre ellos integrantes de los Colorados y los Suárez, las dos principales bandas delictivas de la zona.
1: El intendente de Florida, Carlos Enciso, advirtió por un posible apagón logístico y pide una respuesta nacional ante el impacto del fenómeno del Niño.
0: El intendente Wilson Esquerra se reunirá hoy con directivos del frigorífico Tacuarembó por la reestructura planteada por la empresa.
1: En otros temas, en la noche de la nostalgia no se registraron siniestros de tránsito con consecuencias fatales.
0: En cuanto a las espirometrías, se practicó un total de 13.687 en todo el país, con un total de positivos de 267.
1: En Montevideo se registraron 343 multas, 73 vehículos incautados y 32 alcoholemias positivas.
0: Un hombre fue asesinado a tiros en la puerta de la casa en el barrio Artigas de Salto. La policía tiene pista firme sobre los responsables.
1: La Asociación Civil Coendú advirtió sobre la inminente renovación automática de la normativa que autoriza la matanza legal de patos en el territorio nacional.
0: Según la organización, el próximo 30 de septiembre vence la fecha límite para frenar esta disposición y el Ministerio de Ambiente aún no ha dado señales de suspender la actividad ni de revisar la reglamentación vigente.
1: La UAM, Unidad Agroalimentaria Metropolitana, recomienda el consumo de hortalizas de hoja y cítricos en su nueva lista inteligente.
0: A nivel deportivo, indicar que Nacional oficializó la contratación de Gastón Martirena, que llegó anoche, firmó contrato y hoy comienza a entrenar.
1: Peñarol anunció que comenzó la venta de entradas para el partido del domingo ante Nacional a las 15:30 en el Campeón del Siglo.
0: Por la Copa UF Uruguay, ayer Defensor Sporting y Rentistas empataron a 0. Hoy tres partidos en simultáneo a las 15 en Danubio Atenas, Progreso River y Juventud Oriental.
1: A las 5:30 de la tarde será el turno de Plaza Colonia Cerro Largo y cierra la jornada Peñarol Torque a las 20:15 en el Estadio Centenario.
0: La selección uruguaya sub-20 perdió 2-0 ante Paraguay en el Complejo Celeste en el debut de Diego Forlán como entrenador.
1: Independiente del Valle avanzó a cuartos de final de Copa Libertadores luego de vencer 3-1 a Tolima.
0: Hoy 21:30 se define el pase a cuartos de Copa Sudamericana ante River Argentino e Independiente Santa Fe.
1: En noticias internacionales, Rusia confirma la llegada a Moscú del jefe de la CIA y descarta un encuentro con el presidente ruso Vladimir Putin. Brasil y Estados Unidos van a reanudar las negociaciones comerciales el próximo lunes. En tanto, Irán acusó a Estados Unidos de aniquilar el derecho internacional y señala que Canadá es uno de los que está aprendiendo la lección. En tanto, fueron rescatados más de 120 migrantes en aguas al sur de la isla griega de Creta.
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1: Muy bien, y actualizamos datos del tiempo. Cielo algo nuboso tenemos en estos momentos en Montevideo y zona metropolitana. 6 grados 8 décimas es la temperatura. Los vientos están soplando del noreste a 7 kilómetros por hora. La presión a nivel del mar, 1015.8 hectopascales. La humedad, 95%. Y la visibilidad, 15 kilómetros. Sorpresivamente para hoy hay una entrada de una masa de calor directamente del norte y va a dar una máxima de temperatura.

0: temperatura para esta jornada de 19 grados. El resto de la jornada nuboso con periodos de algo nuboso. Mañana jueves se vienen las lluvias.
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5: Bueno, 7:05 de la mañana, como decimos, la policía continúa con la investigación para dar con los 5 delincuentes que asaltaron el Banco República en la sucursal del Banco República en la ciudad de Pando. Se llevaron, como informáramos, entre pesos, dólares y euros, unos 420 mil dólares en total. La gerenta general del Banco República, Mariela Espino, afirmó en las últimas horas que los protocolos de seguridad funcionaron ante esta rapiña ocurrida allí en el departamento de Canelones. También hay un pronunciamiento del sindicato bancario de AEBU a propósito de esta situación. Y se remarca allí, entre otras cosas, la necesidad de fortalecer las políticas de seguridad precisamente en el sistema financiero. Es por ello que estamos en contacto a esta hora en Radio Monte Carlo con Roberto Umpierres de AEBU, Banca Pública, precisamente. Umpierres, buen día, ¿cómo le va?
6: Buenos días, ¿cómo le va?
5: Muy bien, gracias por recibirnos a esta hora. Bueno, ¿qué sensaciones tiene el sindicato sobre esta situación? Que me imagino que es preocupante, más allá de que en este caso puntual no hubo personas heridas, ni funcionarios, ni del público, ¿no?
6: Sí, lo primero a destacar creo que es eso. Ante una situación de este tipo, siempre lo primero nos preocupa a nosotros es la salud de las trabajadoras y los trabajadores y del público. Que también estuvo presente allí y bueno, atravesó este espantoso momento. Nosotros nos hicimos presentes en la sucursal de Pando el mismo lunes, en la noche. Pudimos ingresar a la sucursal luego que terminó de trabajar obviamente la policía técnica, y bueno, y se culminaron los trabajos de arqueos y demás, los trabajos contables. Pudimos hablar ahí con un grupo de compañeros, sobre todo los que estuvieron más implicados en lo que tiene que ver con la operativa, dinero y demás. En principio lo que podemos transmitir obviamente es un shock emocional muy grande. Había compañeros muy afectados por la situación, más allá de que como decían ustedes muy bien, no hubo heridos, no pasó nada, pero son situaciones de mucha violencia. Estamos hablando que ingresaron con dos armas largas, dos cortas, saltaron por encima de una caja aparentemente, o sea, de acuerdo a los relatos que tuvimos, lo que nos preocupa mucho.
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8: Hora 7:09 minutos.
7: Y la temperatura.
8: 6 grados.
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10: Son las 7 de la mañana y 10 minutos.
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Miércoles 26 de agosto del 2026, en la difusora, este es el boletín informativo que corresponde a la hora 7:15. El Instituto Uruguayo de Meteorología informa para las próximas horas algo nuboso, periodos de claro, neblinas. Para la tarde y noche, nuboso, periodos.

0: de algo nuboso, neblinas. Se espera la máxima de 23 grados. Para mañana jueves, nuboso a cubierto, precipitaciones y tormentas, nieblas y neblinas. Para la tarde y noche, cubierto, precipitaciones y tormentas, mínima 13, máxima 24 grados. El intendente departamental se estará reuniendo en las próximas horas con directivos de Frigorífico Tacuarembó. Comentó que se realizarán los esfuerzos para revertir la situación. En otro orden, Wilson Esquerra expresó que en 45 días se estaría inaugurando la terminal de Ancina.
1: Sí, todavía tiene algunos detalles, nos falta el tema de la energía eléctrica, nos falta los accesos, las calles, lleva un cantero central y bueno, se va a estar trabajando, la lluvia no nos ha permitido trabajar mucho, pero yo espero de que en un término de unos 45 días aproximadamente ya podamos terminar todos los detalles y podamos tener la luz y el agua, la energía eléctrica y el agua potable, que es un poco lo que nos está faltando hoy.
2: Hay mucha preocupación por el fenómeno del Niño. ¿Cómo se viene trabajando con la Intendencia? Por supuesto, hay grandes avances a nivel nacional con el Sistema Nacional de Emergencias, tomando en cuenta esta preocupación.
1: Sí, exactamente. Hemos estado reunidos y la preocupación es de todo el país. Ya vimos que ahora ya tuvimos un episodio que, bueno, que por suerte vinieron unos días de sol para menguar un poco las dificultades que tenemos a nivel departamental, nacional, porque es nacional. Todas las dificultades que se van generando en materia, además de no solamente de las personas, de los evacuados, sino también de lo que es la caminería, de lo que son las calles, destruye el agua, todos estos días de agua, indudablemente va destruyendo todo lo que es la caminería vial, y bueno, es un problema nacional. Nos vamos a estar reuniendo en estos días en el Congreso de Intendentes, creo, con el Presidente de la República, para ver un poco cómo encarar todo el tema de caminería y ver de alguna manera también cómo vamos solucionando estas dificultades que afectan a todo el país. Pero bueno, creo que según lo comentan, lo peor aún no vino, así que bueno, estamos nosotros acopiando todo lo que tiene que ver a la asistencia, en alimentos, en colchones, en frazadas, en todos los artículos de limpieza, en todo lo que requiere un tema climático como el que se nos viene. Entonces, yo creo que en este periodo de los próximos meses van a ser muy duros, pero yo creo que estamos preparados para al menos capear el temporal.
2: Intendente, cambiando totalmente de tema, hay gran preocupación en la comunidad por la situación de Frigorífico Tacuarembó. ¿Qué opinión tiene respecto al tema?
1: Y por supuesto, nos preocupa a todos. Es de las grandes preocupaciones que tenemos hoy. Nosotros nos vamos a estar reuniendo en el día de mañana con los directivos de Frigorífico Tacuarembó, para conocer de primera mano y también ver de qué forma, si en alguna forma nosotros podemos colaborar en algo para salir de esta situación que realmente nos preocupa a todos. Es una preocupación social, son muchos puestos de trabajo, la estabilidad laboral, es la empresa más grande del departamento, realmente nos preocupa y mucho. Pero bueno, hemos hecho gestiones ya con el frigorífico, nos van a recibir en el día de mañana y bueno, y ver, ya digo, de qué manera, cuál es la situación real y cuál es la perspectiva y el panorama que ellos ven a futuro.
2: Desde la Intendencia, ¿en qué se puede colaborar con la propia industria y también con todo lo que tiene que ver esta realidad que está afectando a nuestro departamento?
1: Y bueno, es lo que vamos a ver mañana un poco, a ver si nosotros, creo que una empresa particular, una empresa privada, es poco lo que desde lo público podemos hacer, pero bueno, si en algo podemos colaborar, si en algo podemos mediar, si en algo podemos hacer, lo que sea que se pueda hacer para tratar de buscar las soluciones, en eso, ese es el esfuerzo y en eso tenemos que estar. Y bueno, esperemos que esto se pueda dilucidar y revertir pronto por el bien de los funcionarios, por el bien de la empresa, por el bien de la sociedad toda.
0: Palabras del intendente departamental Wilson Esquerra. En el panorama policial, un hombre fue herido en el abdomen con un disparo de arma de fuego en el barrio Montevideo. La víctima, que cuenta con antecedentes penales, tiene 27 años y se encontraba frente a una casa cuando llega otro hombre que le dispara. el herido.

0: asunto de su interés, Sandra Margarita Rodríguez. Fue extraviado días atrás documentos varios a nombre de Mónica Ferreira. Se gratificará su devolución llamando al 092-99-00-36. INEFOP tiene abiertas inscripciones para las capacitaciones de ciclo básico e introducción a recursos humanos. Así lo confirman Florencia Silva y Ana Labus.
1: Hoy la verdad estamos muy contentas con la nueva incorporación al equipo del territorio de Tacuarembó, River y Cerro Largo. La compañera Ana Labus también, que se ha unido ya hace unos días al equipo de trabajo.
0: Bueno, comentanos cuáles son las novedades para Tacuarembó en materia de capacitaciones.
1: Bien, entendiendo que somos un instituto que no solamente brinda cursos, sino herramientas en general para mejorar la empleabilidad, hoy tenemos dos grandes novedades: un curso nuevo de introducción a recursos humanos con liquidación de sueldos y GNS, pero además estamos invitando a organizaciones y empresas para quienes quieran postular a personas para culminar el ciclo educativo formal de ciclo básico.
0: Uh-huh. Sí, sí, adelante. ¿Qué otros detalles nos podés comentar sobre esta capacitación, que seguramente para quienes está abierta?
1: Bien, siempre recalcamos que nosotros trabajamos con población desempleada, en seguro de desempleo, trabajadores del ámbito privado, mayores de 18. Esta población es obviamente muy bienvenida para postularse e inscribirse a nuestras capacitaciones.
0: Bien, ¿tenés otra actividad también para difundir?
1: Sí, nosotros trabajamos en convenio con UTU, ¿no? Este centro reconocido institucionalmente. Tenemos ya un trabajo formado y conformado en el territorio seriamente. Venimos trabajando desde ya hace unos cuantos años y estamos invitando, como recalcaba anteriormente, esta invitación a organizaciones, a empresas que quieran postular a su personal a culminar ciclo básico. Lo pueden hacer al número de la oficina 098-543-902. A quitarse dudas, también los invitamos de lunes a viernes de 9 a 12:30 y de 1 a 16 horas. Aquellas personas, además, que estén interesadas en certificar este tramo educativo formal, serán muy bienvenidas también.
0: Bien, es un detalle muy importante, tomando en cuenta que muchas veces por circunstancias de la vida quedan por el camino en lo que tiene que ver a la carrera, y es bueno tener este tipo de oportunidades para seguir avanzando.
1: Sí, así es. Siempre le recordamos a la población que no solamente es importante formarse en un área específica, sino también culminar y certificar estos ciclos formales de educación.
0: Bien, Ana, ¿y para vos qué significa estar integrando ahora el equipo INEFO?
2: Bueno, la verdad estoy muy contenta, recientemente incorporada a este equipo. Bueno, es un orgullo porque es un equipo que viene trabajando muy bien en territorio. Venimos ejecutando cursos, como habrán visto ahora en esta oportunidad, que mi compañera ya estaba anunciando cursos nuevos. Y también la referencia para otros departamentos como River y Cerro Largo, que bueno, es un desafío interesante y nuevo para mí, así que bueno, muy contenta.
0: Ahí está, porque principalmente la gente quiere capacitación, aprender nuevas cosas para seguir avanzando y obviamente tener diferentes herramientas para acceder al mercado laboral.
2: Exactamente, bueno, y en eso estaremos trabajando también conjuntamente con un comité departamental, donde bueno, allí se cuenta también con presencia institucional, y ese es el marco donde INEFOP, con el apoyo de nosotras como técnicas, define las capacitaciones y formaciones que se realizan en todo el departamento.
0: Palabras de Florencia Silva y Ana Labus de INEFOP. Se ofrece joven para trabajar de albañil, soldador o como chofer con libreta D profesional. Tratar con Víctor al 092 413-437. Doctora Begoña Valdés, dermatóloga, da consultas. Pedir hora al WhatsApp 092-643-846. Se ofrece joven para trabajar como sereno, responsable. Tratar con David al 094-175-608. Un detenido por desorden en los alrededores del Club Democrático, 4 espirometrías positivas, 2 vehículos incautados y un accidente de tránsito. Es el balance del operativo Noche de la Nostalgia aquí en Tacuarembó. Así lo confirma.

0: El jefe de policía, Roberto Paraíra.
1: Bueno, te diría que positivo, porque después de haber desplegado 120 efectivos en todo el departamento, 25 móviles y 8 motos desde la Policía Nacional, los resultados fueron exitosos en cuanto a que no se dieron eventos ni incidentes de magnitud para atender. Alguna pequeña disturbio en algún local bailable, nada más, algunos accidentes y pocos pirometrías positivas. Te diría que la ciudadanía se ha comportado en forma correcta en esta noche de anestaje.
0: ¿La persona detenida fue en los alrededores del Club Democrático?
1: Sí, un incidente con una persona, un masculino mayor ahí, que tuvo que ser reducido y fue conducido a la comisaría, ya está puesto en libertad por disturbios, algún inconveniente que hubo con otras personas.
0: Bien, y así que también incautación de vehículos a lo largo de la noche.
1: Sí, un par de vehículos con espirometría positiva y algo antirreglamentario que fueron incautados, un par de vehículos de motos, pero no mucho más que eso, un par de accidentes también, una persona específicamente que chocó contra otro vehículo que estaba estacionado, pero no son de entidad las lesiones, ya está de alta la persona.
0: Operativo exitoso, tomando en cuenta las características que usted acaba de mencionar del operativo y también, obviamente, todo lo que tiene que ver a los registros.
1: Sí, tuvimos un registro de 247 personas registradas en todo el departamento, ¿no? 210 vehículos registrados también, pero sin ninguna novedad, espirometrías, 120 espirometrías y 4 fueron positivas, las que se tomó las medidas correspondientes, los test de droga no hubieron, o sea, positivos, y más o menos por ahí es el balance en cuanto a números.
0: Es importante también que la gente toma conciencia en este tipo de eventos, donde obviamente se registra gran cantidad de flujo de personas.
1: Sí, sí, se trabaja mucho los días previos, tanto los cuerpos inspectivos de la Intendencia, los medios de comunicación nos dan una mano importante también para difundir todo lo que tiene que ver con los cuidados ante una salida masiva de personas como es el 24 de agosto.
0: Palabras del jefe de policía de Tacuarembó, Roberto Paraíra. Se presenta el libro de Schubert Flores sobre Aníbal Sampayo, poeta del Río de los Pájaros Pintados. Inventario de vida y obra. Será el viernes 4 de septiembre a las 19 horas en el Club Tacuarembó. Aquí en La Difusora hacemos una pausa en instantes a más novedades.
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1: Este es el boletín informativo de Radio Zorrilla que corresponde a la hora 7:15 de hoy, miércoles 26 de agosto del 2026. Se realizó el acto en Plaza 19 para celebrar los 201 años de la Declaratoria de la Independencia. Compartimos el mensaje del director general de Cultura, Ignacio Bra.
2: Por supuesto que la independencia de un país no existe a partir de un hecho jurídico. Es en definitiva la construcción de un proceso. Vale recordar que hasta 1861 fuimos un Estado, un país, sin definición de límites con Brasil, y ello condicionó nuestras relaciones regionales. No obstante, sin los actos de 1825, no hubiésemos tenido un Estado en el año 1830. Veamos, en la ley de independencia se decía, se declaran irritos y nulos y de ningún valor para siempre los actos de incorporación a Portugal y Brasil, y a continuación declaraba la provincia oriental libre de todo y cualquier poder extranjero para darse la forma y uso que su soberanía le indique. Una declaratoria destinada a liberarse de la dominación cisplatina, objeto de la guerra de 1825, y a la vez de reasumir la soberanía del colectivo social instaurándose como Estado. Un segundo elemento es la discrepancia que genera la ley de unión, pues allí se expresa la voluntad de incorporarse a las Provincias Unidas del Río de la Plata. Siempre se ha puesto énfasis en la contradicción de ambas leyes, por un lado independientes y por el otro con las Provincias Unidas del Río de la Plata. Sin embargo, nos parece que podemos adoptar una perspectiva diferente, pues estamos convencidos que la voluntad de los diputados orientales no era la de crear una incongruencia tan explícita, declarar la independencia para luego anularla. Si fuera así, ¿qué sentido tuvo la lucha militar que prosiguió 3 años más? Creemos ver en ello la adopción de una estrategia política que los hechos subsiguientes parecen confirmar. Por otro lado, nadie ese 25 de agosto podía asegurar en forma verosímil lo que iba a ocurrir en los meses siguientes. El objetivo central de la revolución fue siempre la independencia. Recordemos que entre el inicio de la rebelión antiespañola y la declaratoria de independencia de 1825 pasaron apenas 14 años. Sucesos imborrables para la memoria de esas generaciones. Quienes estuvieron sentados en la Florida asistieron a episodios fermentales de republicanismo y libertad. El Congreso de Abril de 1813, el desarrollo de la China en 1815, la creación de la provincia oriental y la formación de la Confederación de los Pueblos Libres. Cabe preguntarse entonces, ¿por qué renunciarían una década después a la libertad e independencia de la provincia oriental? ¿Era realmente eso lo que se buscaba con la ley de unión? Tenemos la convicción que aprendieron de los errores cometidos, como el de tener varios frentes de guerra a la vez. Enfrentar a las tropas imperiales era una tarea difícil. Exigía recomponer alianzas con Buenos Aires y los caudillos del litoral argentino. Tal vez por eso no se nombra Artigas en los documentos, pero nadie duda que sus ideas y su lucha permanecían. Es imposible dejar de lado en una interpretación estos sucesos. La financiación de la campaña libertadora de La Valleja y la ley del 25 forman parte de un mismo artilugio político y estratégico notable que condicionaba los sucesos orientales y generaba oportunidad de ponerle un freno a la expansión brasileña por parte de los argentinos. Tal vez sea posible interpretar en este contexto, en forma plausible, las intenciones tras la ley de unión, que cumplía públicamente con ciertos requisitos y obligaba, en cierto modo, a las Provincias Unidas a entrar formalmente en guerra contra el imperio. Una jugada política muy bien pensada. Una estrategia más que una voluntad real de incorporación. Una forma de conseguir un aliado poderoso en una guerra que no tenía un final cercano. Los triunfos de las armas orientales en Rincón de las Gallinas en septiembre y en Sarandí en octubre de 1825 definieron al gobierno argentino a entrar en guerra.

0: El 31 de diciembre el Congreso aprobó los gastos para las operaciones contra el Brasil y el 1 de enero de 1826 autorizó la resistencia a la agresión imperial. ¿Cuál agresión? La que sufría la provincia oriental que integraba las Provincias Unidas a partir de la Ley de Unión. La memoria de la lucha republicano-federalista de Argentina tuvieron presentes a nuestro juicio en todo proceso. No había forma de olvidar, el tiempo transcurrido era muy breve y el impacto profundo. La ley de Pabellón nos parece una señal en ese sentido, pues se determina que sea la misma que había ordenado el prócer. Tres franjas horizontales, celeste, blanca y punzó. Podemos seguir discutiendo eternamente o cuestionando el punto de partida de la independencia oriental. Es un ejercicio legítimo, como sociedad legítimo. Sin embargo, cuando nos retrotraemos al pasado, el punto de inflexión es claro. Nos lleva siempre a la declaratoria de independencia el 25 de agosto de 1825. No hubo después un acto fundante similar y la constitución de 1830 no hizo más que reafirmarlo. Muchas gracias.
1: Palabras del director general de Cultura, Ignacio Ora. Se ofrece, señora, para cuidar persona mayor en domicilio, sanatorio u hospital. También puede ser como niñera. Tratar con Juana al 098 34 53 15. Fue extraviada matrícula de moto RAP 5514. Se agradece aportar información al 092 997-615. Fueron encontrados en la vía pública matrícula de moto RAO 5136 y RAO 9316. Sus propietarios pasar a retirar en la oficina de Radio Zorrilla. Más novedades este mediodía y en cualquier instante la noticia importante para que usted sea el primero en saberlo.
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7: Son las 7 de la mañana y 56 minutos.
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0: Buen día, buen día, buen día, buen día para algunos, mal día para mí, mal día para mí, mal día para mí, hoy miércoles. Resulta que vino el agua, estábamos hablando ahí con Fabián y pensábamos llegar a fin de mes, por lo menos, que viniera un chorrito ahí como para tomar un vasito de agua, algo ahí, justo ya, bueno,
1: Qué casualidad.
0: Estamos pensando en mudarnos para los lados que no hay agua todavía, ¿viste? Una de esas, Y sí, por ejemplo,
1: ¿qué
0: Fabián,
1: pasa con el agua?
0: Fabián era un tipo feliz hasta ayer, Fabián, al mediodía era, ¿no? Hasta el mediodía, Después ya de madrugada, ¿viste? Cuando se empieza a llenar la cisterna, se empezó a llenar la cisterna y vale, dale, levantate, no bañate. Una locura, ¿no? ¿Viste que...? A veces.
2: Con un jarrito como antes.
0: Pero si no hay agua, vos podés decir, no, mirá, Bueno, Fabián.
1: Esta
0: a ver, que hoy 26, hoy es miércoles,
3: Miércoles.
0: Atento que hoy no es lunes, hoy es un día de miércoles.
3: Mirá,
0: también muy importante, hay que tener mucho cuidado porque se ha formado una cerrazón bárbara, Una cerrazón bárbara. ¿Qué información tenemos, Fabián?
3: Buenos días, Neri, para ti y para toda la audiencia de Zorrilla en esta mañana de miércoles, en este 26 de agosto, efectivamente, ha descendido un banco de niebla importante que reduce la visibilidad en lo que tiene que ver a las rutas principalmente. La temperatura actual continúa levemente en ascenso, tenemos 7 grados 2 décimas a esta hora de la mañana y el comienzo musical lo marcaba la gente de los Orilleros aquí en la mañana con este tema que estábamos escuchando, se llama Paisaje Sureño.
0: Gracias, te roban la niebla de ese banco, Buen día, Claudia, ¿qué tal?
4: ¿Qué tal? Buenos días para todos, buen miércoles. Miércoles 26, por aquí Numet indica para la zona noreste algo nuboso y nuboso, periodos de claro. Para la tarde-noche algo nuboso, periodos de nuboso y van a seguir las neblinas y vamos a ir hasta los 23 grados.
0: 23 grados, va a estar lindo,
4: Va a estar 23 lindo, grados, sí, exactamente.
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0: Dice un saludo grande a todo el equipo de Banda Oriental de parte de Juan Neri. Te recuerdo que hoy es el cumple del señor Silva. Tengan un buen día. Bueno, estamos en Zorrilla de San Martín.
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1: El Curulla está, dice el Barra. El Curulla, que hoy está en su aniversario. Un abrazo grandote para el Curulla, que hoy está cumpliendo años. Vamos a ver quién más cumple años.

0: Jesús. Ay, cumpleaños por el 22605. Hola, buen día.
1: Sí, Martín Acevedo está cumpliendo año hoy.
0: ¿De dónde?
1: No, para ir para la vivienda esa nueva.
0: ¿Cuál es esa vivienda nueva, vecina?
1: Hace casi unos días entregaron.
0: Ah, las de, sería Kobe Eden, capaz. Ahí por Varela.
1: No, las otras antes.
0: Ah, bueno, ahí en qué barrio.
1: Está Lucero también.
0: Bueno, entonces le mandamos un cariño grandote.
1: Liceo 6.
0: ¿Cómo?
1: Cerca del Liceo 6.
0: Cerca del Liceo 6. Bueno, estamos, gracias por estar
1: junto. Parte de la madre, Isabel y Elvio, le estamos saludando.
0: Isabel y Elvio, bueno, está hecho el saludo que tenga usted. Mueven. ¿Le llegó el agua a su casa o no, vecina?
1: Sí, ahora llegó porque hace un rato me levanté y vi que vino el agua.
0: Y bueno, gracias por estar junto a nosotros. Se complica a veces la gente, viste que... ¿Vos, Claudia?
2: Y bueno, yo tengo la suerte de tener un pozo.
0: ¡Ah!
2: Yo estoy del otro lado, claro. La familia la pensó bien.
0: Escuchame, sí.
2: Un buen pozo.
0: Salud grandote para... Me dicen el Curulla y yo lo conozco por el señor el Mar Silva, viste... que ya se está preparando con todo para la marcha Masoller, el señor del Mar Silva, que hoy está cumpliendo años, 26 de agosto. Adriana Velázquez está cumpliendo años también, el Mar Silva. A ver, ¿quién más tenemos? Ojeda está cumpliendo años hoy. Mirá, ahí Laura Correa, no es parienta tuya, ¿quién más está cumpliendo años? Sonia está cumpliendo años hoy, Mari Lau también está cumpliendo años en el día de hoy. ¿A quién tenés, Fabián, de cumpleaños? 22605, ¿no hay feliz cumpleaños acá? Sí, ahí sí, ahí ya va a estar el feliz cumpleaños, mirá, escuchalo, ahí está el feliz cumpleaños, presenta el feliz cumpleaños.
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0: Ahí está el feliz cumpleaños, mirá, escuchalo, mirá.

0: A ver quién más está cumpliendo años hoy. Hola.
1: Hola.
0: ¿Sí, quién cumple años hoy?
1: Fernando Muñoz.
0: Bien, ¿y qué es tuyo?
1: Padrino.
0: Bueno, hecho el saludo entonces, gracias por estar acá. Feliz cumpleaños entonces para Fernando. Esto nos trae un pensamiento no. Qué pobres que somos, ¿no?
2: ¿Por qué?
0: Qué pobres que somos, porque viste que solo por un rato que faltó el agua, la gente parecía que era...
3: ¿Qué pasa con el agua?
0: Que esto, que aquello, y que no sé cuándo más.
3: Otra vez, que no cortaron tenemos el agua.
0: ¿Vos te imaginas que si nos cortan la... Qué fácil ganarle una guerra a Tacuarembó, no, vaya, le cortamos... No, le cortamos internet, ya. Hay que ir preparándose en lo que esto va del mundo, cortes de agua, de luz, de internet, pero a veces la comodidad te hace que pasen estas cosas.
4: Claro, porque nadie tiene un bidoncito de 6 litros guardado ahí.
0: Claro,
4: de,
0: viste, aquello,
2: o pocas personas
0: según me contaban, dice que antes en los barrios, por ejemplo, había las canillas en un lado y otro, viste.
4: No te vengas así.
0: En la otra esquina.
3: Qué casualidad.
0: Bien por la gente del Progreso que también estaba ahí, que el estadio dejaron, dice, está libre, sí, puede pasar.
4: Lleve agua.
0: También voy a decir, ¿no? Y lo de Vital, que a veces uno agarra y dice, deja abierta la canilla ahí, no va. No pasa nada. Y viste la vital importancia del agua. Te das cuenta cuando, por ejemplo, ayer te ponen un camión y la gente haciendo cola no importaba cuánto para llevarse un bidón.
4: Sí, impresionante.
0: Imaginá lo que en esos lugares que a veces no tienen una gotita de agua. Y vos decís, sí, el petróleo por allá, te invaden por el petróleo por allá y la importancia que tiene el agua acá para
2: pero
0: nosotros,
2: sirve,
0: ¿no?
2: Esto sirve para que tomemos conciencia.
0: Exacta, a eso iba, ¿eh? A eso iba, a la importancia de tener panadería El Gorro Blanco, por ejemplo,
3: gracias,
0: que ayer estaba abierto todo el día.
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0: Viste, a veces muchos dicen, ay, que el agua, que no sé qué, que esté aquello, no sé cuánto más, por aquí, por un lado, por el otro. Pero era un 25 de agosto y todos los que pateaban estaban tranquilamente en su casa. Yo pago el agua, me tienen que... Sí, pero también tenemos que ver que así como usted estaba descansando... se comieron un garrón tremendo la gente de la intendencia, la gente de OCE, todos los laburantes que tuvieron que estar, no sé cuánto tuvieron, Fabián, vos que estabas ahí con las 24 horas, una cuadrilla y otra, ¿no?
4: Mirá, fueron más de 30 horas sin agua, o sea, cortó el 24 a la noche, en algunas zonas salía un poquito con baja presión, pero acá en el centro estábamos con Cristian trabajando acá el 24
0: bueno,
4: de noche.
0: Bueno, no agrande la. Tampoco,
4: y ya no salía agua.
0: Estaban acá.
2: Alrededor de las 20 horas del 24.
0: Pará, que no me deje escapar de esto. Estaban acá con el Cristian. Estaban trabajando.
3: Ay, gracias, es usted un amor.
0: Estaban trabajando acá con Cristian. Cuando llegaron, empezó la información, el faltante de la audiencia que preguntaba.
4: No sé, me perdí. Seguí vos.

0: Pero fue el 24 alrededor de las 20 horas más o menos.
1: ¿Eh?
0: El 24 temprano de la noche.
1: Ahí, sí. Justo cuando la gente...
2: Manejalo vos, Claudia, porque
1: la
2: viste
1: gente iba
2: que,
1: ahí a...
2: Te enredan una sí, madeja de...
1: Bueno, pero vamos a hablar en serio mismo. Y viste que hay funcionarios que tuvieron que pasar de un 25, que a pala, pico, que herramienta, que una máquina, que la otra. Y después hubo una demora también en traer los materiales para poder subsanar.
2: Los caños de 325 y la junta esa vinieron de, claro, de Rivera,
1: así
2: demoraron.
1: Que el agradecimiento a toda esa gente que laburó. A veces tenemos que decir, bueno, vamos viste, porque es fácil ahí en las redes sociales entrar a patía y patía y patía y patía. Pero también tenemos que ver a los otros que están laburando allí. Llegá y le decís, Ulises, tomaron agua hoy, comieron algo, no sé cuándo. 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
1: Bueno, con Zorrilla de San Martín hay que tener hipoclorito, que hay que ponerle el agua. Por ejemplo, hay que hervir el agua. Por ejemplo, vas a las quita allí, traes agua, vas con un bidón, levantás, hervís el agua y tenés agua, ¿no? O a paso del bote. ¿Y qué le puedes poner, por ejemplo, para que esté y todo limpio? Hoy hay que entrar a lavar todo, ¿no? Con la todo lo que
0: ¿qué
1: tiene.
0: ¿Qué pasa con los lavarropas? ¿Qué pasa con los termofones ahora con el agua? ¿Qué
1: vos
0: pasa?
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1: Buen día, dice por acá por Barrio López, sale poca agua pero sucia, claro, fue lo que también dio la información los amigos de OCE, que el agua, por supuesto, siempre pasa eso. Recuerden ustedes que es un barrial tremendo, ahí cuando están trabajando ahí, se meten los caños, hay que dejar que pase el agua, hasta que vuelve, se va a llenar. ¿Cuánto demora más o menos, Fabián, que dijeron los de OCE, que más o menos... ¿Se va a restablecer?
2: No, no,
1: que sea normal.
2: O sea, en el restablecimiento total ya sí está en toda la ciudad. Lo que pasa es que van a ir largando con un poco más de presión en el transcurso de las horas por el tema justamente de del vacío de aire en las tuberías.
1: Ahí está la cosa. Ahí está la cosa. Hay que dejar que salga un poquitito de agua, no vaya a tomar esa agua. 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
1: 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Acá tengo la información que me lleva del operativo del 24 y dice...
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1: Bueno, acá tengo Noche de la Nostalgia. El 25 de agosto a las 7 de la mañana, espirometrías realizadas 53. ¿Andabas levantado esa hora, Fabián?
2: ¿Cuándo?
1: A las 7 de la mañana del 25.
2: No, mijo, dormimos.
1: Porque hay 4 espirometrías positivas. test de THC realizados.

0: material para casos parecidos. Un agradecimiento al personal de OCE e Intendencia Departamental de Tacuarembó.
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0: Metele más música, 8 horas con 20 minutos. 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

0: Estamos escuchando, Fabián, 8 horas 25 minutos.
1: La música de la Arbanoa Carrero con la participación de Rubén Rada haciendo comparsa Silencios.
0: Vamos por el 22605, ruta 5, al sur Curtina, 55 kilómetros. Buenos días, Roberto Olivera.
2: Buenos días, Neri. Buenos días para ti, para tu audiencia y todo el equipo ahí que siempre está, nos da alegría en la mañana.
0: Bueno, contanos qué pasa hoy. Hay una invitación para la población de Curtina por ahí. ¿Qué es lo que está pasando por ahí?
2: Exactamente, Neri. Vamos a invitar a toda la población que nos acompañe en el desfile que va a comenzar ahí en cerca de Mevir 1, por Gutiérrez Ruiz. Comienza el desfile a la hora 10. Y vamos rumbo a la plaza, y ahí va a ser el acto en la plaza 33 Orientales. Estamos dando apoyo al liceo, a la escuela, que son los organizadores de este evento, y bueno, y todas las instituciones que puedan acompañar, bienvenida sea.
0: Recordando lo que fue el 25 de agosto, declaratoria de independencia.
2: Exactamente, Neri, por los actos que habían todos lados.
0: ¿Sí?
2: Hubo un cambio para el día de hoy que, aunque sea un día después, sirve.
0: ¿A quién se invita? ¿Quiénes van a estar en el desfile? ¿Va a ser de escuela, liceo, de a caballo? ¿Cómo va a ser? ¿Todas las instituciones que puedan estar?
2: Sí, Neri, el comienzo arrancó con el liceo y la escuela número 9. Va a acompañar la escuela del Cerro Batoví. ¿No? Estaban invitadas las otras escuelas de acá de los alrededores. Y está invitada

0: El Liceo de Acharque no creo que no van a venir, pero confirmado tenemos la escuela de Cerro Batoví, la escuela 9 de Curtina y el Liceo de Curtina. Y a todas las instituciones de allí del pueblo que de una y otra manera van a participar, y hay una cabecería gaucha también.
1: Bueno, un abrazo grandote. Vamos reiterando el horario para reunirse.
0: 9:45 nos reunimos allí en Mevir 1, cerca de Mevir 1, sí. Por Gutiérrez Ruiz, y a las 10 en punto, si Dios quiere, comenzamos el desfile.
1: Ahí en el acto, en la plaza 33 Orientales.
0: Exactamente, rumbo a la plaza para el acto y la ofrenda floral, en la plaza 33 Orientales.
1: Bueno, un abrazo grandote, gracias Roberto, atención Curtina.
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1: Le mando un saludo para Julito da Silva, con todo, Julito. 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
2: Tengo un saludo muy especial para unos oyentes de Ancina que los conocí ayer, allí en la inauguración de Espacio Yoga, a Gladys y a Severo de Ancina, amorosos ellos, así que un beso grande, que iban a estar atentos a la radio y escuchan todos los días.
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1: Bueno, atento, ¿cómo es que dice la Carro Carreño? ¿Cómo es Carreño?
3: Neta.
1: Carreño Neta, bueno. Gastón Martirén arribó a Montevideo este martes. ¿Viste que hablo de Nacional?
3: Sí, ya veo. Sí,
1: y hay alguien que me hace.
3: Sí, te hace unos pases.
1: Bueno, Gastón Martirena arribó a Montevideo este martes de tarde y ya firmó con Nacional. Dio las declaraciones como nuevo jugador del equipo tricolor, al que llegó al préstamo por un año. Desde Racing de Avellaneda, estuvo muy cerca del Santos. Hasta lo llamó Neymar, hasta Neymar lo llamó para convencerlo de jugar en el conjunto, pero dice, me voy para el tricolor. Ahí está.
2: Suerte en pila. Que le vaya muy bien.
1: Este puede ser de acá él,
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1: Tengo un saludo de cumpleaños. Hola, buen día.
2: Buenos días, señor Meri de los Santos.
1: Pero, ¿cómo le va,
2: señor? Bien, usted y al panel ahí.
0: Gracias.
2: Bueno. Muchas. No, Neri,
1: sí.
2: Aprovechando que nos da la oportunidad, un abrazo doble vuelta de Curulla, que volá, que cuando corrimos a traer una pelota, existió un club Ancina, no sé si se acuerdan.
1: Sí.
2: Fuimos a la mejor pareja que va.
1: Mirá.
2: ¿Qué te parece?
1: ¿Qué te parece?
2: ¿Nos afrontamos con el bandoneón o no?
1: Yo no puedo decir Curulla, yo le digo de Mar Silva, ¿no? Por respeto, el señor el Mar Silva, ¿por qué?
2: En el Mar Silva, sí.
1: Escúchame.
2: Curulla pone una palabra de cariño, Curulla.
1: Sí, ya sé. Sí. Escúchame, ¿ya estás anotado? ¿A qué hora venís para el cumpleaños en la radio?
2: Y los profesores son los que organizan la cosa, ¿viste?
1: Ah, bueno. De 6 hasta las 9 pueden venir ahí en el horario acá.
2: Sí, sí. El profesor Ricardo Pereira y Fabián Suárez.
1: Bueno, escuchame.
2: Un abrazo, que tengan un buen día.
1: ¿Cómo vas? ¿Cómo vas con el feliz cumpleaños en el bandoneón?
2: Sí, está bien. ¿Y el pañalito también?
1: ¡Ah! Bueno. Abrazo.
2: Un abrazo, que tengan buen día.
1: Gracias. ¿Qué defensa dijo, no? Mirá,
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1: Viste que del mar, atención, el Curulla, viste que siempre viene por acá, por allá, que de aquí, pero ahora ni un llamadito para decir, mire, Curulla, que voy a tener algo ahí para, ¿no? Aunque sea para mojar. A ver. Ay, ay, ay, ay, ay, ay, ay. Bueno, mirá, me mandaron acá un mensaje que voy a la tanda mientras leo este mensaje. Voy a la tanda, vuelvo.
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1: La temperatura, 7 grados.
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0: 8 horas con cuántos minutos
1: 42.
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0: Escuchamos, Fabián.
2: Estamos escuchando este tema que se llama Rumbiando para el Quiebrayugo de A Puro Viento.
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0: Bueno, así por arribita nomás le voy a dar. Que disfruten del día de hoy, que va a estar soleadito. La temperatura va a ser de... va a ir subiendo. Ahora el sol va a salir. El sol va a salir, siempre está. Ayer se demoró un ratito, pero después estuvo el sol de la patria. La temperatura va a andar en los 21 grados, la máxima. Aproveche hoy porque mañana ya comienza a desmejorar. Y vamos a ver, mañana vamos a dar los datos para los próximos días. ¡Imponente Mónaco!
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0: Hay en algunos puntos, por ejemplo, Barrio López, una zona alta, está demorando en llegar el agua, dice que va llegando de a poquitito.
4: Y sí.
0: Ahora, acá me están haciendo un reporte de la zona de Avenida Oribe, entre Catalón y Jaime Ross, por ahí. Cerquita del polideportivo, dice que no tienen, pero nada, absolutamente, ni un poquitito de agua. Esperemos que se vayan restableciendo, poco a poco estos lugares, igual le pegamos el grito. ¿Quién dice que no haya un caño tapado? No, esperemos que no.
2: No, eso porque es justamente porque cada sector va alargando con determinada presión, Neri, hasta que no saque todo el vacío de los caños, pues si no genera una especie de burbujeo y sale como blanca el agua, ¿entendés? Aparte revienta los caños con el aire adentro. Entonces tiene que primero sacar todo el vacío, después empezar a largar por sector. ¿Va a llegar?
0: Va a llegar. Estamos orándole al Señor. Sí, estamos, señor, pidiendo por usted que llegue esa agua bendita. 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
0: Buen día, le escribo, a ver qué dice, en La Hilera hace 3 días sin luz, sin señal y ahora sin agua porque todo marcha con electricidad y si no hay luz no hay agua, bueno... Atención, tenemos que ir previniendo todo eso, 9.000 y poquitos pesos, ahí en el cabeza están los generadores de corriente,
2: generadores, de
0: 4 tiempos, nada, lo digo como una broma, pero viste que si tendremos que ir previendo, porque uno nunca sabe lo que puede pasar, y después, si se te complicó, ahora por ejemplo, decir, ¿dónde pongo la leche? Porque ahora hay un tipo de leche nomás, ¿no? Viste la leche aquella que duraba no sé cuánto, ahora no.
1: Tengo que acostumbrarnos a esto.
0: Ahora hay otro tipo de leche, dura un poco más y todo eso. Decir, no, con el frío que hace la dejas ahí. Pero va a venir el verano y van a haber altas temperaturas. ¿Qué pasa con las altas temperaturas? 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
2: No joda, loco.
0: 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Claro. 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
0: Atento.
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0: ¿Qué pinta? Lo vi ayer con el sobre todo, todos, no sé, a Marquitos Cáceres.
1: Siempre anda, escuchame.
0: Digo, ¿y de dónde venís? 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
0: Ya tenemos una cita. No es una cita obligada, pero hemos quedado de acuerdo, Fabián y yo, hoy 13:30, nos hemos citado con ropa deportiva y vamos a arrancar.

0: Para entrenar para lo que va a ser la carrera el 4 de octubre con Pérez Cremini. Vamos a estar. Hay de 5K y 10K. No sé en cuál vamos a, por lo menos vamos a tratar de llegar a la de 5, a la, o la participativa que es de 2, allí alrededor. Bueno, 19 carreras en todo el país. Por la cura del cáncer en niños y adolescentes, Pérez Cremini, 5K, 10K, Tacuarembó, 4 de octubre, Lagunas Las Banderas, a las 10 horas, la inscripción por Red Ticket, 800 pesos sale. Nos vamos, ¿dónde nos encontramos, Fabián? Así en el Cabeza, ferretería, nos encontramos ahí, 13:30, y salimos por la avenida San Martín.
1: No jodas,
0: la avenida
1: loco.
0: San Martín, vamos hasta allá, hasta Caminera, vamos por. Ah, pegamos la vuelta por la radial ahí, bueno. Vamos.
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0: Hay gente pudiente, hay gente lucida. Por ejemplo, viste que hoy le dijimos, está complicado lo del agua, ¿no? Y entonces Claudia, ¿qué nos dijo? Ay, yo tengo pozos semisurgentes, escuchame, no sé cuánto
3: pasé,
0: más.
3: Pasé por allí, compré gente, una bomba semisurgente.
0: Gente muy pudiente.
2: No, gente muy trabajadora, también, mi padre, que hace 50 años hizo el pozo.
0: Yo que no tenía agua ni para un termo, y mi hermana Daniela Barbosa por el otro lado también mandando mensajes, dice, ay, yo tengo pozos semisurgentes también, no sé, pero ni, ¿no? Bueno,
1: no joda, loco.
0: Hay gente que...
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0: Y lo mandaba el Pedro, le decía, Pedro, anda, tráeme un vaso.
2: Ay, balde de agua.
0: Balde de agua.
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0: 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Tan lindo que íbamos sin agua, ahora hay que...
4: ¡Nos cortaron el agua esta mañana!
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0: Señor, en tus manos pongo mi día y a las personas que me son importantes, bendícenos y no nos desampares, por favor. Buenos días. Chau.

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4: Son las 8 de la mañana y 56 minutos.
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Buenos días, ¿qué tal? Estamos en otra cosa en Zorrilla de San Martín, miércoles, no es lunes, hoy es miércoles, 26 de agosto, 7 grados la temperatura, son las 9 horas y 4 minutos. 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Presenta Dani Bar, celular 099-11-9081. Los iracundos en el comienzo, voy a pedirte de rodillas. Y seguimos desde el baúl de los recuerdos.

Melina, Camilo Sesto, desde el baúl de recuerdos, estamos en otra cosa con tienda Teremar, donde llegaron mallas de baño enteras, de short y de musculosa también, y los shorts de baño en tienda Teremar, Remigio Lamas 386, a una cuadra y un poquito del puente de Cataluña.

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0: José Feliciano Samba Pati. 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
0: 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Estamos en otra cosa, en Zorrilla de San Martín, recordando canciones con Lo de Conce. 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
0: Estamos recordando canciones, música desde el baúl de los recuerdos.

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Eso grandote también para vos. Betty, aquí estoy como siempre. Betty, que los escribe desde Achar. Buen día, Dani. Dice, carita de pena por los moros. Saludos, Resende de Barrio Santa Isabel. ¿Cómo no? Vamos a buscar ese tema para incorporarlo a la selección para hoy. Hola, dice Olguita de Barrio López. Señor, en tus manos pongo mi día y a las personas que me son importantes, bendícelos y no nos desampares, por favor. Buenos días, dice Olguita, gracias Olga, beso también para ti. Acá que dice, buenos días Dani, que tengas un buen día, me dice una oyente, no sé el nombre, pero es una oyente que está siempre, que siempre está ahí. Estamos en otra cosa. Estamos yendo ya a la pausa, vamos a ir con música desde el baúl de los recuerdos, Los Cinco Latinos con Estela Raval. A mi manera, la pausa y volvemos.

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1: La temperatura, 8 grados.
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Para Aries, para hoy, un medio social donde puede estar muy bien en la medida que no profundice. Evite radicalizarse o tomar decisiones emocionales y no tan radicales. Sea light, Aries. Para Tauro, si concentra su actividad y dedicación únicamente a materializar o encauzar sus metas o proyectos, puede perder oportunidades. No se abseque, abra su mente, Tauro. Para Géminis, será más valioso para usted manejar su intuición y su lado emocional que ser ejecutivo y forzar iniciativas. Hoy priorice más lo espiritual que lo material. Esto para Géminis. Para el signo de Cáncer, día para moderar su combatividad y reactividad. Manejar los desafíos con temple le permitirá obtener mejores resultados y menos estrés. Atienda sus finanzas, esto es para Cáncer. Para el signo de Leo, sigue siendo un buen momento en sus relaciones y situaciones en lo vincular, pero también es un periodo donde no se ve constreñido, frenado de algún modo por él. Esto es para el signo de Leo, constreñido, ¿no? ¿Qué palabra? Para Virgo, no es día para llegar más lejos o superarse a sí mismo respecto a su trabajo o sus actividades, pero sí lo es para que las cosas salgan bien y rinda normal. Esto es para el signo de Virgo. 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Estamos con Libra. Excelente en lo afectivo, amor, hijos. Puede tener ideas y creatividad, pero se le hará algo cuesta arriba, si no mucho, para materializarlas. Sea más paciente, Libra. Para Escorpio, apegándose a la rutina, aprovechará mejor su hogar y tendrá más opciones. Si debe tratar asuntos que comprendan bienes, legados, propiedades, descanse algo más. Esto es para el signo de Escorpio. Para Sagitario, establecer con racionalidad y dedicación sus prioridades para hoy puede evitarle que desperdicie su energía en demasiados frentes y con menores resultados, Sagitario. Para Capricornio, conveniente para movilizar finanzas, bienes, para compras, gastos, inversiones. Atento, eso sí, en caso de negocios, vaya siempre muy sobre seguro. Cerciórese, esto es para Capricornio. Para Acuario, por suerte, a pesar de cierta volatilidad y con sus emociones no muy bajo control, tendrá una buena dosis de racionalidad y objetividad que serán de mucha ayuda a Acuario. Para Piscis, aún con sus altibajos, pero en general su estado de ánimo es bastante bueno y por lo menos cuando tienda a decaer, también encontrará la forma de contrarrestarlo, Piscis. 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

0: Soy un truán, soy un señor, Julio Iglesias. Estamos recordando canciones. 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

0: mañana.
1: Carita de pena, Manolo Tiro. No era este el tema que me habían pedido, ¿no? Pero es lindo también, es del baúl de los recuerdos. 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Ahora sí, carita de pena a los moros. Nos despedimos hasta mañana, que pasen muy pero muy bien.

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15: Son las 9 de la mañana y 56 minutos.
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19: Muy buenos días, bienvenidos a la ZSM, todo el mundo habla del agua, por lo menos Tacuarembó y también a nivel país, más de 24 horas sin agua potable en Tacuarembó debido a la rotura de un caño maestro de Ose que tiene casi 100 años. ¿Qué va a pasar hoy? Bueno, estaremos atentos al pronóstico porque lamentablemente arrancamos la jornada ya sin sol, gris, con poca agua. Se está verificando nuevamente en otros puntos de Tacuarembó una falta de agua, por lo menos baja de presión, cuando tenemos 8 o 9 grados de temperatura ahora en la capital departamental. Muy buenos días, María Angélica, bienvenida, Daniela, Fabián, Cristian, compañeros. Bueno, estamos aquí en esta jornada de este miércoles 26 de agosto con muchos temas, entre ellos la falta de agua. Buen día, María Angélica.
20: Buenos días, ¿cómo están? Y todos queremos saber cómo sigue la cosa y también qué fue lo que pasó, a qué se debió esto, porque estuvimos más de 24 horas sin agua, toda una ciudad. Nos gustaría, la verdad que nos gustaría y mucho, que haya una explicación. para toda la población.

0: porque recién abro el celular y ya hay cantidad de mensajes acá en un barrio, en otro, que creo que la población de Tacuarembó, después de este desastre que vivimos ayer, se merece una explicación. Pero vamos al pronóstico del tiempo en la zona noreste. Hoy miércoles 26, la mínima 4, pero llegaremos a 23 grados. ¡Qué maravilla! En la mañana nuboso con periodos de claro, en la tarde noche nuboso, periodos de algo nuboso con neblinas. Vamos a llegar a 23 grados, según dice el INUMET aquí en el noreste. Mañana jueves 27, se ven gotitas mañana. Nuboso a cubierto, precipitaciones y tormentas. Y en la tarde-noche cubierto, precipitaciones y tormentas. 13 y 24 grados. También mañana temperatura alta, pronostica el INUMET. Y por acá para el viernes 28... nuboso, cubierto, precipitaciones y tormentas, tanto en la mañana como en la tarde, noche, que ya serían las precipitaciones aisladas. El sábado la probabilidad de lluvia es nula y el domingo es baja. Los días que va a haber temperatura por encima de 20 grados son hoy miércoles 26, según pronostica el INUMET, 23 grados, mañana jueves 24 grados. Ya el viernes la temperatura máxima está pronosticada con 18 grados, y otra cosa que dice también el INUMET, que mañana jueves va a haber rachas de viento fuerte asociadas a tormentas, porque el viernes va a estar lloviendo, como decíamos.
1: Muy bien, arrancamos la mañana así en adelante. Lamentablemente se está verificando falta de presión en algunos otros lugares. Ya va a estar el móvil con nosotros también. Estuvimos en contacto con la ingeniera María Armán Ugón de OSE en la mañana de hoy y también con el vicepresidente Caraballo del ente, que está fuera del país, pero está enterado de la situación, de lo que está pasando precisamente a esta hora y lo que pasó durante más de 24 horas. Un corte histórico, porque no recordamos un corte de más de 24 horas sin agua potable en la ciudad de Tacuarembó, que afectara en forma masiva a toda la ciudad prácticamente, barrios y el centro de la capital departamental. Ayer se colocó un camión con agua potable y entregaba allí en el polideportivo de Tacuarembó debido a esta situación. Lo que pasó es un caño que tiene 100 años, que se rompió, o casi 100 años, 90, en la zona de la calle Carnelli y Wilson Ferreira. Debido a esta rotura de este caño, no había cómo arreglarlo y hubo que traer una pieza de Montevideo para poder ensamblar otro trozo de caño para que continuara el agua. Es un caño que trae, según tenemos entendido, el agua desde la planta hacia el tanque de OSE de 18 de julio, que por caída abastece toda la ciudad. Esto hizo que toda la ciudad quedara sin agua, porque no es un ramal que va hacia un lado u otro, sino es el caño de conexión entre la planta y concretamente el tanque de OSE. Eso determinó que lamentablemente estuviéramos sin agua durante todo este tiempo. Y ahora lo que tenemos, la primera información, es que se está bombeando lentamente por miedo también a alguna otra rotura, que rompa media cuadra antes, media cuadra después, porque reitero, es un caño que data de principio del siglo pasado. Y esto fue lo que se rompió, un caño que uno ve las imágenes y es realmente increíble cómo el agua que pasa por ahí dentro es la que tomamos y es agua potable, ¿no? Porque es mucho herrumbre, caño molido, hierro deshecho, láminas de hierro totalmente negras, realmente corrosión a pleno. Bueno, eso pasa por ahí dentro del agua y eso también genera que el agua ahora esté turbia en nuestros hogares.
0: Una pregunta, ¿el agua en este momento es potable o mejor todavía no la consumimos?
1: El comunicado oficial de OSE, que también tuvo fallas en la comunicación ayer porque fue creando expectativa muy grande en que se está pronto en un rato, está pronto más tarde, está pronto dentro de una hora, dos horas, 10 horas. Bueno,
0: un mensaje oficial decía a la hora 19 aproximadamente, aunque puede prorrogarse. Uno piensa, bueno, a las 8 me estoy duchando.
1: Y bueno, fue lo que no pasó. Toda la gente que se acostumbra a esa hora, al terminar la jornada o antes de acostarse, comenzó sobre la medianoche, en algunos lugares más tarde, en otros más temprano. Y no, claro, comenzó, volvió el agua a la 12, 1 de la noche de ayer. Comenzamos a quedar sin agua ya a las 20 horas del día 24 aquí en el centro de la ciudad de Tacuarembó. Nosotros vamos a ampliar ahora en segunditos con las palabras de las autoridades, pero lamentablemente el hecho está bien claro de lo que pasó.

0: caso. Hemos hablado también con legisladores, hemos hablado con gente de aquí de Tacuarembó desde ayer a hoy. En los informativos, nuestro compañero Germán Capelli también estuvo al tanto e informando minuto a minuto de todo lo que estaba pasando. Está justamente Germán allí en el móvil. Estamos contigo, Germán. Muy buenos días, bienvenido.
1: ¿Qué tal, Jorge? Muy buenos días. El gusto de saludarte en esta mañana de cielo nuboso en nuestra capital departamental.
0: Igualmente, bueno, estuviste trabajando ayer 25 todo el día en los informativos, minuto a minuto estuvo Zorrilla con el corte de agua. Bueno, recién lo informamos, el caño viejo que se rompió, hubo que traer el repuesto, todo ese tema, que lamentablemente a esta hora de la mañana nos dicen que es porque se está bombeando lento, con miedo de que se rompa nuevamente el caño, está faltando agua en algunos lugares de Tacuarembó. Bueno, fue el tema, sin lugar a dudas, de la jornada anterior y de las últimas 24, por lo menos. Yo no recuerdo otro corte tan extenso en Tacuarembó.
1: Sí, la verdad que sí, Jorge, fue un corte realmente extenso que todavía se agrava tomando en cuenta las características de las jornadas. Primero, noche de la nostalgia, que mucha gente se prepara primero para, obviamente, salir en mencionada noche. Después, el tema del desfile del 25 de agosto. Principalmente está la necesidad de la gente de higienizarse. Eso, lo primero. Y después, obviamente, con el paso de las horas, que necesitas el vital elemento para las labores cotidianas, no solamente para el tema del aseo, sino para cocinar, para, obviamente, tomar, realizar la tarea, porque en el 70-80% de las actividades que uno realiza durante el día necesita agua, ¿es así o no?
0: Exactamente. Y bueno, y ahora está faltando el agua, en varios lugares de Tacuarembó, sí. Lamentablemente, no, Jorge, está faltando el agua nuevamente porque se está bombeando muy lento. Y no sé si tenés alguna, aparte de esto, del bombeo lento, que nos dicen que por eso, y el consumo alto es el problema, ¿hay alguna otra rotura ahora a la mañana, Germán? ¿Tenés alguna información o no?
1: En este momento, Jorge, tratamos de comunicarnos con referentes de OCE en relación al tema. Todavía no hemos concretado la comunicación correspondiente, pero sí vamos a repasar algunos temas que surgieron en las últimas horas. Primero, felicitar a los funcionarios de OCE y de la Intendencia Departamental que trabajaron por muchas horas para reparar esta rotura que fue realmente importante. Esto es lo primero porque realmente fue un trabajo sacrificado durante la noche del 24, madrugada, y durante prácticamente toda la jornada del 25 de agosto. Después otro detalle también a destacar, la falta de previsión de estos temas, ¿no? Porque uno o de los casos que se demoró más es porque faltaban los repuestos, ¿no? Tomando en cuenta que estamos hablando de una línea principal que obviamente ya vimos que afectó a todo Tacuarembó, ¿cómo no va a haber un repuesto a mano aquí en nuestra capital departamental para realizar la reparación correspondiente? Eso también hay que decirlo en esta mañana. Jorge, recién tú hablabas a caños de prácticamente 90, 100 años. Yo creo que a partir de esto que ocurrió, que no es la primera vez, ya han ocurrido daños en la infraestructura en el último tiempo, de ya todos los actores que correspondan poner las barbas en remojo y buscar algún tipo de plan de inversión para las líneas principales de Tacuarembó, porque obviamente la ciudad se ha extendido, hay muchas más casas, más domicilios particulares, pero las líneas principales que conectan la usina con nuestra ciudad siguen siendo las mismas de hace mucho tiempo atrás. Eso también hay que analizarlo, hay que ver, y que los actores que correspondan de también buscar algún plan de inversión en este caso.
0: Germán, también sí, decime. Bien, bueno, estamos ya en contacto para determinar alguna noticia más en cuanto a esta del corte. Quería preguntarte, porque entrevistaste al intendente ayer y se confirmó una reunión por el tema de los despidos en frigorífico Tacuarembó. ¿Es así, Germán?
1: Sí, exactamente. Ahora de mañana tenemos la información que se estaría realizando la reunión entre el intendente departamental y los directivos de frigorífico Tacuarembó, y lo que comentaba el intendente es tratar de colocar sobre la mesa las herramientas que correspondan para revertir esta situación, ¿no? También lo decía el intendente, desde el punto de vista público tampoco se puede hacer mucho sobre las decisiones de una empresa privada, pero se estará analizando la situación desde la intendencia. se estarán obviamente generando todas las herramientas, todo lo que sea posible para revertir todo esto. También puede ser como mediador entre las diferentes partes y ojalá que esto no siga avanzando, tomando en cuenta la gran incertidumbre que está generando en la comunidad de Tacuarembó por el impacto económico que podría generar en todos los sentidos.
0: Totalmente.
1: Pero Jorge,
0: ahora a la mañana la reunión, entonces sí. Seguimos atentos, Germán, y bueno, y veremos sí. Qué pasa con este encuentro allí por Frigorífico Tacuarembó. Muy amable.
1: Jorge, una sí. Cosa antes de salir al tema de OCE, es sí. Que la crítica que voy a hacer es por el tema que ayer nosotros, ya cuando comunicamos a primera hora lo que ocurría, también desde OCE se comunicaba, seguramente desde Montevideo, que en una primera instancia, porque ya el día 24 a la noche ya se estaba diciendo por parte de la comunicación de OCE que el tema se iba a solucionar en la madrugada del 25, después a las 10 de la mañana del 25, después a las 2 de la tarde del 25. El tema está aquí que nosotros ya, cuando hacemos el primer informe, ya nos habían dicho que posiblemente a las 20 horas del 25 se estaría solucionando el tema. ¿Qué sucede aquí, Jorge? Que mucha gente toma previsiones y todo lo demás, tomando en cuenta lo que se comunica principalmente desde lo que es la comunicación oficial. En este caso, cuando la gente hacía el reclamo, les decían que se iba a solucionar en un par de horas, cosa que al final no fue así y el corte se extendió por 24 horas. Es un detalle que también tenemos que decirlo en esta mañana, que cuando se realice la comunicación o se hace el reclamo a la empresa correspondiente, que sean claros en cuánto tiempo va a llevar la reparación, porque así las personas pueden tomar otra precaución, en este caso cuando falta el agua potable.
0: Bien, Germán, está con nosotros la ingeniera Armán Ugón, María Armán Ugón de OCE, en que gerente regional concretamente, que mucho agradecemos esta mañana. Ingeniera, muy buenos días, bienvenida a la ZSM.
2: Buenos días a toda la audiencia.
0: Bueno, comencemos por el principio. ¿Qué fue lo que ocurrió aquí en Tacuarembó que ha generado esta situación muy compleja?
2: Bueno, creo que ya es de público conocimiento, hubo una rotura en una de las troncales principales de abastecimiento desde la usina. Y bueno, debido a que el caño es un caño muy antiguo, bueno, hay que conseguir, ¿no?, las piezas para realizar la reparación. Y se suma a que ayer era un día festivo, ¿no?, de feriados y complicado para las movilizaciones. Mucha gente estaba con el día libre, tuvimos que citarlos a requerimiento. Y también, al ser un caño de troncal, esa tubería viene a presión, entonces ni bien rompió, hizo un buen descargo de agua ahí por las cuadras y todo, tuvimos que secarlo, el pozo y todo. Incluso en la primera instancia pensamos que era una tubería, son dos tuberías que vienen desde la usina, pensamos que era una de PVC, pero no, era la de fundición. Y entonces, bueno, eso consiguió que, como le digo, tuvimos que conseguir piezas en Rivera, así que los compañeros de Rivera arrimaron la tubería y, bueno, eso llevó el tiempo de traslado. Y asimismo, bueno, activamos los protocolos, ¿no?, con camión cisterna y demás para los puntos críticos de la ciudad y después ahí en la explanada para que la gente pudiera ir a buscar un poco de agua para terminar el día, digamos.
0: Ingeniera, usted me corrige si no estoy en lo cierto, pero nos dicen, por ejemplo, en la información que estuvimos recabando que faltaba una junta Gibol o algo así, no sé cómo se pronuncia. ¿Qué es lo que une un caño nuevo con un caño viejo de este material? ¿Por qué no hay
2: porque se puso, le corrijo, porque se puso el mismo caño.
0: Ahí está.
2: Eso es cuando se unen tuberías de diferente material. En este caso teníamos el mismo caño en Rivera y teníamos las juntas para ese caño en Rivera. Entonces ya se llevó el caño idéntico al que se retiró y se llevaron las juntas correspondientes para ese caño, que es el mismo de que se reemplazó, digamos. Así que no, en este caso fueron juntas nomás.
0: ¿Por qué no hay stock de estos caños y estas juntas en Tacuarembó?
2: No, de hecho ahora hay. O sea, ya se dejaron dos. Se habían solicitado en su momento, aparentemente, estamos chequeando justamente eso. Estos caños los tiene generalmente en depósito líneas de aducción de Montevideo, porque, como le digo, son tuberías que jamás presentan problemas. O sea, esa tubería que se rompió anteayer, ayer de madrugada, tiene años instalada desde el origen y no presenta mucho problema porque son emplomadas. Incluso son tuberías muy viejas pero que tienen un cuerpo de hierro bien

0: bien grueso, entonces en general no tienen drama. Pero bueno, las cosas suceden y esto a veces son imprevistos que no tenemos cómo monitorearlos,
1: Ahí
0: ¿tá?
1: está.
0: Lamentablemente son cosas que son eventos aislados, pero bueno, suceden, evidentemente.
1: Aquí en la radio ya el 24 a las 20 horas no había agua potable. Por las dudas que el corte comenzó ya en la radio el 24 a las 20 horas en el
0: Sí,
1: centro de la
0: claro.
1: ciudad. Lo
0: Sí,
1: otro,
0: sí, sí.
1: ingeniera, ahora nos están llamando distintos barrios de Tacuarembó en este momento que está faltando el agua. ¿Es por alguna situación de menos bombeo? Nos decían extraoficialmente. ¿Nos puede confirmar esto o es porque
0: No.
1: puede haber pasado alguna otra cosa?
0: No, les comento un poco para que la gente también entienda, bueno, cómo funcionan los sistemas hidráulicos, ¿no? Nosotros ayer a medianoche, 1 de la mañana por ahí, quedó restablecido el bombeo desde la usina, ¿está? Ese bombeo tuvo que llenar y cubrir todas las cañerías de la ciudad, porque como le comento, esta tubería que rompió es una de las dos de aducción de toda la ciudad de Tacuarembó. Son 28.000 y pico de conexiones, o sea, es un servicio grande, ¿está? La usina no puede arrancar con todos los hertz en los variadores a tope, sino que hay que ir levantándola lentamente, porque si no, uno justamente lo que genera son golpes de ariete y roturas, más roturas, ¿está? Entonces, se tienen que llenar todas las tuberías, más todos los tanques, ¿está bien? Entonces, lo que se logró cuando arrancamos a bombear fue subir algo de nivel en los tanques. Pero los tanques no se completaron esta noche porque obviamente las horas de bombeo no fueron suficientes. La usina ahora ya está operando a su máximo caudal y levantamos los jets del bombeo, pero evidentemente ahora la gente se levanta, el consumo evidentemente baja el nivel del tanque, entonces puede pasar que hoy todavía se experimenten algunas zonas que tengan o baja presión, o que incluso la zona más alta no tenga agua por momentos, ¿está? Pero lo que sí, el bombeo está yendo, o sea, en la medida que el consumo baja, el consumo fluctúa mucho en las horas pico y bueno, tiene una curva, ¿está? De diseño. Entonces, bueno, puede ser que ahora la gente se levantó, bueno, puso no sé, todo lo que uno hace como ama de casa, al mediodía el consumo aumenta y después empieza una bajada hasta que sube de vuelta a las 19. Entonces, mientras baje el consumo, se van a recuperar los tanques y obviamente va a mejorar la presión. Pero bueno, va a llevar probablemente esta noche de vuelta para que mañana en sí esté todo lo normalizado, en presiones y caudal. Se estima eso, digo, porque fue una rotura bastante importante. Quedaron todos los
1: Ingeniera,
0: tanques sin agua.
1: usted decía es un caño muy grueso, pero también es muy antiguo, casi 100 años. Tacuarembó vemos que hay pérdidas en forma permanente, sobre todo el verano pasado fue, y los últimos 2 veranos fueron de mucha pérdida por todos lados. Sin lugar a dudas que la cañería y las cañerías, los caños, el sistema de Tacuarembó está a su tope, está en el límite. ¿Es así?
0: Bueno, creo que eso también se explica porque hay un protocolo, un programa dentro de OSE que pide que se hagan tantos metros de sustitución anuales, ¿tá? En las redes. Yo hace un año que estoy en la gerencia. Desde que ingresé ya se empezaron a cumplir las sustituciones. Anterior a eso, la verdad que no me corresponde informar, no tengo conocimiento de cuánto se sustituyó o no, pero lo que sí tengo para decirle es que este verano que pasó se hicieron sustituciones bastante grandes que tenían zonas bien complicadas de Tacuarembó, incluso hicimos en saneamiento también bastante obra, que capaz que no se conoce mucho, pero que también era necesaria. Se limpiaron toditos los colectores de saneamiento que tenían bastante tiempo sin mantenimiento y se sustituyeron algunas cuadras que tenían colectores rotos de saneamiento. O sea, venimos en la línea de las sustituciones. Este tipo de caños de aducción, puntualmente este de impulsión desde la usina, por el momento no amerita cambio porque no ha tenido rotura, salvo en este punto que acaba de suceder. Entonces, uno para sustituir un caño tiene que tener un diagnóstico de recurrencia. ¿Me explico? Un caño que se rompe reiteradas veces en la misma zona. Así que bueno, eso es lo que tengo para informarles. Digo, estamos trabajando bastante arduamente en Tacuarembó en lo que es todo sustituciones y en roturas y bueno, reposiciones también que venían con un poco de atraso que ya se pusieron todo al día.
1: Ingeniera, otro tema.

0: pues y en toda la OSA en general, también es de público conocimiento que están haciendo ingresos de personal justamente por la falta de dotación en las cuadrillas y también en la parte de tratamiento, ¿no?, de agua y saneamiento en las usinas y en las plantas. Pero se está ahora institucionalmente, están haciendo llamados, hay un llamado incluso ahora para ingreso de peones, hace unos días atrás ingresaron peones nuevos, se está haciendo una negociación de todo lo que es ingreso de personal, y sí, tenemos personal tercerizado también en Tacuarembó. En este caso, te vuelvo a reiterar, creo que es mayor el tema por el hecho de que fue feriado y tuvimos que llamar apoyos del sistema de Paso de los Toros. Creo que trabajamos siempre en grupo, así que en equipo, así que no hubo mayores problemas.
1: Bien, brevemente te cambio de tema, pero sabes que como tenemos una buena potencia en la radio, estamos llegando a Minas de Corrales a esta hora de la mañana y nos dicen, estamos sin agua de OSE desde el sábado en Minas de Corrales. ¿Es así esto? Pero desde el sábado no puede ser.
0: No, ese es otro tema, pero me gustaría hablarlo contigo en otro momento porque, bien, como te expliqué, me están esperando en otra, bien, sala para reunión.
1: Muchísimas gracias por esta interrupción y mil disculpas, ¿eh?
0: Bueno, hablamos luego. Gracias.
1: Gracias, hasta luego. Bueno, la ingeniera María Armarugón, ella está en una reunión, estuvimos desde la mañana tratando de la nota, habíamos hablado fuera de micrófonos, el programa comenzaba a las 10, y bueno, es un tema que agradecemos, más allá que no comprendemos en general, y por ahí, francamente, uno queda con gusto a poco, ¿no? Con la insatisfacción de que por ahí la explicación tiene gusto a poco, porque realmente es una situación compleja, más de 24 horas en Tacuarembó sin agua potable, el repuesto no estaba en Tacuarembó, lo acaba de confirmar que lo trajeron de Rivera, el caño tiene casi 100 años, Rivera está a una hora de viaje, uno dice, ¿no? Como decía Germán hace un rato, se fue generando expectativa en la mala comunicación de OSE, que se arreglaba en un rato, y recién en la madrugada, o sea, la gente que se levantó a la mañana, hoy recién tenía más o menos agua, porque está faltando, ahora abrimos la canilla y sale poquito aquí en Tacuarembó, y de color negro, aquí en el centro, ponen la radio, marrón y poquita en este momento. Bueno, así que
2: el tema del color, habían pedido que primero se abriera un ratito la canilla antes de utilizar, ¿no? Además, yo creo que la mayoría de las personas no se animan a beberla así tal cual, la sacás del grifo, pero sí, bueno, el que puede compra el agua mineral, que hay en abundancia.
1: Ah, no hay en abundancia. Ayer se terminaron todos los bidones y todo el agua mineral, hasta de 2 litros, embotellada, sin gas. Los comercios que estaban abiertos ayer domingo. Y bueno, y después lo que había era agua con gas en almacenes que estaban abiertos ayer domingo. Así que muy compleja la situación. Tal vez algunos que trabajan de lunes a sábado y abrieron las puertas ahora a la mañana todavía tienen. Pero bueno, se generó esta situación bastante compleja. Y lo otro es lo que hablamos siempre, ¿no? Que OSE es uno de los entes que invierte poco o nada, muy poco. La ingeniera ha hablado de la sustitución de cañerías, pero bueno, esto para una sustitución masiva requiere también levantar todos los pavimentos de la ciudad, toda una cantidad de situaciones. Nos preguntan, ¿por qué no invierten? ¿Por qué no cambian? Bueno, es más complejo, ¿por qué no bandean poco? Es cierto, pero bueno, en definitiva, la situación de OSE es un ente que está muy complejo porque cada verano, sobre todo que la temperatura y el calor dilata los caños, rompe mucho más que la contracción del invierno. Pero bueno, en definitiva, lamentablemente es lo que nos acaban de confirmar desde la OSE con la ingeniera Ugón, que estuvimos hablando durante todo este fin de semana, y ya vamos con Germán, que justamente nos contaba y compartimos de la mala comunicación de la OSE.
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1: Y está Germán, estamos arrancando recién con la tanda con mucho tema hoy. Germán, estamos contigo. ¿Por dónde está Germán?
4: Gracias, Jorge, compañeros. Sí, estamos en la calle, llegamos con el Bocha Castro, a donde está el origen del gran problema de las últimas horas en Tacuarembó, precisamente

0: Nos ubicamos en Carnelli y Wilson Ferreira, donde el personal de OSE de la Intendencia estuvieron trabajando durante varias horas para solucionar este inconveniente. Y el Bocha Castro es del barrio de Artigas. Nos comenta el Bocha que la presión de agua en esta zona es realmente muy poca y seguramente está ocurriendo lo mismo en el barrio López y en las zonas altas de nuestra capital departamental. Pero Jorge, en este preciso instante estoy al lado de un caño que tiene un orificio importante. Lo han dejado aquí, sobre la calle, recostado al cordón de la vereda, donde te puedo comentar que es una estructura realmente vieja, se observa hasta óxido en su interior, también un orificio en su parte central que tendrá alrededor de más o menos 30 centímetros y obviamente genera obviamente los inconvenientes que por la presión que se genera sobre la tubería y todo lo demás, una pérdida importante de agua y obviamente ocasionó las principales dificultades. Obviamente cuando se retiró esta estructura, que obviamente tomando en cuenta las características del orificio, no hay ningún parche que lo pueda solucionar. Por este motivo, se lo tuvo que extraer a este caño, esta infraestructura, y buscar algún otro repuesto. Como recién lo decía Hugón, que se tuvo que traer otro material desde el departamento vecino. Pero aquí la calle Jorge, según ahora lo que te podemos decir, es que está media calzada habilitada, obviamente, porque se tuvo que hacer un pozo de gran magnitud. Vemos la tierra removida, obviamente saturada de agua. Se generó una arcilla bastante extensa que se encuentra sobre la vereda, también otra parte sobre la calle, y el pozo ya también fue tapado con otro material, con una tierra de color rojo. Sobre la calle aquí donde se estuvo trabajando y reitero que está media calzada habilitada aquí por Carnelli a pasitos de Wilson Ferreira donde se generó este inconveniente. Y algo que recién ustedes comentaban con María Angélica y podemos confirmar es que en la tarde de ayer no había agua mineral de ningún tipo en cualquier comercio de Tacuarembó. Estaba totalmente el rubro agotado de agua mineral, sea cual sea la marca, no había en ningún lado, al menos en los almacenes que se encontraran abiertos en la pasada jornada.
1: Exactamente. Bueno, Germán, enorme la rotura. Gracias también a Roy que está por allí. Un saludo para todos ustedes trabajando intensamente, que ha sido el tema de las últimas horas en Tacuarembó. Y bueno, seguimos atentos que nos están llegando una cantidad de mensajes. Muy amable, como siempre, Germán.
0: Adelante siempre.
1: Adelante.
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3: Bueno, el día, a ver si digo bien, el día sábado quizás o el viernes, no me acuerdo, el viernes, tuve la oportunidad de visitar la Casa de la Fotografía de Montevideo, que depende de la Intendencia de Montevideo, porque tenía mucho interés en ir porque estaba la exposición de la doctora Marnel Ferreira sobre Juana de Ibarburú. Acá también la tuvimos, ¿verdad? En el Teatro Escayola, pero había mucho público. Quiero felicitar desde acá a Marnel porque realmente fue un éxito la exposición sobre Juana de Ibarburú, realmente llamaba mucho la atención. Ahí en esa casa de la fotografía había varias muestras porque es un lugar muy grande. Cerca de la Plaza Independencia, allí en 18 y Andes, tal vez fuera la calle exacta. Y bueno, nada, felicitaciones a Marnel. De ahí nos fuimos a comprar un libro de Juana de Ibarburú, porque a veces en casa estaba, pero anda a saber dónde. Y bueno, nos interesó mucho. Así que felicitaciones a Marnel.
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6: Bueno, tenemos también El País, como todos los días, dice en tapa, siguen pistas del robo millonario del Brou, buscan determinar si el hombre a cara descubierta es extranjero. Nada indica que haya una nueva modalidad de asalto a bancos, eso lo dijo el presidente Orsi cuando en una entrevista que le hicieron. Por otro lado, dice que los blancos se bajan de la cita con Orsi. Recuerdan que Orsi había citado a todos los partidos políticos en la previa a su participación en la Asamblea General de las Naciones Unidas. Bueno, se han bajado de ahí debido a una cantidad de declaraciones que se hizo por el caso Cardama, en fin, donde dicen, entre otras cosas, que hubo hechos de apariencia delictivas graves y responsabilidades políticas por parte del expresidente Luis Lacalle Pou. Se bajan los blancos, no irán a la reunión. Otros que se bajaron fueron, no sé si lo vieron, Lula y Flavio Bolsonaro, porque había un debate entre varias figuras políticas. En este momento las dos más importantes son ellos dos, que van a candidatos a la presidencia. Bueno, otros concurrieron, pero ellos dos no aparecieron.
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6: Bueno, por acá nos dicen que en el complejo 2000 calle Tabaré Echeverri, bueno, que allí se rompió y cambiaron unos caños, ahora está saliendo el agua para la vereda y no tenemos agua aún, nos dicen por acá.
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6: Por acá Yolanda nos pregunta, ¿qué se hace en esta situación cuando falta el agua, cuando hay corte, no? Con los termofones, ¿se desconectan? Pregunta, gracias. Bueno, en mi casa desenchufamos el calefón.
7: Sí, todo un tema. Conviene, la verdad sí. Que estaría bueno, ahora vamos a ver si podemos consultar a algún especialista, un electricista, pero lo que recomiendan, lo que podemos decir así a primera mano, es que a veces cuando falta el agua, obviamente que no recarga el termofón después de usarlo y prende la resistencia en seco y ahí puede quemar o quema generalmente el termofón. Eso es un tema, hay que ver si hay gente con calefón quemado o no, porque reitero, si está prendido automático y no tiene agua, queda trabajando en seco y bueno, recalienta la resistencia y quema el termofón, porque bueno, está

0: hecho para justamente trabajar un lapso, apagarse con agua, ¿no? O cerquita o pegado al agua, contiguo al agua. Así que, bueno, lo recomendable es desenchufarlo y enchufarlo o conectarlo cuando esté el tanque lleno de agua nuevamente, que es lo que se aconseja, abrir la agua caliente, que se vaya el aire, que se llene el termofón y ahí sí encenderlo porque calienta con agua. Pero si no tiene agua, lamentablemente es muy probable que se queme.
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2: Por acá tenemos un pedido de trabajo, o sea, un ofrecimiento de trabajo. Se ofrece cuidadora para persona mayor, puede ser con retiro, también para niños. Hay que llamar a Leti si alguien está necesitando, 099-083-903.
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0: Bueno, lo otro nos dice acá un amigo, pero si no entra agua, no sale agua del termofón. Es cierto, tiene ese sistema, pero el asunto es que cuando el corte es total pasa eso. No entra agua, no sale agua. El asunto es que cuando entra poquita agua, la resistencia está funcionando, pero el chorrito que entra es mínimo, entonces ahí es el problema que justamente se complica.
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2: Por acá nos dicen, se preguntan si la OCE no tiene un sistema, un sector de logística para saber el tiempo de la duración de la red.
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2: Bueno, por acá nos dicen el barrio Lesna está sin agua, nos dicen, esto fue a las 10:25, que el barrio Lesna seguía sin nada, nada de agua, lo mismo que el barrio López.
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0: Acabamos de confirmar con el intendente Esquerra, a primera hora de la tarde va a ser la reunión con el frigorífico Tacuarembó. Nos confirma que a primera hora de la tarde se va a reunir con autoridades del frigorífico Tacuarembó por el tema que hacíamos mención, que estuvimos informando en la conferencia aquí en directo el lunes en Zorrilla de San Martín. Esta decisión que reiteramos, en síntesis, no hay paro de los funcionarios. El 3 de septiembre los funcionarios van a comunicar al Ministerio de Trabajo oficialmente la decisión que no aceptan los despidos ni el envío al seguro de paro y también planean plantear una fórmula de salida a la situación. Pero va a ser el 3 de septiembre en una reunión tripartita del Ministerio de Trabajo con las autoridades del frigorífico y el sindicato. Esto es lo que indicaron el lunes en la conferencia. Y reitero que el intendente Esquerra se reúne a primera hora de la tarde con autoridades del frigorífico Tacuarembó para interiorizarse de la situación y también, bueno, buscar alguna posibilidad, alguna alternativa ante esta dura situación del frigorífico Tacuarembó.
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1: Fue encontrado en la vía pública billetera con algo de dinero y documentos a nombre de César Fabián Albano Correa. Su dueño, que llame al 092-380-266.
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2: 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Atención que el próximo sorteo va a ser este jueves 27, mañana, a la hora 22 es el sorteo, debido al feriado de ayer, el sorteo pasa para el jueves 27. Así que hoy hay tiempo de jugar allí en la banca o en los quinieleros de Tacuarembó, hay que jugar con seguridad en la banca de quinielas de Tacuarembó. Hoy jueves mañana jueves corre, así que se puede jugar hoy miércoles, mañana jueves hasta la hora 22 es el sorteo. Un rato antes se puede jugar el 5 de oro, se puede jugar allí hasta la tardecita en la banca de quinielas de Tacuarembó, frente al Banco de la República. Atención, corre, reitero, sorteo del 5 de oro mañana jueves 27.
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1: Por acá nos dicen, buen día, programa adelante. Por este medio quiero tener palabras de agradecimiento a funcionarios de OCE y también a la gente de la Intendencia. Estuvieron trabajando para reparar esa tubería. Y opina que la tubería tiene muchos años y que seguramente ya es hora de que hagan un plan para recambio de tuberías.
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2: Margot está en línea, perdón, Margot hace un ratito está esperando. Buenos días, bienvenida, Margot.
3: Buenos días, muchas gracias. En primer lugar, quiero agradecerles a ustedes el programa, después a la radio entera, porque también yo pecho en palabras más, palabras menos. Y el otro día, enseguida que usted salía al aire, nos donaron la ropa para la bebé que pedíamos. Después de tarde conseguimos el cochecito, un señor de acá del barrio López mismamente, un cochecito impecable, prácticamente cero kilómetro, hermoso. Y bueno, yo destaco la generosidad de la gente, ¿verdad? Que bueno, yo toda la vida, hubo una época, pedí mucho tiempo y siempre, siempre la gente colabora. Así que gracias a todos, gracias a Dios por la gente que somos y que hay en Tacuarembó.
2: Así que apareció todo. Apareció la ropa, apareció el cochecito. Muchas gracias, Margot, por también contarlo
3: a la audiencia. No, por favor, que necesito otra cosita.
2: Bueno.
3: Ahora pidieron 3 camas y 3 colchones. Los colchones, la señora Magda, que creo que es Magdalena la que llama siempre para colaborar.
2: Sí, Magdalena Aliano.
3: Ahí va. Donó los 3 colchones sin que yo saliera al aire porque ya quedamos en comunicación. Que hasta para eso, viste, la radio es... es un puente.
2: Mirá qué bien.
3: Ahora necesitamos 3 camas de una plaza. No es poco, pero yo qué sé, una aquí, una allá.
2: ¿A dónde se comunican?
3: A mi número, 091-070-201.
2: Muy bien, Margot. Está hecho entonces. Reiterá el número para que quede bien claro.
3: 091-070-201.
2: Bien, quien tenga camas de una plaza para regalar, bienvenido. Gracias, Margot. Muy amable. No,
3: gracias a ustedes.
2: Adelante como siempre.
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2: Reiteramos, la reunión del intendente con el frigorífico, con la dirección del frigorífico, será a primera hora de la tarde por esta situación que se ha anunciado, que el frigorífico le ha propuesto al gremio, al sindicato, que como medida para continuar adelante tiene que enviar a 700 obreros al seguro de desempleo y 150 serían despedidos.
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1: Bueno, la que viene es Santa Rosa, según dice por acá el INUMET a través del diario El País. Santa Rosa llega este jueves con lluvia moderada. El pronóstico que hay, que las lluvias oscilarán entre los 10 y los 30 milímetros, complicará un poco más la situación en el norte, centro y este, es lo que están diciendo por parte del meteorólogo José Serra, que llega a Santa Rosa el jueves, pero con lluvia moderada.
2: Y nos vamos al móvil nuevamente, Germán Capelli, estamos contigo, adelante, te escuchamos.
5: Gracias, Jorge. Un detalle también importante es que la audiencia y la teleaudiencia se comunica y nos dice cómo está el panorama en diferentes puntos de Tacuarembó. Barrio Bellavista nos acaban de decir, ni una gota de agua. Barrio Artigas, como recién lo comentamos, prácticamente nula la llegada de agua. Barrio López, algo similar, es lo que nos comentan. También aquí en el propio centro de Tacuarembó, en los lugares más altos, también en algunos sitios no hay agua potable o si está saliendo está muy turbia. Así que, obviamente, se irá normalizando la situación a lo largo que pasen las horas. Pero llamamos, Jorge, para hablar un poco del panorama policial de las últimas horas, porque como ya lo adelantamos en los informativos, un hombre fue herido en el abdomen con un disparo de arma de fuego. Esto ocurrió ayer de tarde en el barrio Montevideo. La víctima, esta cuenta con antecedentes penales, tiene 27 años, se encontraba frente a una casa cuando llega otro hombre que le dispara. El herido fue ingresado al hospital de Tacuarembó y se encuentra en CTI. Pero también un detalle llamativo, que cuando ya era atendido y estaba consciente todavía, no quiso radicar denuncia a la policía. Es algo que tenemos que también que comentar a esta hora y que confirmamos hace algún par de horas. También, Jorge, ocurrió un hecho de estafa en la tarde de este 24 de agosto. La víctima, una señora de 96 años, es el dato que tenemos a esta hora. Recibe un llamado telefónico de una persona que se hace pasar por su hijo. supuestamente había tenido un accidente donde había

0: había chocado una menor en la República Argentina y que la misma había perdido a su bebé, donde le solicitaron que girara lo que tiró en su casa, y esta deposita alrededor de 10 mil pesos. Aparentemente la suma sería entre 9.400 y 9.600 pesos. Posteriormente regresa al domicilio donde había dejado el teléfono descolgado. Esta persona sigue hablándole y le manifiesta que le depositara 100 mil pesos uruguayos. Así se solucionaba todo el tema de la fianza y todo lo demás. Es así que la señora va hasta una red de cobranzas a sacar un préstamo, va a retirar un préstamo de 100 mil pesos, como ya lo habíamos dicho, y después regresa al domicilio. El masculino le comenta que concurra al banco, que un taxi va a pasar por su casa y así puede depositar este dinero que había sacado a través del préstamo. En este instante la señora duda y en este sentido se dirige hasta la casa de un vecino, porque obviamente el delincuente le decía que no cortara el teléfono. Es así que esta señora se dirige a la casa del vecino, llama a su hijo de otro teléfono y su hijo le comenta que no tenía ningún problema, que no había sido protagonista de ningún accidente y que se encontraba bien. Es por este motivo que la señora vuelve a su hogar, corta la llamada y hace la denuncia correspondiente. En este caso fue estafada solamente en 10 mil pesos, pero podría haber sido mucho más. Por eso reiteramos que las personas tomen las precauciones del caso por este tipo de hechos. Y a su vez, Jorge, no es el único cuento del tío o de estafa que se ha generado en las últimas horas, sino que también una familia del barrio Centenario entregó 49 mil pesos y una suma cercana a los $1,000. Llamaron y un adolescente de 14 años entregó en mano ese dinero. Es lo que tenemos en relación a esta estafa en el barrio Centenario. En este caso sí se consumó con una cifra importante para una familia de esta mencionada zona de nuestra capital departamental.
1: Muy bien, Germán, muchas gracias. Sumamos simplemente que el grupo Tropical, creo que es la nueva historia que tocó en Encina, chocó la camioneta por alcance contra un camión de madera en la zona de Progreso, en Ruta 5. Hay un joven de 28 años que está herido, internado. Esto fue por alcance, una camioneta que traía a los músicos, llevaba a los músicos a Montevideo, que habían tocado el fin del miércoles o el martes, concretamente el martes, en Encina, y chocó en el ingreso a Progreso, a Montevideo. Gracias, Germán, muy amable con todo el programa policial.
0: Adelante siempre.
1: Hasta luego, adelante.
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4: Se ofrece, muchacho, para trabajar en limpieza de terreno, puede ser corte de pasto, también pinturas en casas. Hay que llamar a Michael, 098-434-620.
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4: Por acá nos dice: buen día, con todo respeto, en Barrio Centenario durante todo el día hay baja presión. Y de los 7 días de la semana, y por lo menos 5 cortan el agua sobre el mediodía hasta media tarde. Y sé que hay obras en la zona, pero considero que no podemos estar sin agua por ese motivo.

0: Muchas gracias y buena jornada.
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0: Bueno, por acá nos están mandando un saludo desde La Charqueada, que nos están escuchando.
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0: Acá nos dicen, buen día, programa. Si alguien tiene alguna ropa para donar y algún zapato número 37 para damas, muchas gracias. Por acá nos dicen entonces que precisan ropa para dama y también algún zapato número 37. Es Adrián el que está solicitando y el contacto es 098-058-884.
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0: Por acá nos escriben desde la aldea, dice, por el bypass hasta el camino vecinal no sale una gota de agua de hoce. Los lunes ya no hay siempre, ya que los domingos nos llenan los tanques. Esta semana siguió de corrido, juntándose con este corte. Algunos tenemos otras soluciones, pero muchas casas solo tienen agua potable de hoce. Desde la aldea es que nos están escribiendo, dice, desde la aldea hasta por el bypass, hasta el camino vecinal.
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2: Estamos, como siempre, invitándolos a jugar con responsabilidad. El 5 de oro corre mañana, así que atención, a estar atentos. Hay tiempo para jugar al 5 de oro que corre mañana. Y cambiamos de tema, estamos recibiendo a Matilde Vera. ¿Por qué? Porque el Teatro Escayola tiene dos propuestas teatrales en cartel y queremos invitar y compartir la información con la ciudadanía de Tacuarembó. Matilde, muy buenos días, bienvenida. ¿Qué tal? ¿Cómo te va?
3: Buenos días para todos y para toda la audiencia.
2: Un gusto recibirte. Bueno, primero este próximo fin de semana y luego el otro.
3: Exactamente, tenemos dos propuestas, dos obras de teatro magistrales. La primera es este sábado 29 de agosto, que es Reykjavik. Es una obra que se estrenó este año en Montevideo, del dramaturgo Juan Mayorga, español, dirigida por Mariana Weinstein, que recrea la partida de ajedrez entre los dos finalistas del mundo, el campeón ruso y el campeón norteamericano, en plena Guerra Fría, en el año 1972. Es una comedia, pero habla del juego, del ponerse en el lugar del otro, del ajedrez, de política, de estrategia, de la Guerra Fría. Entonces, bueno, creemos que es una propuesta muy interesante que una obra de esa magnitud llegue a Tacuarembó, y queremos especialmente invitar a los jóvenes, a los liceales, a los profesores, que incentiven a los jóvenes a ir, porque nos parece súper interesante conocer la historia desde otros puntos de vista, ¿no? Desde el punto de vista del teatro. Uno le parece que absorbe mucho más los hechos históricos. Y el siguiente fin de semana presentamos Lady Macbeth. Lady Macbeth es una metáfora, ¿no? Con la Lady Macbeth de Shakespeare, pero en realidad se trata de la política de Estados Unidos en los años 60, cuando el asesinato de John Kennedy, y bueno, un poco trata del poder en las sombras, ¿no? Cuando el poder se ejerce desde las sombras y termina influyendo en todo el mundo prácticamente, ¿no? Entonces se hace una comparación entre Lady Macbeth, que ejercía su poder en la obra de Shakespeare, y Lady Bird Johnson, que ejercía su poder desde las sombras, y bueno, y toda la conspiración en torno a la muerte de Kennedy. No sé si te acordás, Jorge, cuando nosotros éramos hace muchos años, cuando se estrenó la película

0: Marta FK, ¿te acordás?
1: Claro.
0: Con Kevin Costner, bueno, que era todo una revelación. Bueno, esta obra de teatro es otra manera de ver todo lo que pasó en la política mundial en esa época. Así que, bueno, son dos directoras mujeres, dos de las mejores directoras de teatro que tiene el Uruguay, con actuaciones espectaculares de los actores. Y, bueno, también para las dos funciones tenemos una promoción de 2x1 para estudiantes. Pueden ir a sacar sus entradas a la boletería del teatro y comprando una les dan 2 entradas para que vayan con algún compañero. Y bueno, invitarlos a acercarnos a un teatro de muchísima calidad, a obras de teatro que han ganado muchísimos premios, con grandes dramaturgos detrás, y bueno, y que nos cuentan la historia, y de una manera diferente a lo que estamos acostumbrados a ver.
1: Está bueno, porque bueno, la de Kevin Costner, obviamente que era una visión muy norteamericana sobre lo que pasó, y sí, la, bueno, y Oswald como responsable, pero también hay una cantidad de teorías que hablan de que, no sé, hasta la propia CIA, el FBI, etcétera, etcétera, etcétera, etcétera.
0: Exactamente, ¿no? Y bueno, esta obra también propone otra teoría de lo que pasó en aquella época, y pone hincapié en eso, ¿no? En el poder que se ejerce desde las sombras, lo que no se ve y maneja los hilos detrás. Entonces hace una comparación con Shakespeare. Shakespeare siempre está vigente, ¿no? Nunca se abandona Shakespeare, porque es tan actual que hasta la actualidad hay cosas que se parecen a todo lo que escribió Shakespeare. Y bueno, y Reykjavik también, ¿no? Es en el medio de la Guerra Fría. Son dos hombres que se encuentran todos en un parque a jugar al ajedrez, pero en realidad están jugando a Reykjavik, a que uno hace de Bobby Fischer y el otro de Boris Spassky. Y bueno, y también está el Soviet Supremo, y está el secretario de Estado de Estados Unidos, y la madre de uno y la esposa del otro. Y bueno, y se está jugando la Guerra Fría, ¿no? Es una partida de ajedrez que la vio todo el mundo. Uh-huh. Así que bueno, creemos que son temas interesantes para tratar desde el punto de vista histórico. En el caso de Reykjavik es una comedia.
1: ¿Ya están las entradas?
0: Las entradas están a la venta en Ticantel, como siempre, como toda la programación del teatro, está hasta octubre a la venta todo, y también lo pueden adquirir en la boletería del teatro. El 2x1 es en la boletería del teatro, que a partir de hoy, 11 horas, ya está abierta la boletería, de miércoles a domingo, a partir de las 11 horas.
1: Muy bien, muchísimas gracias como siempre, Matilde. Seguimos en
0: contacto. Bueno, muchas gracias a ustedes.
1: Por favor, que pases bien. Bueno, tempranito la boletería a las 11, decía Matilde ahora entonces, ya de miércoles a domingo allí en el Teatro Escayola de Tacuarembó.
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4: Bueno, por acá nos dice Sandra, hola, buen día, una pregunta. ¿Cuándo vienen los que hacen castraciones de perros en la cesta? Si alguien sabe cuándo se hace castraciones de perros en la cesta, que por favor nos avisen.
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4: Bueno, por acá tenemos un nuevo pedido de trabajo. Es Teresa, que se ofrece para trabajar. Si alguien está necesitando, puede ser limpiezas. También Teresa nos dice que ¿qué pasa que si no pasó el recolector de la basura? Bueno, ayer no había recolección, ¿verdad?
1: No.
4: Uno de los 5 feriados no laborables que tiene nuestro país, no hay recolección de residuos. Pero, y dice ella que los perros, la gente, sacan la basura, no limpian nada. Se ofrece Teresa entonces para trabajar

0: en algún trabajo y se la puede llamar al 095-058-932. Puede cuidar personas mayores o también hace mandados si la necesitan. El teléfono de Teresa para cualquier trabajo, 095-058-932, es lo que nos está pidiendo.
1: Vamos por línea 1, adelante, buenos días.
2: Buenos días.
1: Bienvenida.
2: Mira, quería comunicar al programa. Hoy me estuve comunicando en el programa de Daniela, que ayer tuvimos una gran pérdida acá en Tacuarembó. Hemos perdido a una grande trabajadora, luchadora, emprendedora Gualquiria. De la ciudad, la maestra Gualquiria Leite.
1: Sin lugar a dudas, un ejemplo de trabajo social y de apoyo a distintas iniciativas de su barrio y de todo Tacuarembó. Mujer destacada, recordemos que, bueno, precisamente trabajó, reitero, muchísimo por nuestra comunidad, por Tacuarembó. Nos sumamos a su recordatorio y le agradecemos mucho por recordarla aquí en Radio Zorrilla de San Martín.
2: Sí, con todo cariño, que Dios la tenga bien, bien cuidada. Porque bien merecido lo tendrá en ese espacio, después que uno se da en ese buen lugar.
1: Por supuesto, una maestra destacada, pero además luchando por el agua potable, por el saneamiento, sí, por del todo, CAIF, todo, del liceo, en el barrio.
2: Por el CAIF, fue la fundadora del CAIF Nazarenito, que ella siempre luchó por sus funcionarios, por todos, siempre estuvo. Yo en el momento estoy jubilada, pero soy orgullosa del CAIF y de todo el personal, de todos, y más de ella, ¿no? Esa gran persona, ¿está?
1: Muchísimas gracias por el recuerdo, muy amable.
2: Muchas gracias a ustedes por comunicar y darlo a conocer.
1: Por favor, gracias a usted. Y nos sumamos a lo que dice esta amiga oyente, Gualquiria, una querida amiga de la radio, siempre escuchando la ZSM, que nos aportaba también algún dato histórico, nos escuchaba y siempre estaba atenta a lo que pasaba en el programa. Muy amable por recordar a esta querida tacuarembóense que ha hecho mucho en el trabajo social en nuestra comunidad.
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0: Bueno, por acá después que habló el móvil, que nos contó que habían estafado a una señora, en fin, nos dicen por acá, buen día, mi madre también la llamaron y le dijeron que su hijo había tenido un accidente. Mi madre les cortó. Siempre es bueno tener la posibilidad de llamar a un hijo, sobre todo cuando son personas mayores, o algún familiar, algo, para contar lo que la llamaron, porque si no, lógicamente, si te dicen que tu hijo tuvo un accidente, te vas a preocupar y vas a estar dispuesta a cualquier cosa.
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1: Germán, estamos nuevamente contigo, te escuchamos.
4: Gracias, Jorge. Compañeros, no, cortito nada más. Ayer estuvimos participando en la cobertura de lo que fue este primer encuentro nacional de payadores jóvenes y realmente felicitar por esta propuesta que realmente fue espectacular. Fue un homenaje a Cacho Márquez que estuvo presente y también finalizando la instancia se le entregó una plaqueta, obviamente reconociendo su trayectoria de décadas y además acompañando este evento donde participaron una gran cantidad de jóvenes, la Sala Broco completamente llena y obviamente alentando todo lo que tiene que ver a la participación de estos nuevos valores. Así que valorizar este evento, destacar la buena participación y también que hay un buen semillero de payadores para el futuro. Así que simplemente queríamos destacar esto que ocurrió anoche en el marco de las actividades organizadas por la celebración de la Declaratoria de la Independencia.
1: Muy bien, muchas gracias entonces, Germán, como siempre, y felicitaciones a todos los payadores que trabajaron, que estuvieron allí con sus décimas. Muy amable, vimos las fotos en Zorrilla de San Martín, todos los pueden mirar, allí están en lo que fue la cobertura ayer en la ZSM, aquí en los informativos. Muchas gracias.
4: Adelante siempre.
1: Vamos por Línea 1, rapidito, perdón. Ahora sí, ya nos metemos en el concurso de poesía, que hay tiempo hasta el viernes. Pero antes, un oyente tiene algo para aportar. Adelante, buenos días.
5: Hola, sí, buen día, Jorge.
1: Bienvenido.
5: Buen día para todos. Bueno, vecino suyo acá de los apartamentos frente al hospital.
1: Sí, sí.
5: Hoy que llamo por lo siguiente. El día de ayer nuevamente fuimos víctima de nos rompieron ahí el alambrado perimetral. Esta vez no nos tocó a nosotros, pero por segunda vez roban el estacionamiento que está al fondo, que no es nuestro, ¿no? Es un vecino, o sea, que es lindero.
1: Sí, fue...
5: Y lo que va del mes van tres robos, porque en verdad acá el apartamento sí, robaron una vez y van robando dos veces el estacionamiento. La situación ya es insostenible. En el tema del día vemos cantidad, hay mucho más movimiento, bueno, el tema acá es la zona, pero en la noche estamos sufriendo de ese tipo de cosas, y además el tema de las volquetas también, que todos los días lo mismo, tiran todas las cosas para afuera, dejan todo en la que tiraban a la calle. La zona cambió muchísimo, no hay tranquilidad, y queríamos ver a ver si a quién corresponda, si la policía podría hacer algún recorrido más seguido, o tomar medidas con esto, porque ya es muy preocupante, ¿no?
1: Sí, lamentablemente ayer también me llamaron a mí, otros vecinos conocidos, agradezco a Juan Carlos Pais, ahí nos comunicamos anoche con la policía, con gente de la policía, para ver si podían hacer algo justamente ante esta situación que, reiteramos, se repite, en este caso en la calle 33, casi Carnelli, nuevamente uno o dos autos afectados. Hoy a la mañana vimos esta situación y llegar la policía, pero bueno, el hecho fue ayer antes de la medianoche, lamentablemente. Pero gente que se lleva las pertenencias que están dentro de los autos, ¿no?
5: Sí, en verdad, lo que me enteré por la policía fue más el estrago que hicieron, que rompieron los autos, porque no había mucho para sacar, la gente ya prevé eso. Pero es el daño y la impotencia que te causa, porque en el caso nuestro entraron por la calle de Lorenzo Carnelli.
1: Ajá.
5: Y nosotros teníamos cámara, lamentablemente las cámaras no captaron, y si hubiesen captado tampoco nos sabemos bien. Pero en verdad estamos preocupados, muy preocupados todos los vecinos, y bueno, y estamos pensando organizarnos, y aprovecho la ocasión de los vecinos acá de la zona, organizarnos, quizá ahí en Cotavián, invitar a los vecinos para armar una comisión vecinal, para ver si podemos afrontar esto de alguna manera, ¿no?
1: Bueno, contá con nosotros y con la radio, por supuesto, para toda la difusión y para participar también, porque bueno, nos toca a las generales de la ley, así como vecinos. Esto fue, bueno, muro contiguo con mi casa, así que ayer antes de la medianoche fue, increíblemente.
5: Sí, increíble. Jorge, te agradezco muchísimo.
1: Por favor, a ti, muy amable. Bueno, estos concretamente robaron y se metieron una persona joven ayer, por la información que tenemos y lo que hablamos hoy a la mañana también. Antes de la medianoche, al garaje que estaba ubicado allí en la calle 33, rompieron un auto o dos, tengo entendido, y se llevaron poquitas pertenencias o casi nada que había adentro, que prácticamente sin valor. Pero bueno, y también algún vecino que lo vio a la persona que se iba yendo con las cosas, bueno, también se sintió hasta intimidado por esa situación. Muy violento realmente pasar por ese trance. Estamos en Zorrilla, estamos en Adelante.
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1: 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Vamos por línea 1, adelante, buenos días.
15: Buenos días.
14: No, que en primer

0: lugar quería expresar mi dolor ante la pérdida de Walquiria, porque fuimos compañeras, íbamos en bicicleta al barrio Godoy, compañeras y amigas desde la época en que estudiamos y dábamos los exámenes juntas. A su familia, mi sentido pésame. Y con respecto al agua, yo hace 60 años que vivo acá en este barrio, y siempre que empecé a construir mi casa en Doctor Ivo y Figueroa, siempre hubo una pérdida de agua. Llamábamos a voces, lo mismo que en la calle Rivera, por la misma calle Figueroa. Llamábamos a voces, venían, miraban y se iban. Mi suegro llegó a llamarlo hace más de 40 años, la Zanja de los Patos. Porque hasta ahora, para pasar ahí la calle, para cruzar Doctor Ivo y Rivera, es impresionante la pérdida de agua que hay. Pero continuamente, ¿no? No, bueno, es ahora solo.
1: Sí, sí, sí. Damos fe de que esa esquina es compleja. Es compleja. Mirta, muchísimas gracias por llamar y te mandamos un beso grande desde la radio. Gracias por el recuerdo de Walquiria también y por esas historias compartidas.
0: Gracias a ustedes.
1: Queridas maestras de Tacuarembó, adelante siempre.
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3: Por acá nos dicen: buenos días, a mí me pasaron un mensaje por WhatsApp, supuestamente del Banco República, a las 9 de la noche. Yo no lo abrí, lo borré. Aviso para que tengan precaución. Gracias y siempre adelante. Nos escucha siempre, nos dice Juan.
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3: Bueno, por acá nos escriben largamente, nos dice: un tema que me tiene preocupado es la salida del Banco República y de la terminal de ómnibus, porque hay mucha gente allí que está pidiendo, uno no sabe con qué intención, sobre todo cuando vamos en la tardecita noche al Banco de la República, y lo mismo está pasando con la terminal. La policía y la intendencia no tendrían que permitir que esté toda la gente dando vueltas por ahí.
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3: Bueno, por acá, 11:20, nos llegó una buena noticia del barrio Lesna, pero dice así: quisiera agradecer al personal de todos los entes del Estado, bomberos, ejército y policía, porque siempre están 24/7 para solucionar los problemas de la ciudadanía. Muchas gracias por su audiencia y desde el barrio Lesna ya tenemos agua.
1: Buena noticia, y sí, bueno, el personal de OSHE trabajó denodadamente, que quede claro, ¿no?, que el esfuerzo es grandísimo del personal. El problema es que faltan los repuestos y falta una inversión, obviamente, mayoritaria en Tacuarembó y en todos los departamentos del país de la OSHE desde hace muchas décadas. Más allá de lo que nos decía la ingeniera Armán Ugón, que estos caños son muy difícil que se rompan, pero son de 1934 y es la línea que abastece desde la usina al tanque de OSHE de 18 de julio y Castañeto, que prácticamente toda la ciudad depende de este tanque, o en gran medida el centro y barrios aledaños dependen de este tanque. Así que lamentablemente, bueno, la situación es muy compleja en todo el país con la OSHE, incluso el saneamiento. ¿Cuánto hace que él se está peleando por los barrios de la zona de la Matutina, Nuevo Tacuarembó?

0: 55.
1: Bienvenida al agua, que se normalice, ojalá.
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0: Barrio San Javier, hay agua.
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1: Recuerden,
0: bueno, apareció una cama. Dice, ¿por dónde lo tenemos? Acá, cama de una plaza. Hay que llamar la persona que tiene la cama al 091-070-201, que ahí están esperando. Ya se lo voy a pasar escrito porque esta cama es muy bienvenida.
1: Muy bien. Bueno, estamos en el final. Un oyente en línea interna nos dice un accidente ayer, un auto cerca de la zona de la bandera allí, de la avenida Uribe. Encerró a unas muchachas en moto, cayeron, el auto siguió, no hubo atención, se lastimaron las muchachas, una fue llevada en ambulancia. Bueno, estamos tratando de averiguar algún dato más. Muchos accidentes este día feriado, que parece lunes hoy, ayer parecía domingo, dije domingo en algún momento de alguna nota. Gracias también a Pablo Canavarro, prendido a la radio, que nos le enviamos un saludo. Gracias a todos, estamos llegando al final, reiteramos, según la gente de OCE, María Angélica lo viene corroborando con los llamados y los mensajes de algunos lugares de Tacuarembó, de a poco se va a ir normalizando la situación de bombeo, aunque en algunos lugares puede ser lento, lenta la llegada del agua potable. Tema fuerte, sin lugar a dudas, un hecho bastante fuerte para Tacuarembó, más de 24 horas sin agua potable. Y lo otro, la reunión hoy, autoridades del frigorífico con el intendente Esquerra, vamos a ver qué pasa. Gracias por la compañía, ya llega Palenque, hasta mañana a las 10.
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1: La temperatura, 10 grados.
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2: Buenos días, oyentes de Palenque Agropecuario. Volvemos aquí por CX140, Radio Zorrilla de San Martín. Vamos a brindarle los remates ferias que hay previsto para lo que resta del mes de agosto y el próximo mes de septiembre, según la auténtica cartelera de Palenque. Hoy, miércoles 26, Rural de Minas de Corrales, Curtina y Gastelú. Mañana, jueves 27, Pantalla Uruguay, local Tacuarembó y Gamio. Viernes 28, Molles. Lunes 31, Cerro del Ombú. Martes 1 de septiembre, Batoví, 2 y 3, Plaza Rural. Jueves 3, Ancina. Viernes 4, Caraguatá y Paso Casildo. Sábado 5, local Tacuarembó y La Pedrera. Jueves 10, Peralta. Miércoles 16, Zapará. 16 y 17, Lote 21. Jueves 17, Gamio. Sábado 19, La Pedrera. Viernes 23, Don Tito y Quillú. Jueves 24, Bichadero. 24, 25, Plaza Rural. Viernes 25, local Tacuarembó y Las Anitas. Sábado 26, Los Novilleros. Lunes 28, Paso Casildo. Martes 29, La Elisa. 29 y 30, Pantalla Uruguay. Miércoles 30 de septiembre, Curtina, Etiqueta Angus y La Pedrera. Reiteramos, son los remates ferias que hay previsto para lo que resta el mes de agosto.

0: agosto y el próximo mes de septiembre, según la auténtica cartelera de Palenque. 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
1: Bueno, estábamos viendo estos días, creo que Miguel Andrés no se ayúdeme, el lunes, si ya estaba el pronóstico, no, creo que el lunes no. El pronóstico de, digo lunes porque fue el día, porque ayer no estuvimos, ¿no? Por la el feriado de la fecha patria, de las lluvias, porque ahora pusieron lluvia, a ver, no tan importante como fueron las anteriores, pero lluvia al fin, pusieron para jueves y viernes, ¿no? Creo que el lunes no, yo no recuerdo, creo que no estaba, el pronóstico, ¿no? Pero bueno, está, no viene al caso, el tema es que ahora sí, ¿no?
3: Aparentemente jueves y viernes.
1: Aparentemente, bueno, exacto.
3: 20 y 30 milímetros o algo así, ¿no? 50 milímetros el acumulado, aparentemente.
1: Aparentemente.
3: Entre jueves y viernes, es lo que tengo yo.
1: Sí, sí. Entre jueves y viernes, 20, sí. Sí, lo que usted marcó. Cubierto y lluvioso con probabilidad de tormenta fuerte para mañana. 26 grados sube la temperatura y 18 la mínima. Hoy 22 y 8, cielo parcialmente cubierto. Como decíamos, bueno, mañana con este pronóstico de lluvia. Y el viernes también, cubierto y lluvioso con probabilidad de tormenta fuertes. 17 y 14. El sábado, cielo cubierto 16 y 11. Y el domingo 30, cielo cubierto 17 y 12 las temperaturas. Un oyente nos pregunta acá y se parece que pasaron los bomberos. Se escucha, ¿no? Los bomberos. Y se escuchó la silla recién.
3: No sé, no.
1: Miguel Andrés.
3: Yo sí escuché porque.
1: Usted escuchó. Me
3: pasa que. ¿La llevó de tiro?
1: Sí, me la llevé por delante. Lo que pasa es que está un poquito salida de la mesa.
3: Pero bueno, sí. Culpable si mirá, que la dejó así.
1: ¿Eh?
3: El culpable que la dejó así.
1: Por supuesto.
3: Usted no.
1: La silla.
3: Usted nunca tiene la culpa.
1: No, la silla, generalmente, cuando usted se levanta, se las acomoda.
3: Pobre Gastón, ¿no?
1: Es todas las cualidades.
3: Pobre Gastón. Atención,
1: me hace acordar al dicho de una persona.
2: Atención. Pobre. 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
2: Vamos a escuchar ahora la palabra de Ever Hernández, integrante de Pantalla Uruguay. Mañana hay remate y esto fue lo que dijo.
4: Vamos por el remate salida de invierno, correspondiente a agosto, el día de mañana, en un día solo, casi 7.000 vacunos.

0: comenzar a partir de ahora, 9.
1: Perfecto, exactamente, el 20, 25 años cumplen el mes que viene, exacto, para el próximo remate. Bueno, ¿qué oferta hay para mañana?
0: Bueno, como te decía, un remate con características muy especiales, porque lo que fue la fecha de filmación nos pasó a nosotros y diría que en todo el país dificultades para filmaciones por la lluvia, mangas, vamos a decir, anegadas, pasos que no nos permitieron llegar. Nosotros estamos con tres lotes, quedamos con unos tres lotes sin poder llegar a filmarlos, pero bueno, para las próximas ediciones. Y bueno, de la oferta que mañana comienza a partir de la hora 9, con, como te decía, prácticamente casi 7.000 vacunas en 134 lotes. Nosotros estamos con una oferta de tres lotes que tenemos acá, dos lotes aquí en la cuchilla, son terneros y terneras, con características especiales. Primero por la clase, que son clase buena, muy buena, ganados que están destetados, en caso de los machos son además destetados, son castrados hace un tiempo, y con una mínima expresión de quilaje, por supuesto, sí, con una gran calidad, y bueno, con kilos de salida de invierno, o sea que un buen momento para tener una buena compensación de kilo en los campos que ya están viniendo y con una primavera que promete mucho en cuanto a lluvia y eso, ¿no? Y después otro lote que tenemos de ganado preñado, que es vaquillona y vaca preñada, hay alguna parida, alguna que va a parir más en los próximos días, y bueno, ese ganado ahí de la ruta 43, son 27 vacas preñadas, ganado que sale a la venta, también ventas que se realizan por, vamos a decir, por achique de campo, por todos estos fenómenos que ya hemos dicho, así que una linda oferta que comienza mañana a partir de la hora 9 en un solo día, ¿no?
1: Exacto, comenzarán con terneros.
0: Mañana comenzamos con 26 lotes de terneros, que son unos 1.520 terneros, después la parte sobre año entero, terneras, terneros y terneras, la fila de novillo y después todo lo que es hembras, vaquillona, vaca invernada, pieza de cría, las vaquillonas de 1 a 2 años, para terminar con vientre preñado y último un lote de vientre dorado, o sea que 134 lotes, comenzamos a la hora 9 y bueno, creo que un momento que la gente que ya empieza a mirar esta primavera para hacerse de ganado, como hicieron un principio, y nos toca a nosotros en los lotes que vendemos con quilajes en cuanto a lo que sale al kilo, con presión mínima de quilaje, ¿no?
1: Exacto. ¿Recordamos las condiciones económicas?
0: Bueno, son remate con 90 días libres, aquellos que tengan el crédito otorgado y tengan por el Banco Itaú, y bueno, aquellos que han contado con un descuento importante por el contado y preoferta, así que todas las posibilidades, y bueno, y el arranque de primavera con una oferta que está reducida en todos lados, si bien es cierto, hay firmeza del mercado, lo que habla de las perspectivas que hay para adelante con el negocio, ¿no?
1: Ya, por supuesto, están todos los lotes colgados en la página de pantalla, ¿no?
0: Sí, están todos. Algunos tuvimos dificultades para el cierre de catálogo porque estuvimos hasta el día de ayer filmando ganado por las razones que te explicábamos anteriormente. Te decía al comienzo que nosotros no pudimos filmar algunos ganados, pero bueno, están todos los lotes ya con número de lote, hora de entrada, así que cualquier consulta que quieran hacer, estamos a las órdenes y bueno, a partir de la hora 9 comenzaremos con este remate de salida de invierno, ¿no?
1: Agradecemos sus palabras, Eva Hernández, deseamos buen remate mañana en Pantalla Uruguay.
0: No, agradecidos somos nosotros, estamos a las órdenes por cualquier consulta y bueno, el saludo para toda la gran audiencia que tiene Palenque.
2: La palabra de Eber Hernández, hablando sobre el remate de mañana en Pantalla Uruguay. Nosotros hacíamos alusión al festejo de los 25 años de Pantalla que se va a realizar o que cumplen
3: el próximo
2: en septiembre, exacto.
3: El próximo remate que hagan, exacto. En septiembre ahí y va.
2: Las bodas de plata de Pantalla Uruguay.
3: Muy bien, ahí hay algunas sorpresas que están preparando,
2: me parece. Sí, usted está invitado, ¿no?
3: ¿Eh?
2: El equipo de Palenque está invitado.
3: Ah, perfecto, bueno, muy bien. Se venden 30 novillitos cruza de razas carniceras de muy buen estado. Comunicarse al 095-149-282. 095-149-282.
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2: Exacto, estamos con la publicidad
1: de Gastelú, que ya va a arrancar dentro de poquito, ¿no? Veía alguna foto de gente llegando con conejos, que hay venta de conejos y demás, antes de la feria.
2: Productos de la granja.
1: Productos de la granja. Antes de la feria, obviamente, después del mediodía, ¿no? El servicio del amigo Solís Echeverría, aguas claras, al mediodía, para comer algo rico. 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
5: Esta es la primera edición diaria de Palenque Agropecuario. Estamos con Fernando Pagalday. Bueno, hablábamos el lunes y bueno, ya habíamos quedado para este contacto hoy miércoles, el día de la feria en Curtina. Buenos días, ¿cómo anda? ¿Cómo le va?
6: Buen día, Gastón. Buen día a la audiencia. ¿Cómo andan ustedes?
5: Bien, bueno, nos alegramos. ¿Todo confirmado para hoy?
6: Todo confirmado para la feria Curtina. Uh-huh. Hay unos 100 lanares donde se destacan 15 capones negros excepcionales, gordos y con muy buen pelego, muy buen cuero como para pelego. Después hay alrededor de 200 vacunos, donde hay vacas gordas.

0: gordas, unas 10 vacas gordas, algunas vacas de invernada y preparadas. Hay en terneros, hay más de 100 terneros, donde se destaca un lote de 80 terneros Red Angus o la marca, muy linda ternerada, solenteros. Después hay unos terneros Hereford muy buenos, hay unos 20 novillos de año y medio, hay piezas de cría, hay alguna vaquillona suelta, o sea que de todo como en botica, una feria típica de invierno, y con toda la problemática que se viene dando para armar la feria, ¿no? Con, aprovechando los días buenos para poder cargar y sacar los remates adelante, ¿no?
1: Exactamente, eso ha complicado bastante ya, bueno,
0: lo hablamos. Ha complicado bastante, pero un mercado que viene con mucha demanda, con buenas noticias. El novillo gordo pisando los $6 y con las buenas noticias que vienen del exterior, las 300.000 toneladas de carne que van a entrar sin arancel a Estados Unidos, eso es una de las mejores noticias de la semana pasada, ¿no? De esta semana, ¿no?
1: De la semana, sí.
0: Que es muy importante. ¿Cómo no? Esa ampliación de carne que vamos a tener sin aranceles para Estados Unidos.
1: Creo que habíamos hablado hace unos días atrás, ya el novillo estaba en 6, ¿no? Los consignatarios marcan 5.96, pero obviamente que son en promedio de la semana pasada.
0: Claro, exactamente, y promedio de los ganados especiales con poco flete y con plazo, por supuesto que van a estar pasando los $6.
1: Sí, obviamente, ya están más arriba, ¿no? Sí, sí. Más arriba de 6, evidentemente.
0: Y con mucha demanda, ¿no?
1: Con mucha demanda, sí, sí.
0: Todo lo que aparece se carga en el entorno de una semana.
1: Está claro. Bueno, y lo pasa eso, lo que hablábamos recién con el tema de reposición, que no para de tener esa puja, esa demanda por los ganados, ¿no?
0: Exactamente, hay mucha demanda por ganado, por suerte, una primavera que viene pintando muy muy buena, con mucha lluvia, a pesar de los temporales, pero vos viste que los campos están con un verde intensísimo, y bueno, esperando ahora que caliente más el sol y el campo va, los campos van a saltar, ¿no?
1: Van a responder más, evidentemente. Pagalday, ha sido muy amable, buen remate para hoy en Cortina.
0: Bueno, gracias y los esperamos a todos a partir de las 15 horas. Arrancamos con los lanares y bueno, el que nos pueda concurrir, la transmisión en directo a través de Clic Rural o el canal de YouTube del escritorio.
1: Perfecto.
0: Como siempre con el Brow.
1: Exacto. Gracias, buen remate.
0: Gracias, Gastón, de la orden.
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1: Esta es la primera edición de Área de Palenque, ya recibimos y estamos en contacto con Juan José Porto. Mañana feria en la rural de Tacuarembó. Buenos días, ¿cómo anda? ¿Cómo le va?
9: Buenos días, ¿cómo andan, gurises? ¿Todo bien? ¿Todo bien? ¿Tranquilo?
1: Todo bien, sí. Todo tranquilo. Bueno, ¿todo confirmado para mañana?
9: Efectivamente.

0: Sabes que sí, está todo lo que venimos destacando. Creo yo que un muy lindo remate. Vamos a arrancar un poco más temprano, tipo 3:15, 3:30. Tenemos 19 yeguarizos, donde en los yeguarizos se destacan cuatro yeguas criollas, mansas, bien garantidas. Unas yeguas nuevas y un caballo, es decir, de absoluta garantía, y después, bueno, unos potros y alguno de industria, y conformamos ese número. Después hay algo de lanares, 115 lanares, hay un negocito lindo, hay ovejas con corderos, 30, unas 60 piezas, después 50 borregos lana de punta, 5, 6, 7 capones negros con peleo, para peleo y abasto, y unas ovejas esquiladas, unas pocas que de consumo forman los ciento y pico de lanares. Y después, bueno, nos vamos a los vacunos. Te diré que tenemos una fila recomendable de vacas, de invernada. Ahí en una consignación de 25 vacas vienen 10, 11 servidas, un ganado usado, último ternero, pero preñadas grandes. Así que es interesante la fila de vacas. Después, de novillo, eso es lo que quiero destacar, que bueno, justo llegan estos novillos en un momento ideal, a la salida del invierno, ya ganado que pasaron lo peor. Hay que en la vuelta de 70 novillos, un ganado Jerez forzó la marca, son 40 y alguno, unos Aberdeen Angus, otro ganado negro, forman tres lotes de novillos bien lindos, bien lindo ganado estancia, todo ganado sola marca. Después de recomendar también las vaquillonas, hay un camión de vaquillonas, 30 y pico de vaquillonas derecho para el toro, ganado ya con peso de entore, ganado de dos a tres años, precioso ganado. Así que eso también es una categoría ideal para este momento. Hay 60, 70 terneros, casi todo en su mayoría terneros machos. Machos enteros, va una consignación de 25 Angus, muy lindo ganado estancia, ganado sola marca, una ternerada liviana entera, también ideal para este momento. Hay 26 piezas de cría, también unos lindos lotecitos de piezas de cría, y unas terneras Red Angus coloradas, preciosas también. Así que, resumiendo, una muy linda oferta. En un momento ya prácticamente abriéndole las puertas a la primavera, pero bueno, teniendo en cuenta también de que ha habido complicaciones climáticas, mucha gente que estaba en el tema momentáneamente se ha retirado, así que es un remate lindo para ir, quien ande precisando que vaya, que capaz que nos encontramos mañana con lindos negocios en la rural, Gastón.
1: Bueno, Porto, gracias por toda la información. Seguramente mañana haremos un último recordatorio, una última invitación para la feria.
0: El agradecido soy yo, te mando un abrazo grande.
1: Gracias.
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1: Esta es la primera edición diaria de Palenque Agropecuario. Hoy miércoles 26 se realiza la asamblea anual ordinaria de la Asociación Rural de Tacuarembó. Estamos con su presidente Fausto Formoso, a quien le damos los buenos días y la bienvenida a Palenque. ¿Cómo anda? ¿Cómo le va?
7: Muy buenos días, un saludo para ti y para toda la audiencia. Un gusto estar en comunicación.
1: Bueno, estamos en lo correcto, es hoy la asamblea, ¿no?
7: Exactamente, hoy sobre las 19 horas tenemos la asamblea típica anual de la Asociación Rural del Tacuarembó, sobre las 19 horas, ahí en el local, en el salón de eventos de Ruta 5. Y bueno, una instancia que más que para confraternizar con socios y productores, también la tomamos como instancia informativa a todos los socios y quien quiera saber el rumbo que está tomando la institución, tanto en obras que se están haciendo, en actividades que se están llevando a cabo y que se llevaron a cabo, en charlas informativas. Y también, bueno, siempre es una linda instancia para tratar temas de interés y preocupación de los productores rurales, ya sea el tema de fenómeno Niño, el tema parasitario de la garrapata, lo que tanto nos ha preocupado de residuos, en fin. Pero
1: esos son los grandes temas de hoy, ¿no?
7: Esos son los grandes temas que los venimos trabajando con diferentes socios, diferentes productores. Tratamos de aprovechar la herramienta de la Rural de Tacuarembó, que en sincronía y apoyo con Federación Rural estamos actualizando de cuál es la situación regional que está viviendo Tacuarembó puntualmente. Y bueno, y más allá de eso, como lo digo, no menos importante que confraternizar. A lo último vamos a compartir un brindis y bueno, esto también se trata de formar equipos, de fortalecer la institución, de charlar un poco en el mano a mano y no charlas tan formales, por decirlo de alguna manera. Así que creemos que es importante, y si vamos a esperar a no solo socios, sino a algún productor que se quiera arrimar también, va a ser bienvenido y un gusto encontrarnos por ahí.
1: Bueno, objetivos más o menos, creo que al pasar marcó alguno de los objetivos que tiene usted como presidente de la Rural de aquí en más.
7: Sí.
1: Eso claro, de fortalecer, de estar en contacto.
7: Exactamente, Gastón. Nosotros siempre lo manejamos así con la directiva actual, y creo que es una visión que lo tenemos que manejar, que lo han manejado muchas de las directivas que pasaron, y que lo deberían también manejar las directivas futuras, que somos un equipo de gente relacionada al campo, un equipo de productores rurales y que padecen todas las situaciones que nosotros estamos tratando. O sea, más allá de los cargos transitorios que estemos ocupando cada uno, esto se trata de empujar a todos para el mismo lado y juntar fuerzas para solucionar temas que nos terminan involucrando a todos los productores rurales y que nos terminan golpeando. Como por
1: a ejemplo, ver, todo... Formoso, disculpe que lo corte, pero ahí digo, tocó un tema, como hablaba de, sí, del tema que los preocupa y por ahí los puede golpear de una manera. ¿Qué opinión tiene usted sobre esto del frigorífico? Porque eso también es un golpe para los productores, ¿no?
7: Y bueno, en el frío... El golpe del frigorífico es algo que hoy está en el ojo de la tormenta, ya tuvo su consecuencia a nivel de frigorífico Tacuarembó, que fue la planta involucrada, y es algo que nos está llamando poderosamente la atención y que como productores rurales, cada uno en su establecimiento, y esto excede la escala porque todos tenemos el mismo compromiso, sean productores grandes, pequeños o medianos, tenemos que tratar de contribuir a todo lo que mitigue ese efecto de residuos en carne. Bueno, tratar de apoyar en el despacho de tropa de forma sincera para trasladar los tratamientos que se hicieron en los ganados que van a comercialización. Eso sería una gran alternativa. Cargar los datos en el SNIG, una herramienta que ya está desarrollada y que la tiene Uruguay. Y también hacer una lectura positiva, diría yo, de lo que está pasando en este momento, de que las autoridades del Ministerio están, en medida de lo posible, apoyando y preocupadas para tratar de solucionar eso.
1: ¿Y el otro impacto sobre este conflicto?
7: ¿Cómo?
1: ¿El impacto sobre el conflicto?
7: El impacto sobre el conflicto es que está amenazando uno de los principales mercados que tiene Uruguay para comercializar, uno de los primeros de los principales productos que tenemos nosotros, y el cliente que lo está exigiendo es China, que no solamente se destaca por volumen, sino por llevar cortes, delanteros y visas que son de difícil colocación. O sea, es un cliente muy importante, como hay muchos otros, pero estratégicamente también muy valioso. Entonces, por eso también es la preocupación de nosotros colaborar como productores y no tratar de pasar bajo cuerdas algo que al final del día nos va a terminar afectando a todos. O sea, la sanidad hay que hacerla, eso es claro, Carbasol, claramente que hay que darlo, por eso decía que las autoridades, el ministro Frati estuvo, nosotros estamos en comunicación con la agropecuaria de Artigas, estuvo recorriendo, y bueno, cuando tiran, hablando mal y pronto, alguna idea que realmente no nos representa, ahí es donde tenemos que actuar. Pero también lograr de que el interés está, la gente está yendo, quiere buscar una solución. El Carbasol, por ejemplo, por tomar un ejemplo, que lo de un veterinario es totalmente inviable, y como productores estamos opuestos a eso. Ahora, dejar de darlo también es inviable, o sea, lo tiene que dar el productor, pero a confianza de registrar en la planilla sanitaria que corresponda, o simplemente trasladar esa información para el próximo productor que tenga que trabajar con esos ganados.
1: Está claro, pero yo le pregunto también por el tema del conflicto de los trabajadores y la industria.
7: Bueno, y eso también...
1: ¿Tiene alguna opinión formada por parte de la Asociación Rural, como por el tema de los productores? A eso apuntaba también un poco la pregunta.
7: Bien, no, eso todavía no lo hemos tratado, o sea, para dar una postura en institución, esto como todos los temas tienen que pasar por directiva, por eso no me atrevo a darte una postura en institución, pero es todo a raíz de lo mismo, ¿no? Sí. Esto es algo que viene enganchado y que le tenemos que buscar alguna manera para mitigarlo y bueno, y recuperar todo eso que hoy es una luz amarilla, pero que nosotros como productores y como país tenemos que ser realistas de que la amarilla a la roja estamos bastante cerca y no podemos permitir que pase eso.
1: Perfecto, ha sido muy amable por estar hoy en Palenque, buena asamblea.
7: Pero buenísimo, muchísimas gracias y bueno, vuelvo a repetir la invitación para todos los productores rurales, los socios y bueno, compartir un brindis ahí a lo último que siempre también suma.
1: Muy amable. Fausto Formoso, presidente de la Rural de Tacuarembó, habló aquí en Palenque sobre la asamblea y bueno, estos otros temas que por ahí tocamos también al respecto. Hoy nos enteramos hoy, obviamente, que hay una reunión, ya está marcada, entre autoridades de frigorífico Tacuarembó con el intendente departamental, Wilson Esquerra. Obviamente que tendremos la información luego de la reunión. Muchas gracias. Aquí terminó Palenque. Nos vamos, chao, buenos días.
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2: Pueblo Deportivo, buenos días, bienvenidos al decano, que hayan pasado una muy linda fecha patria. Hubo empate, hoy continúa el campeonato AUF Uruguay, Tacuarembó no participa porque van los 8 primeros de la tabla de posiciones de la segunda división. Ayer Defensor Sporting y Rentistas, con una gran faena, tarea del arquero del equipo rojo, Carlos Techera, evitó la victoria de Defensor. Hoy, a partir de las 3 de la tarde, de las 15 horas, se van a disputar 3 partidos por esta Copa AUF Uruguay. Danubio enfrentando a Atenas de San Carlos en Jardines. La franja será local. Progreso, que va a recibir a River Plate en el Parque Paladino. Juventud de las Piedras frente a Oriental de La Paz en el Parque Artigas. A partir de las 17:30 se va a desarrollar el fútbol en Colonia, donde Plaza será rival de Cerro Largo en el Parque Prandi, y después Peñarol y Montevideo City Torque en el Estadio El Centenario. Verán ustedes que se están enfrentando equipos de primera división con los de segunda, y está el contacto.
3: Sí, ayer empataron 0-0 Defensor y Rentista, empate, un punto para cada uno, porque ahora por primera vez la Copa Uruguay con los equipos profesionales se está jugando en serie. Por eso es que no hubo un ganador y otro que quedara eliminado, y bueno, dividieron honores. Jugó Douglas Yardel para el equipo Bicho Colorado, que había tenido pocos minutos en los últimos tiempos en la segunda división.
2: Sí. Álvaro Sanemeterio, buenos días, bienvenido.
4: ¿Cómo andamos? ¿Todo bien? ¿Todo tranquilo por allá?
2: Bien, el gusto de recibirte y contentos porque estás para jugar el sábado en el partido que va a disputar Tacuarembó en el Parque Palermo frente a Colón a las 10 de la mañana.
4: Sí, yo también, la verdad que recontra contento por poder estar a disposición de vuelta. Fue una espera larga y un proceso de recuperación bastante pesado, pero bueno, por suerte estamos bien ya.
2: Eras titular, hiciste buenos partidos, vas a volver a integrar el 11 desde el comienzo. ¿El técnico te ha comentado algo?
4: No me ha comentado nada, pero bueno, no creo ir de arranque. Me parece que bueno, los zagueros han hecho buenos partidos, también se merecen sostener su oportunidad. No he hablado nada, pero no creo ir de arranque. Seguramente si me lleva, vaya al banco.
2: De todas maneras, en la línea final, Esteban de Lima, que ha hecho muy buenos partidos, incluso el otro día, fue expulsado a los 11 minutos del segundo tiempo y es una baja.
4: Sí, tenemos esa baja. También contamos con la vuelta de Camargo, que cumplió la fecha de suspensión por 5 amarillas. Entonces, bueno, ahí somos varios peleando por estar en la línea defensiva. Por suerte, la mayoría de los chicos vienen sosteniendo, si bien los resultados no han sido los mejores, si nos ponemos a analizar sus rendimientos individuales, han sido bastante buenos.
2: Camargo, que ha tenido una excelente producción en todos los puestos de la defensa.
4: Sí, nos sirven mucho esa clase de jugadores polifuncionales, y Maxi es una persona que se desempeña muy bien en la saga y también de lateral, así que son jugadores para aprovechar.
3: ¿Qué tal, señor Meterio? Te saluda Álvaro Gil. Bueno, ha costado bastante recuperarte de esta lesión, pero bueno, por suerte ya terminó y tenés el alta médica.
4: Sí, costó mucho, es una lesión media compleja. He tenido una hernia de disco donde me he hecho varios tratamientos, he intentado ir por todos lados posibles. He tenido algunas intervenciones quirúrgicas, me han hecho bloqueo, he probado con un kinesiólogo, con otro kinesiólogo, con médicos, he probado de todo, la verdad, y bueno, es algo complejo. El caso más cercano ahora es el del 9 de Boca, Vareiro, o anteriormente Cavani, y les ha costado incluso a ellos, y ellos teniendo la mejor

0: Realmente, y bueno, los últimos profesionales fueron los que encontraron la vuelta a tu situación, los últimos que consultaste.
1: Sí, acá me he apoyado mucho en Esteban Pollo, un anestesista de acá de Tacuarembó. Muy bien, me ha acompañado muy bien en todo este proceso, he estado muy atento. El último tiempo también me estuve atendiendo con Álvaro, un osteópata de acá de Tacuarembó. Pero bueno, también he ido a Montevideo a ver traumatólogo especialista en columna, también he ido a Córdoba a ver kinesiólogo especialista en readaptación deportiva. Bueno, he hecho todo lo posible, no podría decir con exactitud qué fue lo que dio en la tecla, pero bueno, yo bordé por todos lados posible para poder volver lo antes posible.
2: Gracias, Nemeterio, y ojalá puedas volver el próximo sábado. Muy amable.
1: Muchas gracias a ustedes, les mando un abrazo grande.
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0: Se fija hoy la fecha número 6 de la Superliga. Hoy se reúnen los neutrales, conjuntamente con el Ejecutivo. Bueno, teniendo en cuenta que Tacuarembó seguramente recibe el sábado a la tarde en el Martín Espósito a San Gregorio por el campeonato sub-14 y sub-16. Quizás de noche, el domingo puede haber algún partido, teniendo en cuenta también que está el clásico de Peñarol y Nacional el domingo por la tarde. Quizás de noche el domingo puede haber alguno ahí en horas del mediodía, que puede ser el de Tambores en el Vicente Arguiñarena. Y después los otros partidos irán el lunes, ¿no? Veremos cómo lo determina hoy el Ejecutivo conjuntamente con los delegados clubistas. Por lo pronto, mientras mucha gente se preparaba para la noche de la nostalgia, se puso al día el pasado lunes el torneo sub-20, Progreso le ganó 3-1 a Fialux, y bueno, en ambas tablas lidera Wander. En la de clausura, el Bohemio está en la cima con 12, Progreso 10, Estudiantes 9, Cerrito 6, Centenario 4, Tambores Fénix 3, Sudamérica de Curtina no ha sumado, al igual que Fialux y Diego Lamas. En la anual, el Bohemio está en la cima con 30, Estudiante 29, Progreso 28, Centenario 17, Cerrito 16, 14 para el Tambores Fénix, Diego Lamas 9, Fialux 4 y Sudamérica de Curtina no ha sumado. Hoy continúa el campeonato sub-18, en su tercera fecha van a estar jugando a las 20 en el complejo Martínez Pozzi los equipos de Estudiantes y Wander. Cerrito, que estaba en la cima conjuntamente con la media, ahora se sumó la sexta, pero con un partido más jugado. Cerrito ha tenido jornada libre en esta etapa. Si gana hoy el conjunto de la calle Rivera, quedará como único puntero de este campeonato sub-18.
2: Todavía falta mucho para que concluya tanto la divisional B como la A, pero hay equipos con implicancia, con compromiso en la tabla por no descender. Danubio, que hace muchísimo que no está en la B, que ha formado su clásico con Defensor Sporting, Wanderers, otra institución poderosa, grande, con mucha hinchada. El caso de Cerro, que ha estado en la B con más frecuencia, lo mismo que Progreso, son las cuatro instituciones hoy más comprometidas.
0: Sí, y después en la puja por el título, Nacional tira el último manotazo de ahogado, de si puede ganar clausura, y trae a Alexia Racing Club de Avellaneda, Martirena, que bueno, es hincha del club, hasta lo llamó Neymar para ir al equipo de Santos. Martirena en los últimos tiempos no había tenido demasiados minutos en la academia, después de haber ganado la Copa Sudamericana cuando dirigía Gustavo Costas al elenco albiceleste. Y en Peñarol llega otro Botija de que ha jugado en la reserva de Boca, Gonzalo Gelini, una apuesta similar a la que se hizo con Jaime, que la vienen rompiendo, que llegó de River, y ahora Gelini llega desde filas Xeneize, ya está Montevideo y va a estar a la orden para el clásico.
2: Hablando de Santos, el cañón de Corrales, Arturo Sainz jugó allí.
0: ¿En qué año fue eso?
2: y enseguida de la final con San José en

0: Durazno en el año 1987. Ahí ganó Tacuarembó 4-2, dos goles de Arturo Sainz y uno del fogonero Juan Silva y otro de Ney Pintado.
1: Después retornan, porque en el 91 se el campeón del interior.
0: 29 nuevamente. De marzo de ese año 87. ¿Cómo?
1: Después retornan, porque en el 91 se el campeón del interior nuevamente, tanto con selección de Tacuarembó como con Fricha.
0: Y haciendo el gol en Rocha, es el 1-0, 16 de marzo del 91.
1: Exactamente. Son fechas que usted las tiene... como imborrable realmente, ¿no? La maneja el dedillo.
0: Lo que pasa es que las estudio de noche.
1: Bueno, no, pero son fechas que quedan por justamente el haber creado una gran alegría en el fútbol tacuarembóense, como es el 27 de abril de 2014 que Tacuarembó salió campeón del interior. Pero usted maneja varias fechas gloriosas, no solo del fútbol tacuarembó, sino del fútbol uruguayo.
0: Por última vez salió campeón Tacuarembó ahí.
1: El 27 de abril de 2014.
0: Exacto, el día en que Peñarol ganó el clásico 5-0.
1: Efectivamente, de la mano de Jorge Fossati, que ahora está en Liverpool y viene como puntero de clausura. Lo querían jubilar a Fossati, hizo 4 goles a Liverpool, a Defensor, dirige el equipo de Cuchilla y 4 goles a Cerro. ¿Qué le parece?
0: Bárbaro, avanti.
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1: El servicio de agua potable se viene restableciendo lentamente, con baja presión e incluso con falta de agua en varios puntos de la ciudad, y demandará hasta esta noche para alcanzar un 100% del abastecimiento, señaló en diálogo con Radio Zorrilla de San Martín la ingeniera María Armand Ugón, gerente regional técnica de OCE. Como hemos informado, durante más de 24 horas se ha verificado un corte general de agua potable en la ciudad de Tacuarembó debido a la rotura de un caño de casi 100 años. Esta tarde está prevista una reunión entre el intendente departamental Wilson Esquerra y la directiva de Frigorífico Tacuarembó a los efectos de intercambiar información y analizar la situación que implicaría despidos y envío de operarios al seguro de paros. Mediante la modalidad del cuento del tío, se verificaron dos hechos en las últimas horas. En uno de ellos, los delincuentes se hicieron de 39 mil pesos y en otro de 10 mil pesos. Un hombre resultó herido de bala en la jornada anterior. Está internado en el CTI del hospital de Tacuarembó. Un desconocido ingresó a un estacionamiento privado en la zona del hospital de Tacuarembó, dañando tres vehículos. Los destrozos son más importantes que el valor de lo hurtado. La policía trabaja en estos hechos. Un taller de policlínica adolescente se realizará mañana jueves en el policlínico de Comta a las 18 horas, abordando el tema choque entre padres e hijos, ambos en el mismo equipo. La fiesta de la patria gaucha participó de la Feria Internacional de Turismo realizada en Pelotas, Brasil. Allí se expuso el rescate histórico que se realiza en cada edición, despertando el interés del público riograndense. Con la sala Broco colmada de público, tuvo lugar anoche el primer encuentro nacional de payadores jóvenes, donde se reconoció la trayectoria de Nicasio Cacho Márquez. El Mides realiza mañana una actividad

0: dirigida a estudiantes de educación media y terciaria en el Centro Universitario de Tacuarembó, con la presencia del Director Nacional de Discapacidad. Ya están a la venta las entradas para dos obras teatrales que presenta el Teatro Escayola el 29 de agosto y el 4 de septiembre. Estas y otras noticias complementan el panorama informativo este mediodía aquí en este punto del dial.
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2: ...14 grados la temperatura actual. Aquí en Tacuarembó, el INUMET está anunciando para el resto de la jornada que tendremos poco cambio de temperatura en la zona norte del territorio uruguayo. Continuará fresco a ligeramente templado, con una máxima de 21 grados para hoy. Para mañana jueves 27 se anuncia desmejorando, con probabilidad de precipitaciones y tormentas, estará nuboso a cubierto. Para el viernes 28 continuarán las precipitaciones, mínima 12, la máxima 18, nuboso y cubierto. Para el sábado 29, parcialmente soleado, mínima 9, la máxima 20. Para el domingo 30, poco cambio de temperatura, mínima 8, la máxima 18. Para el lunes 31, mínima 8, la máxima 19, parcialmente soleado. Y para el martes 1 de septiembre, cuando comience el mes aniversario de Radio Zorrilla de San Martín, tendremos una mínima de 10, una máxima de 18, estará parcialmente soleado.
0: Durante esta jornada va a continuar la baja presión de agua potable en varios puntos de nuestra ciudad y el servicio se va a ir restableciendo lentamente durante el día, dijo en diálogo con Radio Zorrilla de San Martín la gerenta técnica regional de OCE, la ingeniera María Armand Hugón. Para que se restablezca al 100%, por lo menos, hay que esperar hasta la próxima noche. La jerarca de OCE comenzó contando qué fue lo sucedido aquí en Tacuarembó.
3: Hubo una rotura en una de las troncales principales de abastecimiento desde la usina. Debido a que el caño es un caño muy antiguo, hay que conseguir, ¿no?, las piezas para realizar la reparación. Y se suma a que ayer era un día festivo, ¿no?, de feriados y complicado para las movilizaciones. Mucha gente estaba con el día libre, tuvimos que citarlos a requerimiento. Y también, al ser un caño de troncal, esa tubería viene a presión, entonces ni bien rompió, hizo un buen descargo de agua ahí por las cuadras y todo, tuvimos que secarlo, el pozo y todo. Incluso en la primera instancia pensamos que era una tubería, son dos tuberías que vienen desde la usina, pensamos que era una de PVC, pero no, era la de fundición. Y entonces, bueno, eso está consigo que, como le digo, tuvimos que conseguir piezas en Rivera, así que los compañeros de Rivera arrimaron la tubería y, bueno, eso llevó el tiempo de traslado. Y asimismo, bueno, activamos los protocolos, ¿no?, con camión cisterna y demás para los puntos críticos de la ciudad y después ahí en la explanada para que la gente pudiera ir a buscar un poco de agua para terminar el día, digamos.
0: Ingeniera, usted me corrige si no estoy en lo cierto, pero nos dicen, por ejemplo, en la información que estuvimos recabando, que faltaba una junta Gibol o algo así, no sé cómo se pronuncia. No. ¿Qué es lo que une un caño nuevo con un caño viejo de este material? ¿Por qué no hay
3: porque se puso, le corrijo, porque se puso el mismo caño.
0: Ahí está.
3: Eso es cuando se unen tuberías de diferente material. En este caso, teníamos el mismo caño en Rivera, y teníamos las juntas para ese caño en Rivera. Entonces ya se llevó el caño idéntico al que se retiró y se llevaron las juntas correspondientes para ese caño, que es el mismo de que se reemplazó, digamos. Así que no en este caso fueron juntas nomás.
0: ¿Por qué no hay stock de estos caños y estas juntas en Tacuarembó?
3: No, de hecho ahora hay. O sea, ya se dejaron dos. Se habían solicitado en su momento, aparentemente estamos chequeando justamente eso. Estos caños los tiene generalmente en depósito líneas de aducción de Montevideo, porque, como le digo, son tuberías que jamás presentan problemas. O sea, esa tubería que se rompió anteayer, ayer de madrugada, tiene años instalada desde el origen y no presenta mucho problema porque son emplomadas. Incluso son tuberías muy viejas, pero que tienen un cuerpo de hierro bien grueso. Entonces, en general no tienen drama. Pero bueno, la

0: cosas suceden y esto a veces son imprevistos que no tenemos cómo monitorearlos. Lamentablemente son cosas que son eventos aislados, pero bueno, suceden evidentemente.
1: Aquí en la radio ya el 24 a las 20 horas no había agua potable, por las dudas que el corte comenzó ya en la radio el 24 a las 20 horas en el centro de la ciudad. Lo otro, ingeniera, ahora nos están llamando distintos barrios de Tacuarembó en este momento que está faltando el agua. ¿Es por alguna situación de menos bombeo, nos decían extraoficialmente? ¿Nos puede confirmar esto o es porque puede haber pasado alguna otra cosa?
0: No, les comento un poco para que la gente también entienda cómo funcionan los sistemas hidráulicos, ¿no? Nosotros ayer a medianoche, 1 de la mañana por ahí, quedó restablecido el bombeo desde la usina, ¿está? Ese bombeo tuvo que llenar y cubrir todas las cañerías de la ciudad, porque como le comento, esta tubería que rompió es una de las dos de aducción de toda la ciudad de Tacuarembó, son 28.000 y pico de conexiones, o sea, es un servicio grande, ¿está? La usina no puede arrancar con todos los hertz en los variadores a tope, sino que hay que ir levantándola lentamente, porque si no uno, justamente lo que genera son golpes de ariete y roturas, más roturas, ¿está? Entonces, se tienen que llenar todas las tuberías, más todos los tanques, ¿está bien? Entonces, lo que se logró cuando arrancamos a bombear fue subir algo de nivel en los tanques. Pero los tanques no se completaron esta noche porque obviamente las horas de bombeo no fueron suficientes. La usina ahora ya está operando a su máximo caudal y levantamos los jerks del bombeo, pero evidentemente ahora la gente se levanta, empieza el consumo, evidentemente baja el nivel del tanque, entonces puede pasar que hoy todavía se experimenten algunas zonas que tengan o baja presión o que incluso la zona más alta no tenga no tenga agua por momentos, ¿está? Pero lo que sí, el bombeo está yendo, o sea, en la medida que el consumo baja, el consumo fluctúa mucho en las horas pico y bueno, tiene una curva, ¿está? De diseño. Entonces, bueno, puede ser que ahora la gente se levantó, bueno, puso todo lo que uno hace como ama de casa, al mediodía el consumo aumenta y después empieza una bajada hasta que sube de vuelta a las 19. Entonces, mientras baje el consumo, se van a recuperar los tanques, y obviamente va a mejorar la presión. Pero bueno, va a llevar probablemente esta noche de vuelta para que mañana en sí esté todo lo normalizado, esté en presiones y caudal. Se estima eso, digo, porque fue una rotura bastante importante.
1: Expresiones a Radio Zorrilla de San Martín de la gerenta técnica regional de OCE, la ingeniera María Armand Hugón.
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1: El dólar cotiza la compra a 38.95, a la venta 41.45, el euro 44.51 y 49.53, el peso argentino 0.020, el real 6.95 y 8.65 a la compra y venta respectivamente. La unidad indexada cotiza esta semana a 6.636.
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1: Hacemos una pausa, en instantes más novedades.
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2: El director nacional de discapacidad del MIDES, Federico Lezama, estará presente en Tacuarembó este jueves en una actividad a realizarse en la universidad llamada Comunidad Sin Barreras, destinada a estudiantes de educación media y terciaria de Tacuarembó. Se está invitando a todo el que desea participar a partir de las 9:30 horas. En diálogo con Radio Zorrilla, el director departamental del MIDES, Tabaré Amaral, expresó.
3: Sí, vamos a estar realizando una actividad organizada por el INADIS, Instituto Nacional de la Discapacidad, este espacio de MIDES que se creó con el nuevo presupuesto en esta administración, justamente para actividades y trabajar todo lo que tiene que ver con los derechos de las personas con discapacidad. Y bueno, en el marco de ese trabajo se va a realizar una actividad llamada Comunidad Sin Barreras, que es una actividad dirigida a estudiantes de educación media y terciaria de Tacuarembó, para, bueno, justamente, en primer lugar, sensibilizar en la temática y además, empezar a trabajar en acciones que puedan ser ajustes razonables, que ayuden a que tengamos una sociedad más inclusiva, que es a lo que apuntamos desde el Ministerio. Ahí vamos a tener diferentes dinámicas para sensibilizar, para ponerse también un poco en el lugar del otro, donde fomentar la empatía, así que habrán varias actividades interactivas, y vamos a contar con la presencia del director nacional del INADIS de MIDES, Federico Lezama, que ha ya estado por acá presentando el Plan Nacional de Discapacidad, y se viene trabajando muy bien con la referente departamental que tenemos en el Ministerio, María Eugenia Domínguez, convocarlos a todos y a todas quienes quieran arrimarse mañana a partir de las 9:30 en la sede de la UDELAR, así en el campus interinstitucional, porque para nosotros es una actividad importante, y como siempre buscamos que las actividades del Ministerio sean abiertas a la comunidad y que todos puedan participar, ser parte y aportar también en este camino que, como decía antes, procuramos ir a una sociedad que sea cada vez más inclusiva.
2: Expresiones a Radio Zorrilla de San Martín del director departamental del MIDES, Tabaré Amaral. Sumamos otra noticia, la situación de falta de agua aquí en Tacuarembó, en la zona de Barrio López, en Los Molles, Curbelo, Echeverri, Villanueva, van a estar sin el servicio de agua potable hasta aproximadamente a la hora 16 por rotura de caño. Destacamos que se está invitando por parte de COMTA, la Corporación Médica de Tacuarembó, para un taller de la Policlínica Adolescente titulado Del Choque al Encuentro, Padres e Hijos en el Mismo Equipo, este jueves 27 a la hora 18 en el Policlínico Centralizado, en 25 de mayo 324 esquina Catalina. Está dirigido a adolescentes de 12 a 18 años y adultos referentes, a cargo del doctor Santiago Dos Santos y de la licenciada en psicología Carolina Sarríes. Se va a estar desarrollando esta actividad. Hacemos una pausa, en instantes más novedades.
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8: Con las últimas noticias policiales, nos informa Germán Capelli.
9: Un hombre fue herido en el abdomen con un disparo de arma de fuego. Esto ocurrió ayer de tarde en el barrio Montevideo. La víctima, esta cuenta con antecedentes penales, tiene 27 años. Se encontraba frente a una casa cuando llega otro hombre que le dispara. El herido fue ingresado al hospital de Tacuarembó y se encuentra en CTI. Pero también un detalle llamativo, que cuando ya era atendido y estaba consciente todavía, no quiso radicar denuncia a la policía. Es algo que tenemos que también que comentar a esta hora y que confirmamos hace algún par de horas. También, Jorge, ocurrió un hecho de estafa en la tarde de este 24 de agosto. La víctima, una señora de 96 años, es el dato que tenemos a esta hora. Recibe un llamado telefónico de una persona que se hace pasar por su hijo. Supuestamente había tenido un accidente donde había chocado una menor en la República Argentina y que la misma había perdido a su bebé, donde le solicitaron que girara lo que tuviera en su casa. Y esta deposita alrededor de 10 mil pesos. Aparentemente la suma sería entre 9.400 y 9.600 pesos. Posteriormente... Regresa al domicilio donde había dejado el teléfono descolgado. Esta persona sigue hablándole y le manifiesta que le depositara 100.000 pesos uruguayos. Así se solucionaba todo el tema de la fianza y todo lo demás. Es así que la señora va hasta una red de cobranzas a sacar un préstamo. Va a retirar un préstamo de 100.000 pesos, como ya lo habíamos dicho. Y después regresa al domicilio. El masculino le comenta que concurra al banco, que un taxi va a pasar por su casa y así puede depositar este dinero que había sacado a través del préstamo. En este instante la señora duda y en este sentido se dirige hasta la casa de un vecino, porque obviamente el delincuente le decía que no cortara el teléfono. Es así que esta señora se dirige a la casa del vecino, llama a su hijo de otro teléfono y su hijo le comenta que no tenía ningún problema, que no había sido protagonista de ningún accidente y que se encontraba bien. Es por este motivo que la señora vuelve a su hogar, corta la llamada y hace la denuncia correspondiente. En este caso fue estafada solamente en 10.000 pesos, pero podría haber sido mucho más. Por eso reiteramos que las personas tomen las precauciones del caso por este tipo de hechos. Y no es el único cuento del tío o de estafa que se ha generado en las últimas horas, sino que también una familia del barrio Centenario entregó 49.000 pesos y una suma cercana a los $1,000. Llamaron y un adolescente de 14 años entregó en mano ese dinero. Es lo que tenemos en relación a esta estafa en el barrio Centenario. En este caso sí se consumó con una cifra importante para una familia de esta mencionada zona de nuestra capital departamental.
8: También destacamos que un desconocido ingresó a un estacionamiento privado de nuestra ciudad, rompiendo los vidrios de tres vehículos allí estacionados y robando algunas pertenencias, ocasionando incluso más daños en los vehículos que el producto de lo hurtado. Investiga la policía.

0: Seguimos con otros temas. Se ofrece, muchacho, para limpieza, tratar con Michael al 098-434-620. Limpieza de terreno, corte de pasto, también puede ser para pintura de casas. La podóloga especialista en pie diabético, Janel Ustra, está anunciando que esta tarde atenderá en la policlínica del Círculo Policial. Mañana jueves, hora 8, Círculo Policial a la hora 10 en Barrio López. El viernes 28, hora 8 en Barrio Ferrocarril y a la hora 14 también en el Barrio Ferrocarril. Se extravió días atrás documentos varios a nombre de Mónica Ferreira. Se gratificará su devolución llamando al 092-990036. La fiesta de la Patria Gaucha participó en la Feria Internacional de Turismo realizada en la ciudad de Pelotas, en Río Grande del Sur. En CX140, Radio Zorrilla de San Martín, sobre esta presentación, el ingeniero Santiago Rovira, integrante de la comisión organizadora, comentó algunos detalles a CX140 y comienza haciendo un destaque especial a lo que fue, en las últimas horas, el primer encuentro nacional de payadores jóvenes que se desarrolló en la Sala Broco.
1: Estoy sumamente sorprendido de lo lindo que estuvo, de lo íntegro que fue el encuentro. La verdad que felicitar a los compañeros que tuvieron la iniciativa, Camilo Gutiérrez, Cintia Costabel, Nacho Borá, que la verdad que este son el tipo de cosas que suman y suman mucho, me parece. Digo, el tema cultural, es sabido lo que está Tacuarembó para la tradición, para mantener viva la tradición en el país. Y bueno, creo que esto es un pequeño puntapié que da inicio a algo grande. Yo te lo comentaba ayer y te lo comentaba hace un rato, digo, esto está bueno para seguir haciéndolo, para seguir fomentándolo, y bueno, y ya ver también los gurises que participaron ayer, digo, crack total es todo, muchos salieron de la Academia de la Cultura, de la Intendencia, la que estuvo, en donde justamente Cacho fue uno de los puntales de esa iniciativa, y bueno, creo que fue muy, muy bueno, muy positivo, y ni que hablar, digo, homenajear a Cacho, que es un referente total en el arte de la payada, junto a otros grandes que hay en Tacuarembó, que también tendrán su momento, me imagino, pero bueno, Cacho, digo, es una eminencia, está entre nosotros, hay que cuidarla, y yo también soy de los que comparte que los homenajes son en vida. Así que bueno, totalmente contento con la actividad ayer.
0: Prácticamente podríamos decir, Santiago, que venís desensillando luego de participar en Pelotas, Brasil, de una feria internacional de turismo, donde allí estuviste difundiendo la fiesta de la Patria Gaucha, entre otros atractivos del departamento de Tacuarembó.
1: Sí, exactamente, fuimos invitados, el Ministerio de Turismo está haciendo un trabajo importante en lo que es Río Grande del Sur, hay que rescatar la cercanía que tenemos con ellos y que son los principales visitantes que tenemos en el país. La idea es hacer un trabajo para que visiten más el norte, muchos se meten por lo que es Cerro Largo y van hacia el este, hacia el sur, y la idea es trabajar y trabajar fuerte para traerlos hacia el norte. Digo, esto todo lleva a trabajo, el que crea que las cosas surgen de un día para el otro está totalmente equivocado, y bueno, estas son las instancias en que hay que ir y hay que estar, porque justamente son con operadores de turismo, son los que arman las excursiones, son los que mandan gente al país, y bueno, la idea es tratar de conversar con ellos y convencerlos de que el norte tiene muchísimo para dar. Y digo el norte porque además de Tacuarembó, que obviamente estaba junto con la Dirección de Turismo, que está haciendo un gran trabajo en lo que es las quebradas del norte, estaba la gente de Mina Corrales con el turismo del oro, la gente de Artigas con el turismo amatista, y bueno, nosotros con la gran fiesta arraigada que tenemos, que es Patria Gaucha. Patria Gaucha es un productazo que hay que venderlo a nivel de la región, es la fiesta más tradicional de Uruguay, de Argentina y de Brasil, porque no existe una fiesta igual. O sea, sí hay jineteadas, sí hay festivales de música, pero las representaciones que se hacen acá de época, con muebles de época, materiales de época, no existe, y bueno, nosotros lo que queríamos era mostrarles, la idea era convencerlos que ya que están vendiendo, empezando a vender muchas excursiones de venta a lo que es Rivera, bueno, hacerlos saber que en marzo, este año que arranca en febrero, de 27 al 7 de marzo, a una hora de Rivera tienen esta tremenda fiesta y que no dejen de visitarlo. Y bueno, la verdad que generó un interés muy importante. Yo me vine sorprendido porque, claro, los brasileños te hablan de una magnitud que acá nos cuesta manejar, te hablan de 6, 7 ómnibus con una liviandad absoluta. Entonces, bueno, si podemos lograr esa conexión a que vengan hacia el norte, que conozcan Tacuarembó, es muy positivo para alimentar

0: todo lo que es Tacuarembó, porque vienen por Patria Gaucha, pero bueno, ya tenemos el tema de Valle de Enque, que está muy lindo, renovado, inaugurado hace poco la extensión, está lo que te decía, las Quebradas del Norte, está el tema de Iporá, que es un lugar precioso, o sea, está el teatro, que ni te hablar, es una de las joyas que tenemos. Entonces, bueno, empezar a promover y valorar un poco más todo lo bueno que tenemos en Tacuarembó.
1: Así hablaba en Zorrilla de San Martín, el integrante de la comisión organizadora de la fiesta de la Patria Gaucha, ingeniero Santiago Rovira. Se ofrece joven para trabajar en albañilería, como soldador o como chofer con libreta de profesional. Tratar con Víctor al 092-413-437. También se ofrece joven para trabajar como sereno, responsable. Tratar con David al 094-175-608. Se ofrece señora para cuidar persona mayor en domicilio, sanatorio u hospital. También puede ser como niñera. Tratar con Juana al 098-34-53-15. La doctora Begoña Valdés, dermatóloga, estará dando consultas aquí en Tacuarembó. Hay que agendarse vía WhatsApp por el 092-643-846. Repetimos el celular vía WhatsApp, 092-643-846, para agendar la consulta con la dermatóloga doctora Begoña Valdés. Fue extraviada una matrícula de moto RAP 5514. Se agradece aportar información al 092-997-615. Fue dejado olvidado en un taxi de la parada de 18 de Julio y Beltrán un par de lentes de receta. Quien justifique ser su dueño deberá pasar por la oficina de Radio Zorrilla de San Martín. Fueron encontrados en la vía pública dos matrículas, RAO 5136 y RAO 9316. Sus propietarios deberán pasar por la oficina de Radio Zorrilla de San Martín. Es momento de conectar con el circuito Cori.
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5: Títulos en las 13 horas.
6: Crece la tensión política. La iniciativa de concretar una reunión conjunta entre los partidos y el Poder Ejecutivo quedó temporalmente en pausa.
5: Debido a ello, el presidente Yamandú Orsi se reunirá por separado luego de que quedara descartada la reunión conjunta prevista inicialmente.
6: La decisión se tomó luego que el Partido Nacional solicitara la postergación por considerar que las declaraciones del oficialismo en el marco del caso Cardama dinamitaron el clima de diálogo necesario.
5: Hasta el momento se conoce extraoficialmente que Orsi se reunirá con el senador colorado Andrés Ojeda, el líder del Cabildo Abierto, Marín de Ríos, y el presidente del Frente Amplio, Fernando Pereira.
6: El líder del Partido Independiente, Pablo Mieres, dijo a Radio Montecarlo y Cori que el sistema político debe bajar la pelota y que es razonable crear un mejor clima. Asimismo, indicó que aguarda la fijación de una nueva fecha para el encuentro.
5: Las reuniones buscan intercambiar posiciones sobre política internacional antes del viaje de Orsi a la Asamblea General de Naciones Unidas.
6: 6 personas fueron arrestadas hoy tras múltiples allanamientos en el barrio Flor de Maronias por el homicidio del niño de 12 años en las canteras del Parque Rodó en el marco de un encuentro de picadas.
5: Buscan identificar el cuerpo de un hombre que fue asesinado en el barrio Parque Guaraní en Montevideo.
6: Se hundió parcialmente un pesquero ruso en el puerto de Montevideo. El buque se escoró tras perder la estabilidad durante una maniobra interna.
5: La policía investiga las causas de la muerte de un hombre de 89 años y una mujer de 56, cuyos cuerpos fueron encontrados en su casa en avanzado estado de descomposición.
6: En tanto, un nuevo hecho de violencia conmocionó la zona norte de la capital. Hallaron a un menor de 15 años asesinado en el barrio Los Sueños tras una balacera con más de 50 disparos.
5: Entre la policía siguen la búsqueda de

0: Los cinco delincuentes que asaltaron la sucursal del Banco República en Pando, AIBU reclama más presupuesto para seguridad.
1: El sindicato bancario pidió un mayor respaldo presupuestario para sostener la seguridad en toda la red pública y destacaron la asistencia psicológica a los funcionarios afectados.
0: El ministro de Economía, Gabriel Odone, recibió esta mañana al intendente de La Valleja, Daniel Ximénez, tras la situación generada por el cierre de la planta de Fábrica Nacional de Cerveza en Minas.
1: El intendente de Tacuarembó, Wilson Esquerra, se reúne hoy con directivos del frigorífico Tacuarembó por la reestructura planteada por la empresa.
0: Según el sindicato, el plan incluye 150 despidos, envíos al seguro de paro y cambios salariales.
1: Hay polémica en Montevideo por el lanzamiento de taxis accesibles que incumplen normas técnicas y dejan fuera a sillas de ruedas eléctricas.
0: El tema será presentado esta tarde por el edil blanco Nicolás Botana cuando la Junta Departamental reciba a las autoridades de movilidad de la Intendencia Capitalina en el marco de la rendición de cuentas.
1: Impulsan un nuevo fideicomiso para acelerar la construcción de viviendas en todo el país. El acuerdo es rubricado hoy entre el Ministerio del Ramo y la Corporación Nacional para el Desarrollo.
0: Inuvete anunció este mediodía tormentas fuertes y muy fuertes durante la próxima madrugada debido al ingreso de un frente frío por el suroeste, con tormentas que afectarán el centro y este del país.
1: Este sistema se desplazará hacia el noreste, donde permanecerá estacionado en las zonas norte y este hasta la tarde del viernes 28.
0: En el deporte, el lateral uruguayo Gastón Martirena se incorpora a los entrenamientos de Nacional en los Céspedes y sería titular en el clásico del próximo domingo.
1: En tanto, el juvenil argentino Gonzalo Gelini se sumará hoy a los entrenamientos de Peñarol.
0: Hoy se jugarán tres partidos en simultáneo por la Copa AUF Uruguay a las 15, Danubio Atenas, Progreso River y Juventud Oriental.
1: A las 17:30 será el turno de Plaza Colonia Cerro Largo y cierra la jornada Peñarol Torque a las 20:15 en el Estadio Centenario.
0: A las 21:30 se define el pase a cuartos de Copa Sudamericana entre River Argentino e Independiente de Santa Fe de Colombia.
1: Cuatro partidos se jugarán hoy por la Liga de Ascenso en el básquetbol. Se mide en Montevideo La Reborges, Olimpia Tabaré, Sayago Verde y Rojo y Urupan Trubil.
0: Lo principal del exterior, al menos 70 personas murieron y casi 400 peregrinos permanecían sin contacto en Nepal después de que una riada repentina alcanzase a varias localidades y dañara carreteras y otras infraestructuras cerca de la frontera con el Tíbet.
1: A su vez, las autoridades buscan a más de 300 extranjeros y ciudadanos locales que quedaron aislados camino al Tíbet tras la crecida que arrasó pueblos.
0: El Kremlin valoró de forma positiva la visita a Rusia del director de la CIA, la primera desde el comienzo de la guerra en Ucrania.
1: Los propios contactos entre los servicios secretos son algo positivo, un positivo proceso, dijo Dmitry Peskov, portavoz presidencial, en su rueda de prensa diaria.
0: Bueno, está el cielo nuboso en Capital, 13 grados con 5 la temperatura.
1: Los vientos del nor-noreste a 19 kilómetros en la hora.
0: La presión a nivel del mar 1012.9.
1: 72% el índice de humedad.
0: Visibilidad 12 kilómetros.
1: El pronóstico para esta jornada, nuboso, baja probabilidad de precipitaciones. Vientos del noreste entre 10 y 30 kilómetros en la hora. Rachas que pueden llegar a los 40 kilómetros. La máxima para el sur 19 grados, para el norte 25.
0: Cielo cubierto hasta ahora en Florida con 12 grados. Milo nuboso 16 y en Mercedes nuboso 14 grados.
1: 8 minutos pasan de las 13 horas, nos vamos a exteriores. Viviana Bermúdez, estamos contigo.
2: Muchas gracias. Y lo adelantábamos más temprano, justamente el gobierno y la intendencia de La Valleja buscan incrementos para que la cerveza Patricia siga funcionando en la ciudad de Minas. Hablaba el intendente de La Valleja, Darío Jiménez, decía que se han planteado diferentes líneas de trabajo para cuidar las fuentes laborales en el departamento y afirmaba que junto a los legisladores de ese departamento puntualmente se estuvieron reuniendo con el ministro de Economía y Finanzas, Gabriel Odone, para analizar puntualmente esta situación. Si le parece, escuchamos lo que decía el intendente de La Valleja respecto a este tema, pero principalmente donde anuncia que buscan instrumentos para que la cerveza Patricia siga funcionando en la ciudad de Minas.
3: Que tenemos frente al posible cierre de fábricas nacionales de cerveza Patricia en la ciudad de Minas. Y bueno, nos comprometimos a seguir trabajando, seguir generando nexos, tratar de no interferir en la negociación que todavía no está cerrada, ni con los trabajadores, ni con la empresa. Y el ministro se comprometió a plantear, trasladar a la empresa. Lo que nosotros planteamos como departamento es de la necesidad de que si hay inversiones, tratar de que buscar los instrumentos necesarios para que Cerveza Patricia se mantenga funcionando en la ciudad de Minas.

0: Se hablaron muchos temas, se van a plantear tanto en la reunión que vamos a tener ahora con los trabajadores como con la empresa, diferentes líneas de trabajo. Algunas ya se habían discutido, otras no, son cosas nuevas que planteamos desde La Valleja, pero lo que queremos es no interferir y no entorpecer esa negociación, porque hay trabajadores de por medio y hay decisiones de una empresa multinacional que nosotros a veces no tenemos las herramientas para marcarle qué hacer, ¿no? Lo que sí que queremos es buscar de que los instrumentos que en este caso se están considerando desde el gobierno nacional para cuidar la fuente laboral en el interior, por lo que implica la pérdida de trabajo fuera de la frontera de Montevideo, ¿no?
1: Ahora, intendente, trata de no interferir, pero ¿cómo puede participar la intendencia justamente para que esa inversión de la Fábrica Nacional de Cerveza se mantenga en Minas? Se busque esa descentralización que muchas veces insisten desde los gobiernos del interior y no llevarlo a Montevideo.
0: Por un lado es la parte política, que es lo que estamos haciendo ahora, todo el sistema político, departamental. Yo creo que es una buena señal que estemos todos juntos y que no estemos todos separados, que seamos interlocutores de todo nuestro La Valleja.
2: Bueno, también el intendente de La Valleja destacaba la importancia de cuidar los puestos laborales en el interior del país y afirmaba que buscan convencer a la empresa de que se mantenga en la provincia.
0: Puede haber omisiones de todos, a veces son definiciones que tienen las empresas que nosotros no podemos torcer o cambiar. Todos sabemos los costos que tiene a nivel de la producción el Uruguay. Somos un país muy chico, con una escala muy chica, es muy difícil revertir esa situación. Tenemos que ser creativos de mostrar las fortalezas que tiene el Uruguay y la fortaleza que tiene nuestro departamento para mejorar el nivel de competitividad y hacer que lleguen más empresas a nuestro departamento.
3: Ahora, ¿hay voluntad del gobierno, hay voluntad de la empresa de que esa inversión se pueda realizar en el departamento de La Valleja, en Minas?
0: Desde el gobierno, desde el primer día, tanto el ministro como el presidente de la República luchó por mantener las fuentes laborales no solamente en La Valleja, sino también en Paysandú, por lo que implica a nivel el desempleo en el interior. El conocimiento de la empresa no lo podemos tener. ¿Cuál es la intención de la empresa? Siempre se buscan mejoras en la rentabilidad de las empresas, sobre todo una empresa tan grande como la que estamos hablando. Ojalá podamos convencerla de que Uruguay es un país serio, es un país donde es bueno mantener su producción y mantener sus fuentes de trabajo, porque muchas veces la inestabilidad que existe en otros países que tienen mayor escala de población, esa inestabilidad política e institucional es una fortaleza que tiene el Uruguay, y eso es lo que tenemos que traducirle a la empresa.
2: Hasta así entonces la palabra al intendente de La Valleja, Daniel Jiménez. Para Radio Monte Carlo y Cori, informó Viviana Barmore.
4: Gracias, Viviana, por la información muy completa, así desde el Ministerio de Economía. Agreguemos a esta información que en estos precisos momentos el Sindicato de Fábricas Nacionales de Cerveza se está reuniendo en estos momentos en el Ministerio de Trabajo con la compañía, analizando alternativas a toda esta situación.
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11: Bueno, 13, 14 minutos, avanzamos con otros temas.
4: Todos los partidos políticos se disponen a aprobar en el Senado la ley de competitividad y costo de vida.
11: Justamente en ese sentido están planteándose a esta hora en el pleno de la rama alta parlamentaria este tema. El senador Frente Amplista Daniel Cayena destacó que la iniciativa mejorará los tiempos de espera para algunos trámites estatales.
12: Creo que este es un día histórico para el Parlamento y para el país. Se vota una ley muy importante que, entre otras cosas, permite la mejora de la calidad de vida de los uruguayos, la reducción del costo de vida, porque va a simplificar algunos trámites para que los uruguayos y uruguayas tengan preferencias para acceder a productos que hoy son más caros. También va a simplificar la vida de los ciudadanos, porque en realidad el Estado va a hacer un esfuerzo importante en simplificar parte de sus trámites, y eso creo que también es importante, porque muchas veces el Estado tiene diferentes compartimentos que no terminan dialogando entre sí. Bueno, la idea justamente de este proyecto de ley es que se unifiquen algunos registros, que no se tenga que pedir dos o tres veces la misma información según el lugar donde uno vaya a hacer el trámite, que se establezca el silencio positivo, que es algo importante, que es bueno, en algunos trámites si el Estado no te contesta en determinado tiempo se dé como por validado la tramitación, que no se exija para un trámite una doble condición o también doble obligación en determinadas cosas, y al mismo tiempo lo importante creo que también es, porque en realidad esto va a simplificar, le va a permitir a las pequeñas y medianas empresas de nuestro país trabajar mejor.
11: Por lo que decía entonces a Radio Monte Carlo el senador del MPP, Cayani.
4: Vamos a otras informaciones. AEBU reclama más presupuesto para seguridad tras el robo a la sucursal del Brou de la ciudad de Pando en Canelones.
11: El sindicato bancario pidió mayor respaldo presupuestario para sostener la seguridad en toda la República y también destacó la asistencia psicológica a los funcionarios afectados.
4: El dirigente de la banca pública, Roberto Umpierre, señaló a Radio Monte Carlo y Cori que los funcionarios atravesaron un choque emocional muy grande debido al alto nivel de violencia de los delincuentes que ingresaron con armas largas y cortas.
11: El gremio remarcó también que las políticas de seguridad deben profundizarse y venir acompañadas de un respaldo presupuestario acorde.
13: ¿Por qué reclamamos presupuesto? Porque la red del Banco República es muy extensa, más extensa a todo el país. En la banca privada hay lugares donde se niega a estar directamente porque no le conviene a nivel de negocio, pero la banca pública tiene que estar presente, y para mantener las mejores condiciones de seguridad posible en todos los edificios es necesario acompañarlo con presupuesto. No solamente para el mantenimiento de las paredes del edificio, de que esté molestado, de que esté pintado, ¿no? Que nos gusta obviamente trabajar en lugares dignos, sino también que se cumplan las mejores medidas de seguridad posibles en cada uno de los edificios del banco. Un shock emocional muy grande, hay compañeros muy afectados por la situación, más allá de que como decían ustedes muy bien, no hubo heridos, no pasó nada, pero son situaciones de mucha violencia. Estamos hablando que ingresaron con dos armas largas, dos cortas, saltaron por encima de una caja aparentemente, o sea, de acuerdo a los relatos que tuvimos, lo que nos preocupa mucho. De ahí el sindicato, inmediatamente lo que ya disparó es primero que nada lo que nos corresponde como institución, que es el apoyo a los trabajadores y las trabajadoras en tanto los procesos de investigación administrativa que salen en la interna, más allá de la investigación policial, que es la más conocida para dar con los delincuentes y que esperemos que tenga éxito, internamente sale la investigación administrativa para determinar si se cumplieron justamente los procedimientos y demás, esto que tú decías, y que bueno, la gerente general hemos visto que afirmó en la prensa, pero que sabemos que después, bueno, hay todo un estudio en la interna del banco. En ese sentido, bueno, la jurídica del sindicato, la sala jurídica del sindicato, apoya a sus afiliados y afiliadas para declaraciones, seguimiento y contemplar que sea el debido proceso, que es lo habitual en el Banco República, hay que decirlo, nunca hemos tenido desvíos y demás.
11: dirigente sindical de AEBU Banca Pública, Roberto Umpierres.
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4: Están pasando 21 minutos de las 13 horas. Preocupa en el departamento de Salto el número de homicidios ocurridos en los últimos meses.
5: Distintas organizaciones sociales han indicado que ha crecido el número de delitos y reclaman también respuesta ante rapiñas, copamientos y ataques a policías.
4: Vamos a ampliar la información con el colega Pedro Rodríguez de Radio Turística.
6: Buenas tardes. La investigación sobre el homicidio avanza y hay una persona detenida. La policía, después de ocurrir los hechos, en operativos incautó armas, municiones y una moto hurtada. 5 personas fueron detenidas y conducidas y un hombre de 30 años quedó detenido y está en estos momentos en Fiscalía. Esta información es reciente. La Jefatura de Policía de Salto amplió la información hace minutos sobre el homicidio ocurrido frente a una vivienda de la zona de Barrio Artigas. El hombre de 36 años fue asesinado de varios disparos. En el lugar se encontraron 14 vainas y 3 proyectiles, además de impacto de bala en la vivienda. Según testigos, 2 personas llegaron en una moto, preguntaron por la víctima y luego efectuaron disparos. A partir del análisis de las cámaras de seguridad, la policía realizó una inspección en una vivienda donde fueron incautadas armas de fuego, municiones y una moto denunciada como hurtada. Entre las armas apareció una pistola Glock 9 milímetros que tenía requisitoria vigente. 5 personas fueron conducidas para declarar, 2 menores de 16 y 17 años y 3 adultos de 18, 19 y 22 años. Todos recuperaron posteriormente la libertad por disposición judicial. En tanto, un hombre de 30 años quedó detenido y permanece a disposición de fiscalías. Este nuevo crimen vuelve a encender la preocupación por la violencia en Salto. Recordemos que el 24 de junio informamos que un hombre de 37 años fue asesinado en el barrio Calafí durante una rapiña donde le robaron la moto. El 6 de agosto, un hombre de 30 años fue asesinado de una puñalada en la plazoleta de Salto Nuevo, Benito de Paula, un barrio ubicado al sur de la ciudad de Salto. Y se suma este del 24 de agosto, donde un hombre de 36 años fue asesinado a balazos frente a su vivienda, frente a sus hijos y frente a su familia. 3 muertes violentas en apenas 2 meses. Este es un informe desde Salto para Radio Monte Carlo y Circuito Cori, informó Pedro Rodríguez.
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4: Martín Olaverri, buenas tardes.
8: Buenas tardes, el gusto de saludarlos a esta hora para actualizar la información vinculada a la actividad de los agronegocios en esta semana tan particular, una semana con menos días de actividad por el feriado de ayer, 25 de agosto, no hubo faena en la industria frigorífica, pero un mercado que está con la particularidad de tener precios muy firmes en este momento para la hacienda con destino a la industria frigorífica. Valores que están llegando o que ya llegaron a niveles históricamente altos. El novillo superando en este momento en cuarta balanza en el mercado spot los $6, un precio inició

0: pasado se terminó Uría hoy por hoy. Y bueno, eso llevó a que prácticamente la oferta de forraje de calidad para poder invernar siempre estuvo escaseando, así que la oferta de ganado gordo ha sido baja. Y bueno, en los últimos días con grandes problemas de piso, ¿verdad? Lo que ha hecho que mucha gente, así como ha habido muchas dificultades en las cargas para la industria y en las cargas en general para todos lados, también en los ganados gordos han sentido, porque hay mucha gente ha tenido que hasta sacarlos de los mismos.
1: Claro.
0: Así que te diría que la tónica es la misma que se viene viviendo semana a semana de muy baja oferta de lo que se respeta a ganados de campo, ¿verdad?
1: Bien, y en materia de valores para novillos y vacas, ¿qué referencia podríamos manejar?
0: Y bueno, como una referencia general, una vaca entre 5.60 y 5.70 y un novillo entre 6 y 6.10, uh-huh. Depende de los lugares y lo
1: que sea. O sea que el piso, ¿hay negocios ya por arriba incluso en el mercado spot de los $6?
0: Sí, hay negocios por arriba de $6, sí.
1: Escuchábamos a Carlos Jasso del departamento de La Valleja a propósito de la venta de ganado con destino a la industria frigorífica. Para Informativo Cori y Radio Monte Carlo informó Martín Olaverri.
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4: Gracias, Martín. Directivos del frigorífico Tacuarembó se reunirán con el intendente Wilson Esquer en el marco del conflicto que afecta a los trabajadores de la planta.
5: Hugo Gálvez, el presidente de la Asociación de Obreros y Empleados del Frigorífico, dijo a los colegas de Radio Zorrilla que la reestructura anunciada no tiene nada que ver con el mercado chino, como se ha dicho en algunos medios.
6: Esto es una reestructura que, dicho por la misma empresa, ya venía planificada desde antes, y bueno, ya aprovecharon la coyuntura que salió hasta hace un par de días atrás para comunicarlo lo que anda circulando en todo lo que es la opinión pública. Frigorífico Tacuarembó, como todos recuerdan, hace ya 2 años y medio hizo un llamado donde le mintió a la gente, esa es la realidad, hizo un llamado con bombo y platillo donde iba a generar 500 puestos de trabajo, en donde en aquella oportunidad nosotros le planteamos desde el sindicato si este incremento de personal en la planta no venía camuflada de atrás, de a futuro y al corto y mediano plazo hacer una reestructura donde cayeran despidos, donde ellos en todo momento nos negaron, nos dijeron que no, que Tacuarembó estaba apuntando a ser más, vamos a decir, más pionera en lo que ya era dentro de la industria, lo que la pretensión que tenía Tacuarembó en su momento era desfaenar 1.400 reses y apuntar a llegar a las 2.000 reses, por eso que era todo esto lo que estaban planificando de aumentar, de crear un nuevo turno de faena y un nuevo turno de sosado. Después, ya esta reestructura que ellos pretenden implementar hoy, ya ellos ya la habían intentado hacer tiempo atrás, primero cuando hicieron la unificación de los desosados, donde en aquella oportunidad, en esa unificación, quedaban 80 trabajadores afuera, que ellos negaban de que los compañeros, estos que quedaban afuera, iban a perder la fuente de trabajo, y que lo que estaban haciendo era una forma de organizar mejor el trabajo para que el frigorífico fuera más eficiente. Vaya la casualidad que hoy lo que pretenden esta reestructura que queden 80 compañeros afuera del desosado.
5: Bueno, lo que decía Hugo Gálvez del gremio del frigorífico Tacuarembó.
4: Participamos en la edición noticiosa de este miércoles 26 de agosto de 2026.
5: Informativistas, Gustavo Arrey, Javier Toledo.
4: En exteriores, Viviana Bermúdez.
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4: Deportes, Daniel Alonso.
5: En el agro, Martín Olaverri.
4: Corresponsal en Argentina, Claudio Cardoso.
5: Servicios internacionales, agencia TPA.
4: Operador, Hernán Devoto.
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8: Las 13 horas y 31 minutos.
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5: Las 13 horas y 57 minutos.
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De palabras más, palabras menos, aquí en la tarde de Zorrilla de San Martín, para estar con ustedes, compartiendo música, compartiendo entretenimientos, compartiendo mucha comunicación en la linda tarde de Tacuarembó, con cielo parcialmente nublado, con el sol que sale por momentos, temperatura para la época del año agradable, podríamos decir, a esta hora, y recién estamos comenzando con Hugo Rivero, en controles, hasta las 4, comenzó Palabras.

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1: Ahí vamos.
2: Van 13 de las 2, estamos comenzando la tarde de este 26 de agosto, luego de lo que fue el feriado del 25 de ayer, luego de lo que fue la noche de la nostalgia, el pasado 24, con muchas actividades, muchas reuniones, muchos bailes, por aquí, por la ciudad de Tacuarembó, sin accidentes de identidad, por suerte, una noche tranquila, según se informó desde Jefatura. Hubieron diferentes operativos, hubieron algunos controles de alcoholemia que dieron positivos, pocos, hubo la incautación de algún vehículo, pero en definitiva, un lindo 24 de agosto el que se vivió aquí en la ciudad de Tacuarembó, en la pasada noche de la nostalgia. Y el gran tema, sin lugar a dudas, desde el 24 a la noche y hasta la madrugada del día de hoy, y lamentablemente para algunos continúa así, que ya vamos a estar hablando de eso, la ruptura en una de las tuberías importantes de OCE, que tuvo sin agua toda la ciudad de Tacuarembó durante más de 26, 27 horas aproximadamente. Hugo Rivero, ¿cómo estás? Muy buenas tardes.
3: Buenas tardes, Oscar. Buenas tardes para toda la audiencia de Palabras. Espero que haya pasado una nostalgia agradable.
2: Linda. ¿Usted tranquilo? ¿Usted?
3: Bien, tranquilo. Con la familia, disfrutando. Pero tranquilo.
2: Bien, eso es lo importante. Tiene mucha... merece desde hace un par de años ya, ahora, ¿no? Descanso en una noche de la 24. Le tocó, cuando muchos disfrutaban, trabajar.
3: Bastante tiempo.
2: Bastante años, ¿no?
3: Tiempo, sí. Durante bastante tiempo, como usted lo decía, disfrutábamos igual,
2: Se disfrutaba.
3: Igual, pero
2: a mí me tocó mucho menos que vos, Hugo, pero me tocó algunas veces y lo disfrutaba.
3: De otra forma.
2: Las primeras veces, cuando no me tocó, extrañaba.
3: Exacto. Además, se disfruta de otra manera porque lleva todo un trabajo previo, ¿no?
2: Sí.
3: Lleva todo un trabajo de unos cuantos días de armado, de organización, de prueba de sonido, de prueba de luces, de detalles de aquí y de allá.
2: Imprevistos que a veces surgen.
3: Exacto, en el último momento usted tiene todo armadito, todo previsto, y de repente falla
2: algo. Lo que no tendría que fallar es lo que falla muchas veces.
3: Exactamente. Y como he sabido, por toda la audiencia, los amigos País son muy detallistas en ese tema, cuidan muchos detalles en todo eso, para que la gente que vaya tenga todo esa noche para disfrutar y para vivir un lindo momento. Hablamos desde ese punto de vista porque fue con los que trabajamos más años, ¿no? Pero
2: lo mismo, tal cual.
3: Exactamente, pero la verdad que una cantidad de fiestas, muy lindas todas. Esa noche es una noche que todo funciona.
2: Exactamente.
3: Todo funciona porque la gente sale a divertirse. Hay gente.
2: El espíritu de una fiesta lo hace la gente, Hugo, ¿no?
3: Exacto.
2: Y ese día, la noche, la gente sale a divertirse, a pasarla bien, muchas veces en grupos de amigos, grupos de matrimonios, etc.
3: Se juntan grupos de amigos, de gente que hace tiempo que no se ve, que están en otros departamentos por razones laborales, y bueno, justamente precisamente aprovechan esa noche para juntarse, para hacer alguna reunión, a veces casera, ¿no? Alguna fiesta privada.
2: Muchas.
3: Sí. Para disfrutar tranquilo, para tomar algún trago, para bailar algo, para recordar viejos tiempos. Y bueno, esperemos que lo hayan pasado lindo, que lo hayan disfrutado. Nosotros, a nuestra manera, lo disfrutamos también. Nos salimos porque, ya como usted lo decía, costumbre de hace mucho tiempo ya vivirlo medio...
2: Merece diferente.
3: Medio casero, sí, el tema de la nostalgia. Pero bueno, nada quita de que nos volvamos al ruedo, ¿eh?
2: No, yo ya se lo dije.
3: Le tiro esa así porque tuvimos una conversación.
2: Ya se lo dije.
3: No hay nada que...
2: El día que vuelva...
3: Pero igual lo vamos a vivir de otra manera. Lo vamos a disfrutar sin tanto estrés y sin tanto nerviosismo, pero lo vamos a disfrutar.
2: Cuento con usted, cuento con otro amigo que es músico y es DJ. Y debe ser como 20 años, no más, como 30, que no pasa música, pero en fiestas. Pero para pasar música de la década de los 70, Huguito, le tengo una fe.
3: Bueno, muy impecable. Yo estoy muy desconectado.
2: Sería entre parientes,
3: ¿sí?
2: El dúo. Usted y su pariente.
3: ¿Sí?
2: Sí.
3: Bueno, ahí sí.
2: Ahí sí.
3: Ahí sí que estaríamos.
2: Mire que me lo tiene prometido su pariente.
3: Completo, bueno. Y bueno, aquí estamos. Es solo que se dé y ya está. Vamos al tiempo,
2: para, Oscar. Que ya voy con el tiempo, Huguito, sí. Sí, pero antes le quiero mandar el saludo muy grande a mi amigo Luis Barbosa, que sé que estuvo disfrutando de la fiesta de Centauro en Club Tacuarembó, eso me dijeron, por lo menos, eso fue lo que me dijo mi amigo Daniel Chávez, que estaba disfrutando por allí, y fundamentalmente a su mamá, que nos escucha siempre, a la mamá del hijo, le mando el beso muy, muy grande, voy a ir un día de estos a saludarla. Pero vamos con cómo está el tiempo a esta hora.
3: Levantó la temperatura, ¿no?
2: Lindísimo.
3: La verdad que levantó bastante la temperatura, estaba bastante frío hoy a la mañana, y ahora estamos con 19 grados de temperatura, se prevén 21 para el día de hoy, 4 grados fue la mínima, de la madrugada de hoy, para mañana va a ser 13 la mínima, 24 va a ser la máxima, desmejora para mañana, ¿eh?
2: ¡Apa!
3: Precipitaciones y tormentas en la mañana, lo mismo para la tarde-noche, para el viernes, 12 de mínima, 18 de máxima, se prevé algo inestable en la mañana del viernes, y ya en lo que es el pronóstico extendido de meteorología para el sábado, día de Ñoquis, 29,
2: sí.
3: Se prevé 9 de mínima, 20 de máxima. Vamos a tener un fin de semana bastante agradable.
2: Bien.
3: Respecto a las temperaturas.
2: Aló,
3: a las temperaturas. Va a estar bastante nuboso el cielo. Vamos a tener temperaturas agradables, pero con cielo bastante nuboso. Aparte de eso, hay una información a la población de parte del INUMED que dice lo siguiente. Eso fue emitido hoy 26. Durante la madrugada del jueves 27 comenzará a ingresar un frente frío por el sur oeste del país, previendo tormentas fuertes en el centro oeste. Desde la tarde del jueves 27 el sistema se desplazará hacia el noreste, donde permanecerá estacionado en las zonas norte y este hasta la tarde del viernes 28. Durante este periodo se esperan tormentas puntualmente fuertes y precipitaciones abundantes. Se prevén los mayores acumulados de precipitaciones de entre 40 y 60 milímetros en 24 horas con valores puntualmente superiores, principalmente en las zonas noreste y este del país.
2: ¿Otra vez para acá?
3: Exactamente. En las zonas de tormentas pueden registrarse rachas de viento fuerte, caída de granizos e intensa actividad eléctrica, es lo que menciona el informe a la población del Instituto Uruguayo de Meteorología.
2: Perfecto. Eso es lo que tenemos entonces y lo que están desde INUMED anunciando. Como siempre les decimos, ojalá que no, pero de alguna manera también debemos decir, estaba previsto, y lo venimos hablando acá en el programa, aproximadamente desde el mes de julio, que se sabía que agosto y septiembre iba a ser así, se decía, ¿no?
3: Sí, sí. Entre 12 y 15 milímetros por día, o sea, entre el jueves 12 el jueves y 15 el viernes, nos dan los pronósticos privados. Y como lo decimos siempre, esto es cuestión de ir chequeando hora a hora, porque va cambiando. Pero ya hace días que vienen coincidiendo los diferentes pronósticos y los diferentes modelos de que jueves y viernes va a precipitar en esta parte del país.
2: Bárbaro. Está dado el informe, entonces. Puede volver el agua. Donde volvió y donde en algunos lugares no volvió fue el agua de Ose. Y previo a hablar de un poquito de eso, Hugo, vamos a hacer un llamado a la población, porque hay zonas que todavía no se ha restablecido el servicio de agua potable. Al 091-00-1400, por mensajes, nos pueden contar en qué lugares no volvió y si viene regresando, esto es paulatinamente que viene regresando el agua, fundamentalmente donde no estaba el servicio todavía, tenemos en

0: Entendido, hasta hace un rato es en la del otro lado de los puentes, López, Echeverri, Villanueva, Curuelo, Los Molles, no estaba todavía porque el bombeo no había dado por la altura para llegar a completar los tanques. Escuchábamos a la mañana, temprano, además en Zorrilla de San Martín, desde la oficina de OCE. Que claro, cuando volvió el suministro se empezó a utilizar mucha agua en lo que tiene que ver a los lugares donde estaba restablecido el servicio. Entonces, eso hace que disminuya el caudal de bombeo para esos otros lugares. Además, leíamos recién que el bombeo se viene haciendo de manera paulatina, es decir, sin darle al máximo por la eventualidad de que, hablando mal y pronto, que pueda reventar un caño en otro lado.
1: Y sí, y eso lo hablábamos hoy a la mañana con diferentes compañeros de que se puede dar, porque al poner un tramo de este caño que tiene ya una cantidad de años encima, creo que es el 34, me parece,
0: Exactamente.
1: al reparar esa parte, como toda cosa, ¿no? Usted en su casa repara un
0: Tal
1: caño de
0: cual.
1: agua y le pone una parte nueva y con mayor resistencia, la parte que tiene menos resistencia puede llegar a.
0: El ejemplo, sin saber nada, yo por supuesto, pero me parece
1: No,
0: que el
1: yo
0: ejemplo,
1: menos, yo menos.
0: el no, pero el ejemplo que planteaba vos es tal cual, Hugo. Cuando uno arregla algo, muchas veces vamos a hacer todo nuevo a la tirada, porque obviamente que no se puede, no estoy
1: Sí, en
0: hablando de
1: este caso
0: tirarnos.
1: es medio
0: Pero
1: complicado.
0: digo en el tema de una casa,
1: Sí,
0: porque la comparativa es muy parecida.
1: es muy parecida, sí, porque obviamente
0: ¿Va a
1: el
0: dar más
1: caño nuevo
0: presión?
1: va a ofrecer más resistencia que el viejo.
0: Yo incluso escuchaba que, claro, hay muchos tramos que quedan con aire y el aire al ser empujado por el agua genera todavía más presión.
1: Más presión todavía, más presión. O sea que está complicado. Hoy a la mañana, por el centenario, ya estaba complicada la presión. Es más, cuando yo salí para FM Música, ya había muy poca presión con ganas de cortarse nuevamente el agua. No sé cómo estará ahora porque obviamente no he
0: Bueno,
1: ido para ese lado, pero por lo menos para ahí estaba complicado.
0: esto es absolutamente extraoficial, pero leía en algunos portales de acá de Tacuarembó que podría haber un nuevo corte leve de agua para poder cumplir con lo que tiene que ver a las zonas que están todavía desafectadas, para que pueda llegar, por ejemplo, a los tanques del barrio López con buena presión el agua y lo más rápido posible llenarlo.
1: Y sí, yo supongo que la gente 12 tendrá el sistema como para cortar el suministro para un lado, para que pueda
0: Exactamente.
1: dirigirse hacia otro lugar el agua y llenar primero las partes más altas, ¿no?
0: Tal cual. Para los lugares donde todavía están con problemas, 091-00-1400, aquí en Zorrilla de San Martín. A ver, yendo para el rincón de la aldea. No hay agua desde ayer. Bueno, esa zona es más alejada de lo que decíamos. Va a costar un rato más todavía en llegar. Se solucionó, por decirlo de alguna manera, el abastecimiento de agua aquí en el centro de la ciudad de Tacuarembó y en las zonas más bajas, digámoslo así. Las zonas donde más alejadas y donde tengan más altura es donde está complicado. Para la gente del Rincón de la Aldea, les decimos, es la información que poseemos y que tenemos a esta hora. Pasa lo mismo con Los Molles, por ejemplo, los barrios más alejados todavía está complicado para esa zona de Los Molles y demás. Manejaban los compañeros del informativo de Zorrilla de San Martín en el informativo central de la hora 12:30, que para mediados de la tarde, a las 4 de la tarde más o menos, podría andar la cosa. Otro mensaje que dice acá en Rincón de la Aldea, a 10 kilómetros de la ciudad, aún estamos sin agua. Saludos al amigo Hugo Rivero, que ya le voy a hacer llegar el saludo, porque está trabajando en lo que tiene que ver la comunicación con la audiencia también a esta hora. Vivo en la avenida Gutiérrez Ruiz, rumbo al balneario. Seguimos sin agua, dice Diana, que está en comunicación también con nosotros a esta hora y es un poquito lo que les decíamos recién. Por acá nos dicen, desde el barrio Lesna, continúa a esta hora sin agua. Habían estado consultando

0: ¿Cómo?
1: ¿Sabés qué pasa?
0: Él
1: siempre me critica a mí, que yo soy el que hago así las preguntas con trampa y que no sé qué, y esto y lo otro. Le tocó el otro día a él, y le va a tocar, porque nos quedó una lista enorme en realidad, vamos a hacer algún jueguito más de aquello, soy Hugo, y él se la pone alguna versión especial, él conoce mucho de música, busca alguna versión difícil de sacar para la audiencia. Y después, claro, la responsabilidad es mía. Claro. Me alegra que lo rezongues a él.
0: Ahí está, buenazo, porque claro, te las tira todas para vos arriba.
1: Claro.
0: Y él queda como el bueno de la película.
1: Obvio.
0: Ahí está.
2: Pero... Vamos a lo que interesa.
0: Ah, míralo.
1: ¿Viste?
0: Vamos a lo que interesa.
1: Ah, ¿quiere cortar tema?
0: Hasta mandan el programa.
1: ¿Quiere cortar el tema? ¿Quiere cortar el tema? ¿Se siente dolido?
0: Claro, quedó, mirá,
1: se alejó un poquito del micrófono. Quedó entre dolido y con vergüenza.
0: Tené cuidado que de repente me corta el aire también.
1: Puede ser porque manda él.
0: Y sí. Bueno, Oscar.
1: Vamos, a ver, Margo.
0: Primero, creo que ya te comenté que habíamos conseguido el coche el otro día.
1: Sí.
0: Pero mira, unas gracias enormes al matrimonio que nos donó el coche. Estaba hermoso. Y bueno, ni que hablar a la gente de la ropa y eso. Gracias a ustedes que nos dan la oportunidad, viste que también el operador más allá de, pero él saca el aire, cosa que uno pueda pechar a gusto.
1: En ese sentido nosotros de acá siempre decimos...
0: Hola.
1: Sí, nosotros, Margo, desde acá siempre decimos...
0: no escuché lo que me dijiste por
1: siempre, mí. No, siempre decimos lo mismo. Nosotros acá lo único que hacemos... yo le digo, es ser el parlante grande para que escuche toda la gente y la audiencia mayoritaria de Zorrilla de San Martín. La solidaridad es de la gente, es de ustedes. Son ustedes los solidarios para con la audiencia de Tacuarembó misma y que cada vez que acá, por suerte, pegamos un grito, podemos dar una mano.
0: Sí, y eso, viste, que es lo que... uno con palabras, yo por ejemplo, a veces uno no sabe expresar, porque ustedes como radio, como comunicadores, pero que gracias a Dios están dispuestos a hacerlo, porque hay otros programas, no digo en tu radio ni nada por el estilo, pero que no te dan estas oportunidades. Ustedes, la radio como comunicadores, son un batallón de hormiguitas. Nosotros tenemos nuestro batallón de hormiguitas, por ejemplo, en este caso desde la iglesia, por decirte, no importa de cuál.
1: Sí.
0: Entonces cada uno hace lo que puede y un granito de arena, y la gente a veces no entiende, dice yo no tengo que dar. Sí, vos tenés que dar.
1: Sí.
0: Ustedes en la radio, yo en mi casa, y todo es un puente... donde una mano lava la otra, como dice el refrán, y bueno, y ahí ayudar en lo que se puede.
1: Como siempre, Margo, y decimos, entre con un poquitito cada uno podemos hacer mucho.
0: Exactamente. Y bueno, y ahora voy a ser un poquito más asidua, nuevamente, como hace un par de años atrás, en tener la marca Pechazo. Hoy de mañana... yo generalmente me comunico con el programa adelante y con ustedes.
1: Sí.
0: Necesitábamos tres camas. Una ya un señor la va a traer ahora de tarde. Y ahora necesitamos dos camas de una plaza. Es más, necesitábamos tres colchones también, pero ya está todo
1: perfecto.
0: Donado. Y decime, ¿qué cosa más linda que esto? Que poder ayudar al prójimo.
1: No hay nada igual.
0: Entonces está. Ahí está Margot pechando. Dos camas de una plaza que van faltando.
1: Dos camitas de una plaza para alguna familia que lo está necesitando y mucho, Margot. ¿Esto es así?
0: Sí, exactamente.
1: Perfecto.
0: Y otra cosita. En el barrio López seguimos sin agua, pero no importa. No me quejo porque... una cosa muy...
1: Tengo mensajes del barrio por acá. Margo, lo tenemos nosotros por acá, pero de todas formas la gente sabe que el 091-00-1400 también para eso están las órdenes.
0: Bueno.
1: Pero reiterá tu teléfono, por favor, porque yo estoy seguro, pero mirá, estoy seguro...
0: ¿Cuánto que tiempo me das hoy?
1: Que hay en muchas casas de Tacuarembó, que hay alguna camita de una plaza que está en desuso...

0: Armada, pero que esté entera, es lo que les pedimos, que esté pronta para armar, o aunque esté armada, pronta para poder utilizar, simplemente eso, que esté sana.
1: Claro, eso es lo importante.
0: Dámelo tu número, por favor.
1: 091.
0: Dale.
1: 070-201.
0: 091, vamos.
1: 070-201.
0: Ahí está, entonces, Margot, en un rato seguramente vamos a tener esas dos camas.
1: Y yo vuelvo a llamar y les agradezco de
0: vuelta. Dale, que no hace falta.
1: No, por favor. Bueno, muchísimas gracias y bueno, estamos al habla.
0: Gracias, gracias por estar con nosotros. Bueno, como lo decía Margot, en el barrio López seguimos sin agua. En el Centenario tampoco hay agua, dice Lugo.
2: Vio, ya le dije, que hoy a la mañana cuando me vine había poca presión, prácticamente nada.
0: Excelente jornada para ustedes, gracias por estar en comunicación. Otro más, en el Centenario no llega la fuerza, acá viene lo que decimos, mirá. No llega la fuerza para el termofón y la cisterna del baño, no está dando la presión para la altura, parece. Vos sabés más de esto.
2: Sí, puede ser, que esté baja la presión.
0: Acá
2: aconsejamos desenchufar el calefón, ¿no?
0: Sí.
2: Desenchufar el calefón, una. Y la otra, cuando venga el agua, abra cualquier otra canilla, menos la del calefón.
0: Me dan juguito en ese consejo.
2: No, porque va toda la suciedad, va directo al calefón, si abre. Drene primero por cualquier otra canilla, la cocina, si tiene una afuera, abra afuera.
0: Salga turbia, que salga por cualquier otra canilla.
2: Exacto. Y si tiene agua caliente en la cocina o algo eso, abra primero en la cocina, que salga el agua caliente, que drene un poco lo del calefón.
0: Notable este tipo de consejos para la gente. Hola, acá en el barrio Caorzi, en las viviendas, nada debe venir el agua. O sea que para allá, para aquella zona, para el este, tampoco todavía. En el barrio Sant'Angelo, sí, ya tenemos agua. Dice por acá, dice, buenas tardes. Aquí en el barrio Villanueva, ni la presión llega del agua. Siempre los escucho, dice Silvia. Gracias, Silvia. El beso grande para vos. Gracias por estar con nosotros. 091-00-1400. Para informar es el tema. Para eso les pedimos que se comuniquen si está llegando, cómo viene llegando el agua. Un poco algunos consejos, como decía Hugo recién. Desde allí, la cosa se va solucionando, pero se va solucionando lento. La ruptura fue grande, muy grande. Tuvimos 26, 27 horas sin agua. Hubo que traer un caño desde Rivera. Va a ir restableciéndose todo de a poco. Y a los lugares más alejados y a los lugares más altos, como el barrio López, todavía entonces no está en la presión de agua. Voy a atender y ya voy contigo, Hugo. Palabras, buenas tardes.
3: Buenas tardes, ¿cómo están?
0: Bien, lo más bien.
3: Bueno, vos sabés que recién estaba escuchando que alguien en el barrio Caborsi dijo que no tenían agua.
0: En las viviendas,
3: pero,
0: dice.
3: Pero sabés que acá en mi casa tengo normalmente desde hoy que me levanté.
0: Y bueno, mira, por parte seguramente la cosa.
3: Seguramente sí, quizás las zonas más altas tal vez, ¿no?
0: Debe
3: son
0: de
3: las
0: ser.
3: Que no haya entrado con mucha presión, pero gracias a Dios acá en casa está normalizado.
0: Seguramente
3: en el regalo de cumpleaños me tocó a buena mañana a ponerme al día con todo lo que quedó sucio de ayer.
0: Así que estás cumpliendo años en el día
3: de hoy. Sí. Capaz que Hugo me puede pasar algún tema de lo que le pido de vez en cuando.
0: Ay,
3: gracias, chao, chao.
0: El feliz cumpleaños, Cristina. Gracias por estar con nosotros. Gracias por comunicarte. Seguramente en la media hora musical, Huguito Rivero te va a estar complaciendo.
2: Cristina, que me retó el...
0: Ah, ¿también?
2: Sí, me retó también porque no le había pasado el tema.
0: Bueno, seguramente si Cristina tiene mucha suerte pueda llegar a salir entonces en el día de hoy el tema para ella. Estamos en la tarde de Zorrilla de San Martín. Recién estamos comentando, reiteramos, zonas sin agua, zonas con muy poca presión de agua, zonas dentro del mismo barrio en que en algunas ya hay agua, en otras todavía no. Esto se va a ir normalizando, esperemos, y es lo que se ha informado, desde y en el correr de la tarde del día de hoy. Hay un mensaje. Es en la zona del hospital, se

0: corta y vuelve. Bueno, acá también tenemos otro, lo mismo, ¿no? Porque tengo entendido, yo no estuve en toda la mañana, pero en la zona del hospital donde vivo, yo estaba restablecido totalmente el servicio de agua. A lo mejor ahora se está cortando y regresando. Estamos a dos cuadras de Bellavista y no tenemos agua allá en la altura de la cesta. Y seguramente sea también un tema de altura, se me ocurre, ¿no? Por lo que habéis dicho la gente de OCE, por un tema de altura que la presión todavía no da para llegar a las zonas más altas y para completar los tanques. Les reiteramos lo que decíamos recién. Se informó desde OCE que no se está bombeando al máximo por la precaución, de que no pueda reventar, hablando mal y pronto, algún otro caño por otro lado. Buenas tardes. Buenos consejos lo de Hugo. Poca presión en el Pereira Fontes, otro de los barrios con altura. En el barrio, en el Santa Isabel, agua y con buena presión normal, nos dice Gloria. Estamos en la tarde.
1: Lo otro, Oscar, que sí. Los calefones, la gran mayoría hoy en día tienen, antes de la válvula de retención,
0: sí,
1: tienen una llavecita que es la llave de para purgar el calefón.
0: Ah, sí.
1: Bueno, ahí eso conviene antes de con después de un corte de agua, conviene purgarlo por ahí el calefón.
0: Que corte, que
1: claro,
0: que
1: usted abre la llave y sale, le va a salir un chorrito de agua por ahí.
0: Exacto.
1: Y ahí lo deja un rato que purgue bastante por ahí antes de que entre al calefón, ¿verdad? La mayoría, creo que no son todos, pero la gran mayoría tiene la llave de...
0: La mayoría vienen ahora.
1: Sí, viene antes, sí, de la válvula de retención, ahí tiene.
0: Exactamente. Va prácticamente, para explicarle a la gente, la válvula que va contra el calefón.
1: Exacto, la válvula que viene con el calefón, que se le coloca.
0: Sí,
1: exacto.
0: De hierro. Perfecto. Lo otro, si usaron el calefón o quedó vacío, bien importante me pareció lo otro que decías, ¿no, Hugo? Tenerlo desconectado, ¿no?
1: Sí, por lo general sí hay que desenchufarlo, sí, porque por algún motivo se le puede haber ido el agua, y si está enchufado o está fallando la válvula de retención o algo y se le fue el agua del calefón, puede correr algún riesgo. O sea, más vale, como yo le digo, abrir las canillas, previamente abrir el, si no tiene llave de purga, abrir alguna canilla antes, o de la cocina, o del mismo lavatorio, del baño, para que salga toda esa suciedad, ¿no?
0: Perfecto, después, sí. Brillante. Vamos a la pausa, Hugo. Antes de ir a la pausa, vamos en un mensaje interno, lo vamos a entender entre nosotros nomás, pero le mando el abrazo muy grande a Jorge Daniel Ramos Martinotti, que me dice, Oscar, el hijo nos traicionó, entonces, sí, notable trabajo de Daniel Chávez, lo querido, y el suyo, pero Barbosa sí, tal cual. ¡Pausa!
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7: La temperatura 19 grados.
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16: Ya vamos a comenzar a jugar, ya les vamos a plantear entretenimiento. Yo tengo algunos por acá para la otra media hora. Hugo Rivero tiene algunos más para plantear como el otro día. Pero no, antes voy con una. No tuve el tiempo de ir a chequearla contigo, no sé si la podés contestar o no, Huguito. Nos están llamando del barrio Montevideo. Dice que el problema que tuvieron por allí es que les quedó el termofón lleno de barro o de agua muy sucia.
17: Sí, ese ya es un problema grande. Ese hay que sacar la colilla, sacar las colillas y drenar toda el agua del calefón.
16: Claro, ¿no? Nos decía el.
17: Ahí tiene que sacar la. Tiene
16: abrir que todo el resto de las canillas, no quiero porque me
17: claro,
16: va a venir 1.000 metros cúbicos de agua.
17: Claro, no, ahí tiene que vaciar el calefón. Ahí tiene que vaciar
16: el calefón.
17: Claro, sacar las colillas.
16: Ahí, sacar las colillas y que todo.
17: Sacar la válvula de retención, porque si no la válvula de retención le va a frenar el agua.
16: Exacto.
17: Sacar las dos colillas, la de fría y caliente, y dejarlo que se vacíe.
16: Baldes abajo y que se vacíe.
17: Balde o latón, lo que tenga, o en la ducha nomás que se vacíe. Sí, sí, sí. Y después si quiere repetir la operación para limpiarlo, pero no,

0: Que lo tengas enchufado, ¿no? Que no lo enchufe.
1: Siempre desenchufado. Siempre porque desenchufado. Lo va a estar vaciando, claro.
0: Siempre
1: por enchufado. Supuesto, por supuesto. Notable voz, Hugo. Voy a ver a la audiencia. Palabras.
2: Hola.
1: Hola, sí, palabras.
2: No me saques al aire.
1: Bueno, estamos al aire en este momento. Lo vamos a atender en un instante, en un ratito. Vamos a poder atenderla por interno porque en este momento no podemos atenderla por línea interna. Así que le pedimos las disculpas del caso. Hugo, vamos a comenzar a jugar. Vamos a plantear entretenimiento en la tarde.
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0: Vamos a comenzar a jugar, vamos a comenzar a plantearles entretenimientos. Tenemos entretenimientos varios para estar compartiendo con ustedes en el día de hoy. Hay de conocimiento general, hay de geografía, tengo juego por todas partes, pero también tenemos juegos de historia. Nos quedaron pendientes del otro día, pero todavía estamos a tiempo, porque ayer fue 25 de agosto, día de la declaratoria de la independencia en la República Oriental del Uruguay. En aquel momento, no República Oriental del Uruguay, independencia de la banda oriental, de la provincia oriental, ¿no? Y lo que les preguntamos es, ¿cómo era el pabellón de la provincia oriental cuando se aprobó por la Sala de Representantes la independencia en el año 1825? ¿Cómo era el pabellón de la provincia oriental en el año 1825? Esa es la pregunta. A ver si lo tienen de conocimiento, si tienen de memoria, si lo tienen de la época de cuando lo estudiaron, si lo saben. Ya voy contigo. ¿Cómo era el pabellón de la provincia oriental en el año 1825? Esa es la pregunta. ¿Tenés algo vos por ahí, Hugo?
1: Sí, tengo más que algo.
0: ¿Más?
1: Sí, ya aparecieron las dos camas.
0: Así lo más le...
1: Así. Ya nos vamos a comunicar con Margot, le vamos a pasar el número del oyente que nos se comunicaba con nosotros recién.
0: Te escuché bien, dijiste las dos.
1: Las dos.
0: Pedimos dos y ya tenemos dos.
1: Dos.
0: Gracias, Tacuarembó. Simplemente eso. Gracias, Tacuarembó. Palabras, buenas tardes.
2: ¿Cómo andan?
0: Muy, pero muy bien. ¿Cómo estás, Rosario?
2: Contenta con el sol.
0: Contenta con el solcito, precioso para disfrutarlo.
2: Está precioso.
0: Te escucho, Rosario.
2: Bueno, eran tres colores, azul, blanca y roja.
0: Y está perfecto. Y es correctísimo.
2: Porque hay gente que le dice al azul celeste, al final, mira, digo azul.
0: Azul, blanca y roja. Sí. Para más o menos resumirlo, Rosario,
2: sí,
0: lo que hoy es la bandera de los 33, pero sin la leyenda de libertad o muerte.
2: Eso, exactamente.
0: Rosario.
2: Sí.
0: Primera ganadora de la semana, felicitaciones.
2: Bueno,
0: gracias por estar con nosotros, gracias por comunicarte aquí en la tarde de Zorrilla de San Martín, aquí en la tarde de Palabras Más, Palabras Menos.
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5: Seguimos en la tarde de Zorrilla de San Martín. Yo tengo algún juego más antes de la pausa. Simplemente quiero preguntarte, Hugo, creo que es obvio, porque fue la señora que nos estuvo llamando y pidió por privado, quiere mantenerse en el anonimato, ¿no? No quiso decir su nombre, la persona que... pero era la persona...
6: O sea, tenemos el nombre, pero la oyente no quiere.
5: Perfecto, perfecto, perfecto. Qué hermoso gesto y desde el anonimato. Muchísimas gracias, las disculpas que no le pudimos atender al aire, o sea, no la atendimos al aire porque la propia oyente optó por privado, estuvo atendiendo a Huito Rivero por allí y era nada más y nada menos que para donar las camas, que tanta falta estaban haciendo para alguien seguramente por allí del barrio López y que nos estaba solicitando Margot.
6: Sí, lo otro importante es que me redimí con la amiga, o sea, ahora sí.
5: ¿Ahora sí? Claro, sí, volvió la amistad.
6: Me acaba de pasar un mensaje por interno de que volvió la amistad.
5: ¿Volvió?
6: Claro, sí.
5: ¿Estás perdonado entonces?
6: Estoy perdonado, sí, estoy perdonado.
5: ¿Estás pronto? ¿Tenés una...? A favor, para mandarte otra con
6: eso. Exacto, exacto. Claro. Como quien dice, borrón y cuenta nueva.
5: Exactamente.
6: Como usted hace con los juegos, vio que...
5: ¿Te puede mostrar la amarilla de
6: limpia lista?
5: ¿Estás pronto para otra amarilla?
6: Exactamente.
5: Ahí va. Cumpliste la sanción. Vamos rápidamente con un colado de geografía americana. No está tan fácil. Cuatro países. Hay uno que tiene una diferencia con los demás. Nosotros buscamos uno. Ustedes tienen que adivinar cuál es el país que nosotros elegimos y por qué nosotros lo elegimos como colado. Esto a mis amigos les encanta. Me paran en la calle para decir, divino, hay que estar dentro de tu cabeza. Digo, no. Hay que saber cuál fue el país que elegimos nosotros y la razón, nada más. Los países son Brasil, Bolivia, Ecuador, Colombia. Brasil, Bolivia, Ecuador, Colombia. ¿Cuál es el colado y por qué? El país que nosotros elegimos y por la razón que nosotros lo ubicamos como...

0: diferente a los demás? ¿Tres tienen algo en común, uno no? ¿Cuáles palabras? Buenas tardes.
1: Buenas tardes, señor.
0: Muy buenas tardes.
1: Bueno, voy a contestar, puede ser.
0: ¿Cómo no? Con mucho gusto.
1: Y Bolivia no tiene costa y los otros tres países sí. O sea, lo que tienen en común los otros es que tienen costa hacia el mar.
0: Está muy bien, pero no es correcto. Gracias por estar con nosotros, gracias por comunicar. Todo tiene que ser la razón y el país. Con eso los ayudé ahora, ¿eh? Luisito los ayudó, no yo. Palabras, buenas tardes.
2: Buenas tardes.
0: ¿Tu nombre?
2: Valeria.
0: Valeria, te escucho.
2: Brasil.
0: ¿Por qué?
2: Por el tema del lenguaje.
0: ¿Cómo?
2: Brasil, por el tema del idioma.
0: Brasil, por el... Está bien, los demás hablan en español, pero no es lo que estamos buscando, no es lo que estamos buscando. Gracias por estar con nosotros, gracias por comunicarte aquí en la tarde de Zorrilla. Palabras, buenas tardes.
3: Buenas tardes.
0: ¿Tu nombre?
3: José.
0: Te escucho.
3: Puede ser Bolivia.
0: ¿Por qué?
3: Y por el fútbol, por la camiseta, que es verde y las otras son con amarillo.
0: No viene por ahí la cosa. Gracias por estar con nosotros. Gracias por comunicarte aquí en la tarde de Zorrilla de San Martín. Aquí en la tarde de Palabras Más, Palabras Menos. Tengo todavía un minuto antes de ir a cumplir con los compromisos de Zorrilla de San Martín. Palabras, buenas tardes.
4: Sí, buenas tardes.
0: Muy buenas tardes.
4: Y vamos con Brasil nomás.
0: ¿Por qué?
4: Es el único que lo baña el Atlántico. Sí, bien digo el Atlántico.
0: Es correcto, no es correcto, no es correcto. Gracias por estar con nosotros, gracias por comunicarse. Hay uno que tiene una diferencia con los demás, ¿cuál es y por qué? Hay tres que tienen algo en común, uno no. Brasil, Bolivia, Ecuador, Colombia, 4632-2605. Quise ayudarlo por ahí en mi pronunciación. 2605 es la línea de comunicación con nosotros, 091-00-1400. Lo voy a repasar rápidamente, no hay mensajes tampoco a través del 091-00-1400. Palabras.
5: Buenas tardes.
0: Muy buenas tardes.
5: ¿Puede ser Brasil?
0: ¿Por qué?
5: Porque no tiene, cordillera, no tiene que conocer los Andes.
0: No es correcto. Gracias por estar con nosotros, gracias por comunicarte, amigos que juegan por nuestro teléfono particular, a quienes queremos muchísimo, pero contestan de manera incorrecta y además tienen que animarse a llamar. Palabras, buenas tardes.
6: Hola.
0: Sí, ¿su nombre?
6: Nivia.
0: ¿Cómo?
6: Nivia.
0: Nivia, te escucho, Nivia.
6: Porque Bolivia no tiene salida al mar.
0: Recién la contestaron, no es correcto. Gracias por estar con nosotros. No, usted no puede participar, no. ¿Terminó su jornada laboral? Bueno, muy bien. A descansar. Ya es de las 5:30 de la mañana hasta acá. Nos vamos a ir a los compromisos, Huguito. Sí, no, estamos en la hora ya. Compromisos, después de la pausa, seguimos jugando con este mismo colado. Después de la pausa se viene la sellada de Hugo Rivero. Dale.
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5: Las 15 horas. Y un minuto.
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0: Diario del aire de la hora 15 aquí en Radio Zorrilla de San Martín. Para mañana jueves se prevén precipitaciones y tormentas. Una temperatura mínima de 13, la máxima de 24. Para el viernes por la mañana también algunas lluvias. Para la tarde disminuyen las precipitaciones, 12 la mínima, 18 la máxima. Para el sábado y domingo no se prevén lluvias, 9 la mínima, 20 la máxima para el sábado. El Teatro Escayola presenta dos obras teatrales el 29 de agosto y el 4 de septiembre. Reykjavik y Lady Macbeth estarán en cartel con ventas de entradas a 2x1 para estudiantes. En diálogo con Radio Zorrilla de San Martín, Matilde Vera nos brinda los siguientes detalles.
1: Tenemos dos propuestas, dos obras de teatro magistrales. La primera es este sábado 29 de agosto, que es Reykjavik. Es una obra que se estrenó este año en Montevideo del dramaturgo Juan Mayorga, español, dirigida por Mariana Weinstein, que recrea la partida de ajedrez entre los dos.

0: finalistas del mundo, el campeón ruso y el campeón norteamericano, en plena Guerra Fría, en el año 1972. Es una comedia, pero habla del juego, del ponerse en el lugar del otro, del ajedrez, de política, de estrategia, de la Guerra Fría. Entonces, bueno, creemos que es una propuesta muy interesante que una obra de esa magnitud llegue a Tacuarembó, y queremos especialmente invitar a los jóvenes, a los liceales, a los profesores, que incentiven a los jóvenes a ir, porque nos parece súper interesante conocer la historia desde otros puntos de vista, ¿no? Desde el punto de vista del teatro. Uno le parece que absorbe mucho más los hechos históricos. Y el siguiente fin de semana presentamos Lady Macbeth. Lady Macbeth es una metáfora, ¿no? Con la Lady Macbeth de Shakespeare, pero en realidad se trata de la política de Estados Unidos en los años 60, cuando el asesinato de John Kennedy, y bueno, un poco trata del el poder en las sombras, ¿no? Cuando el poder se ejerce desde las sombras y termina influyendo en todo el mundo prácticamente, ¿no? Entonces hace una comparación entre Lady Macbeth, que ejercía su poder en la obra de Shakespeare, y Lady Bird Johnson, que ejercía su poder desde las sombras, y bueno, y toda la conspiración en torno a la muerte de Kennedy.
1: Expresiones de Matilde Vera del Teatro Escayola. Ya continúa Palabras Más, Palabras Menos. Nosotros volvemos a la hora 16. Y en cualquier instante, la noticia importante para que usted sea el primero en saberlo.
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2: Comenzamos un nuevo bloque, comenzamos un nuevo segmento. El entretenimiento está planteado. Previo a atender a un nuevo oyente, Hugo Rivero, me alegra muchísimo. Te venís reconciliando con toda la audiencia de Zorrilla de San Martín. ¿Leíste el mensaje de Cristina ya, no?
3: No, no tengo abierto el WhatsApp por aquí.
2: ¿Qué decir? Muchas gracias. Caricias al alma y a los oídos.
3: Yo le dije que ella tenía que esperar, que todo se daba en la vida. Todo llega, todo llega. Para Andrés Méndez, el saludo en la capital del país, el hombre de Radio San Andrés, que está en
2: Andresito, sintonía. Andresito puede jugar, Andresito sí puede jugar, ¿viste?
3: También fanático de ciencias naturales.
2: ¿Sí?
3: Sí. Después le voy a mostrar una foto, me mandó Andrés.
2: ¿Para la nostalgia?
3: Exactamente.
2: Me imagino.
3: Para la nostalgia.
2: Me imagino. Para la nostalgia. Me imagino.
3: Un Andrés Méndez pelilargo.
2: Todo juventud.
3: DJ de Maracatú Atómico. En la salsa atómica. Un abrazo para el gran amigo en la capital, por allí en sintonía de la radio.
2: Sin duda, sin lugar a dudas. Está planteado el entretenimiento. Ustedes saben, ya lo hemos planteado, cuál es el colado y por qué es lo que nos tienen que contestar a esta hora. Brasil, Bolivia, Ecuador, Colombia, muchos diciendo Brasil por el Atlántico, ya lo han contestado, no está correcto. Brasil por el idioma, ya lo han contestado, no está correcto. Reviso, a ver. Ay, que mi amigo Oscar anduvo cerca, pero tiene un error en la respuesta, Tiene un error. No es el país. La razón viene por ahí. Pensalo mejor, tocayo querido. Palabras, buenas tardes.
4: Hola, buenas tardes.
2: Muy buenas tardes. ¿Tu nombre?
4: Jessica.
2: Jessica, te escucho.
4: Brasil.
2: ¿Por qué?
4: Porque es el único de los cuatro países que no tiene el español como idioma oficial.
2: Ya lo ha contestado varias veces. No es por ahí que viene la cosa. Jessica, el cariño grande para vos. Gracias por estar con nosotros. Gracias por comunicarte. Voy a tener... Iba a leer el mensaje de Oscar, pero no. Les puede ayudar bastante. Palabras, buenas tardes.
5: Buenas tardes. ¿Puede ser el Bolivia?
2: ¿Por qué?
5: Porque es el único que no le cruza la línea al Ecuador.
2: Bolivia, sí. Porque es el único que no pasa por la línea ecuatorial que divide el planeta, sí, en dos.
5: Los otros sí.
2: Y los otros tres sí. Y sabés que exactamente es Bolivia y es la razón por la cual nosotros lo ubicábamos como diferente a los demás. ¡Correctísimo! ¡Nombre!
5: Natalia.
2: Natalia, felicitaciones, ¿eh?
5: Dale, gracias.
2: Gracias por estar con nosotros, gracias por comunicarte aquí en la tarde de Zorrilla de San Martín, aquí en la tarde de Palabras Más, Palabras Menos. Ya se viene, yo tengo algún otro, pero se viene Hugo Rivero con su entretenimiento también por allí, en esta tarde que presenta para ti es la esquina de El Mejor Descanso, los colchones, los somier que tiene para ti, de una plaza, plaza y media, dos plazas, del tamaño que necesites, adecuado a la densidad que necesites. 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
1: Sí, siempre estoy pronto.
0: Entonces te toca a vos. Seguimos jugando, seguimos con entretenimiento. Es turno ahora de que los desafíe a todos Hugo Rivero.

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1: A ver por dónde venís, Rivero. ¿Qué vas a preguntar? Porque lo que, te voy a hacer una cosa.
2: Sí.
1: Año de grabado de este tema, te pido por favor que no.
2: No vamos a llegar a tanto. Simplemente con decirme nombre del tema y quién lo canta.
1: Con eso sí.
2: Con eso me conformo.
1: 4632-2605 091-00-1400 llamadas de WhatsApp. Así pueden salir al aire y contestarle correctamente a Hugo Rivero.

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1: Ole Pau, el fabricante de chapas de Tacuarembó, el importador para Uruguay de herramientas Fishman, recibo a la audiencia. Palabras, buenas tardes.
2: ¿Cómo están ustedes?
1: Muy, pero muy bien.
2: Bueno, canta Daniel Magal, de tanto besar tu cuerpo, besar tu boca y besar tus ojos.
3: No es correcto.
2: ¿No?
1: Ah, él tiene eso, es así de escueto para todo. No es correcto, digo Rivero, no es correcto.
3: Hay algo que no es correcto.
1: Ah, bueno, ¿no? Si no está todo contestado, como en el colado, si no está todo contestado de manera correcta, palabras, buenas tardes.
3: WhatsApp.
1: A ver por el WhatsApp.
3: Vamos, Teresa.
4: Hola.
3: ¿Sí? ¿Sí?
4: Hola, ¿cómo están?
1: Espectacular, nosotros por acá.
4: Muy bien, perfecto. Bueno, creo que de tanto mirar tus ojos, Daniel Magal. ¿Puede ser?
3: ¿Lo bailaste, Teresa? ¿Eh? ¿Lo bailaste?
4: Decime que sí, Hugo, por favor.
3: Yo te pregunto, ¿lo bailaste?
4: Sí, lo bailé.
3: Sí.
4: Sí.
3: Bueno, entonces te vamos a decir que sí.
4: Bien.
3: Que es correcto.
4: Muy bien.
1: Teresita.
4: Sí.
1: Felicitaciones, un beso y saludo a toda la familia.
4: Muy bien, muchas gracias.

0: Década simplemente, los 70, ¿no, Hugo?
1: Sí, 60 y algo 70.
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1: Espectacular, realmente. Y bueno, segundo llamado y salió esta vez. Esta vez tuviste...
2: Se las hice fáciles.
1: Sí, fácil.
2: Tenía otra más difícil, pero
1: nivel
2: no...
1: ¿Nivel de dificultad?
2: Medio.
1: Pero no importa, voy a guardarla porque vamos a seguir con esto después. Más adelante y en el transcurso de los días, por supuesto. 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Voy con un nuevo entretenimiento, todavía debemos nuestros auspiciantes, todavía debemos música, pero quedó pendiente del otro día. Voy con una más del 25 de agosto de 1825.
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1: El pedido, el de siempre. Recurrir al conocimiento y a la memoria de ustedes. Y sin buscarlo. El 25 de agosto de 1825... la Sala de Representantes de la Provincia Oriental aprobó tres leyes. ¿Cuáles fueron? 4632-2605 es la línea de comunicación. A ver, los conocedores, a ver, los amantes de la historia. Esta es fácil, ¿eh? Esta es mucho más fácil, me parece, que la anterior. Por lo menos, en mi opinión. 4632-2605 está sonando. Hay gente que juega a través del WhatsApp, a través de los mensajes. 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Recibo a la audiencia. Palabras. Buenas tardes.
4: Buenas tardes.
1: Muy buenas tardes.
4: Bueno, las tres leyes fundamentales, ley de independencia, ley de unión a las Provincias Unidas, y ley del pabellón. Después hubieron otras, como la abolición de esclavos, pero las tres fundamentales fueron esas.
1: Esas fueron las tres grandes leyes fundamentales, como muy bien lo contesta, que se proclamaron el 25 de agosto de 1825 en la Sala de Representantes.
4: Como presidente La Robla.
1: De la Provincia Oriental, cabe aclarar, ¿no?
4: Sí, obvio, de la provincia de la Banda Oriental.
1: Lo que quería José Gervasio, no la República Oriental del Uruguay.
4: No, de la provincia de la Banda Oriental.
1: Ahí está. Lindo o importante, creo, aclararlo siempre por el fin de simplemente ilustrar o dar conocimiento. Aprender entre todos aquí en la tarde, que es lo más lindo que tiene el programa.
4: Exactamente.

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5: Estamos marcando el final de un nuevo segmento aquí en la tarde de Zorrilla de San Martín, porque ya se tiene que venir toda la información del sorteo de Quiñela y Tómbola Vespertina del día de hoy en la voz de Hugo Rivero. Todavía tenemos mucha música para compartir con ustedes en la media hora musical de Palabras. El agradecimiento, varios ganadores tuvimos hoy, el agradecimiento enorme también por la solidaridad. Pasaron 6, 7 minutos y conseguimos las dos camas que estábamos necesitando en la jornada de hoy, dos camas de una plaza, y ya están conseguidas, ya está hecho por allí toda la coordinación de quienes donaron amablemente las camas para personas que lo necesitan allí en la zona del barrio López. Información del sorteo vespertino de Quiñela y Tómbola después. La música de Palabras, porque llega el disco al instante, a las 4.
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7: Que se viene. Se ve la información del sorteo vespertino de Quiñela y Tómbola correspondiente al día de hoy, miércoles 26 de agosto de 2026.
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7: Del primero al décimo, 321, 321, 697, 697, 848, 848, 868, 868, 038.

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0: 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Por repetición y para el juego de la tómbola se extrajeron las bolillas 56, 56 y 57, 57. Reiteramos a la cabeza en el sorteo vespertino de Quiniela correspondiente al día de hoy, miércoles 26 de agosto de 2026, 321-321.
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1: La temperatura, 20 grados.
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3: Las 15 horas y 57 minutos.
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0: Diario del aire de la hora 16, aquí en Radio Televisión Zorrilla de San Martín. Para mañana jueves, se anuncia lluvias, 13 la mínima, 24 la temperatura máxima. El director nacional de discapacidad del Mides, Federico Lezama, estará presente en Tacuarembó este jueves en una actividad a realizarse en la universidad llamada Comunidad Sin Barreras, destinada a estudiantes de educación media y terciaria de Tacuarembó. Se está invitando a todo el que desea participar a partir de las 9:30 horas. En diálogo con Radio Zorrilla, el director departamental del Mides, Tabaré Amaral, expresó.
15: Sí, vamos a estar realizando una actividad organizada por el INADIS, Instituto Nacional de la Discapacidad, este espacio de Mides que se creó con el nuevo presupuesto en esta administración, justamente para actividades y trabajar todo lo que tiene que ver con los derechos de las personas con discapacidad. Y bueno, en el marco de ese trabajo se va a realizar una actividad llamada Comunidad Sin Barreras, que es una actividad dirigida a estudiantes de educación media y terciaria de Tacuarembó, para, bueno, justamente, en primer lugar, sensibilizar en la temática y además, empezar a trabajar en acciones que puedan ser ajustes razonables, que ayuden a que tengamos una sociedad más inclusiva.

0: inclusiva, que es a lo que apuntamos desde el Ministerio. Y bueno, ahí vamos a tener diferentes dinámicas para sensibilizar, para bueno ponerse también un poco en el lugar del otro.
1: Expresiones a Radio Zorrilla de San Martín del director departamental del Mides, Tabaré Amaral. Ya comienza el disco al instante, nosotros volvemos a la hora 17 y en cualquier momento la noticia importante para que usted sea el primero en saberlo.

0: Atención. Tacuarembó.
1: Atención. Atención. Atención.
0: Hola.
2: Hola.
0: Hola. Estamos comenzando otra edición del
2: Crisis.

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0: 8 minutos pasan de la hora 16 en todo el país. Les damos la bienvenida a otro encuentro del Disco al Instante aquí en Zorrilla de San Martín. No es lunes. No es lunes hoy y no fue domingo ayer. Hoy es miércoles 26 de agosto de 2026. Parece, pero no es. ¿Cómo pasaron la nostalgia? ¿Pasaron bien? Espero que bien, hayan disfrutado del día de ayer. 25 también feriado para la gran mayoría. Hoy estamos de nuevo, ayer no estábamos, hoy sí. En vivo, estuvimos ayer, pero no en vivo, claro, por supuesto. Bienvenidos, esto es el Disco al Instante aquí en Zorrilla de San Martín hasta las 17. Los vamos a estar acompañando con música, con comunicación, por supuesto. 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Nahuel Penici junto a Los Palmeras marcaba el comienzo para la tarde de hoy. Esto se llama Mala. Anotalo por allí para pedirlo al instante, al disco, para pedirlo a Musicables. Está muy lindo, ¿eh? Nahuel Penici, Los Palmeras, mirá qué comienzo que tiene.
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0: Mala.
1: Perfecto.
0: Mala se llama el tema.
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0: Nahuel Penici, Los Palmeras, Los Palmeras, Nahuel Penici marcando el comienzo del disco.

091-00-1400-4632-2605. Esas son las líneas de comunicación, esa es la manera de comunicarse a la tarde de Zorrilla, la manera de comunicarse al disco. Bueno, a ver, contame, chusmeame, ¿qué hiciste el 24? ¿Saliste, no saliste? ¿Te quedaste en casita? ¿Te juntaste con amigos? ¿Qué desarreglo hiciste el 24? ¿Qué pasó? Hasta las 17 hacemos juntos el disco al instante. Bienvenidos.

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5: 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Emanero junto a Valentino Merlo, Si un día estás sola, se llama el tema. Esta versión en vivo que está buenísima realmente. 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Amigo Peluca por allí dice: buenas tardes, Hugo. Feliz día de la independencia. Yo ayer trabajando. Ya basta de nostalgia. Bueno, arriba, arriba, Peluca.

Ya está de nostalgia usted, no, la nostalgia no puede pasar nunca, siempre están los recuerdos, siempre. Gloria, pero allí dice, buenas tardes Hugo, ¿todo bien? Ayer te aseguro que todo Tacuarembó sintió nostalgia. Del agua. Ah, sí. Ayer y hoy, mirá que Gloria que todavía no se solucionó todo, Bueno, cosas que pasan. Buenas tardes, pasá Lucero Dile de Los Elegidos, gracias Alexandra por allí. 23 minutos pasan de la hora 16 y aquí están Elegidos de Artigas.

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1: 30 minutos pasan de la hora 16 en todo el país. Mi último intento se llama La misma cuadra junto a Lucas Sugo.
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1: Qué bueno que está, ¿eh?
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1: Mi último intento. La misma cuadra, Lucas Sugo, en la tarde del disco al instante. El saludo para Graciela por allí. Graciela me pide algo de Creedence. Mirá cómo se puso. Mirá cómo se puso.
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1: 091-00-1400-46322-2605. Marcamos la pausa a esta hora en Zorrilla de San Martín. Compromisos comerciales. Y en un ratito volvemos con más música, con más comunicación. Hasta las 17 hacemos juntos el disco al instante.

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1: La temperatura, 20 grados.
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3: 41 minutos pasan de la hora 16 en todo el país. La música de Karina, la princesita, marcaba el comienzo de este bloque. Con la misma moneda se llama el tema.
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3: Comunicación a través del 091-00-1400-463-226-05.
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3: Mensajes que van llegando por aquí. Buenas tardes, un saludo desde Maldonado. Un tema de Herederos, gracias Estela por allí.
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3: Herederos, solicitado en la tarde de Zorrilla, en la tarde del disco en instante.
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3: Esto se llama Se puso bonita, Herederos.

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1: 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La Caribe estaba solicitado aquí en la tarde, no puede faltar, no puede faltar La Caribe en la tarde. Hechizo de Luna se llama Caribe con K en la tarde del disco.
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1: 091-00-1400-4632-2605. Minutos finales del disco en instante aquí en Zorrilla. Sigue la música, sigue la comunicación hasta las 17.

0: Dios Amor se llama el tema. Marcamos el final del día de hoy. Lamentablemente con una triste noticia para los amantes de la música, para los que de una forma u otra disfrutamos de su música, de todo su trabajo, de lo que nos va a dejar a nivel musical. Estamos leyendo los diferentes portales capitalinos y se confirma la muerte de Nero Rubén Rada a los 83 años, una, sin lugar a dudas, una de las figuras más importantes de la historia de la música uruguaya, ¿no? Ya hacía más de un mes que estaba complicado de salud Nero, con problemas pulmonares o algo así, si no tengo mal entendido. Y bueno, ahora estábamos chequeando los diferentes portales de noticias y se confirma la muerte de Nero Rubén Rada. Falleció este miércoles a los 83 años tras permanecer un mes internado por una neumonía. Sin lugar a dudas va a dejar una obra que cambió la música popular uruguaya, ¿no? Además de varios proyectos que se preparaba para estos próximos meses. Es una noticia muy triste para los amantes de la música y para los que de una forma u otra seguíamos lo que era la carrera de Nero Rada, ¿no? Cariñosamente, Nero Rada. A los 83 años muere el hombre y sin lugar a dudas nace la leyenda, ¿no? Rubén Rada nos abandona, se fue de gira a los 83 años de edad, sin lugar a dudas, una de las figuras más importantes de la historia de la música uruguaya. Ya se viene Punto y Raya, la tarde de Zorrilla de San Martín. A las 18, Cristian Moreira con su relieve de guitarras. El disco retorna mañana a las 16. Que tengan buen fin de jornada. Los espero mañana a las 16. Lamentablemente nos vamos con esta triste noticia para, repetimos, los amantes de la música.
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14: Las 16 horas y 59 minutos.
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0: Diario del Aire de la hora 17 en Radio Zorrilla de San Martín. Durante esta jornada va a continuar la baja presión de agua potable en varios puntos de nuestra ciudad y el servicio se va a ir restableciendo lentamente durante el día, dijo en diálogo con Radio Zorrilla de San Martín la gerenta técnica regional de OCE, la ingeniera María Armand Ugón. Para que se restablezca al 100%, por lo menos, hay que esperar hasta la próxima noche. La jerarca de OCE comenzó contando qué fue lo sucedido aquí en Tacuarembó.
1: Hubo una rotura en una de las troncales principales de abastecimiento desde la usina. Debido a que el caño es un caño muy antiguo, hay que conseguir, ¿no?, las piezas para realizar la reparación. Y se suma a que ayer era un día festivo, ¿no?, de feriados y complicado para las movilizaciones. Mucha gente estaba con el día libre, tuvimos que citarlos a requerimiento. Y también, al ser un caño de troncal, esa tubería viene a presión, entonces, ni bien rompió, hizo un buen descargo de agua ahí por las cuadras y todo, tuvimos que secarlo, el pozo y todo. Incluso en la primera instancia pensamos que era una tubería, son dos tuberías que vienen desde la usina, pensamos que era una de PVC, pero no, era la de fundición, y entonces, bueno, eso está, consiguió que, como le digo, tuvimos que conseguir piezas en Rivera, así que los compañeros de Rivera arrimaron la tubería y bueno, eso llevó el tiempo de traslado. Y asimismo, bueno, activamos los protocolos, ¿no?, con camión cisterna y demás para los puntos críticos de la ciudad y después ahí en la explanada para que la gente pudiera ir a buscar un poco de agua para terminar el día, digamos.
2: Ingeniera, usted me corrige si no estoy en lo cierto, pero nos dicen, por ejemplo, en la información que estuvimos recabando que faltaba una junta Gibol o algo así, no sé cómo se pronuncia, ¿qué es lo que une un caño nuevo con un caño viejo de este material? ¿Por qué no hay
1: porque esto? Porque se puso el mismo caño.
2: Ahí está.
1: Eso es cuando se unen tuberías de diferente material. En este caso teníamos el mismo caño en Rivera y teníamos las juntas para ese caño en Rivera. Entonces ya se llevó el caño idéntico al que se retiró y se llevaron las juntas correspondientes para ese caño, que es el mismo de que se reemplazó, digamos. Así que no en este caso fueron juntas nomás.
2: ¿Por qué no hay stock de estos caños y estas juntas en Tacuarembó?
1: No, de hecho ahora hay. O sea, ya se dejaron dos. Se habían solicitado en su momento, aparentemente, estamos chequeando justamente eso. Estos caños los tiene generalmente en depósito líneas de aducción de Montevideo, porque como le digo, son tuberías que jamás presentan problemas. O sea, esa tubería que se rompió anteayer, ayer de madrugada, tiene años instalada desde el origen y no presenta mucho problema porque son emplomadas, incluso son tuberías muy viejas, pero que tienen un cuerpo de hierro bien grueso, entonces en general no tienen drama. Pero bueno, las cosas suceden y esto a veces son imprevistos que no tenemos cómo monitorearlos. Lamentablemente son cosas que son eventos aislados, pero bueno, suceden evidentemente.
2: Aquí en la radio ya el 24 a las 20 horas no había agua potable, por las dudas que el corte comenzó ya en la radio el 24 a las 20 horas en el centro de la ciudad. Ingeniera, ahora nos están llamando distintos barrios de Tacuarembó en este momento que está faltando el agua. ¿Es por alguna situación de menos bombeo? ¿Nos decían extraoficialmente? ¿Nos puede confirmar esto o es porque puede haber pasado alguna otra cosa?
1: No, les comento un poco para que la gente también entienda que cómo funcionan los sistemas hidráulicos, ¿no? Nosotros ayer a medianoche, 1 de la mañana por ahí, quedó restablecido el bombeo desde la usina, ¿está? Ese bombeo tuvo que llenar y cubrir todas las cañerías de la ciudad, porque como le comento, esta tubería que rompió es una de las dos de aducción de toda la ciudad de Tacuarembó, son 28.000 y pico de conexiones, o sea, es un servicio grande, ¿está? La usina no puede arrancar con todos los hertz en los variadores a tope, sino que hay que ir levantándola lentamente porque si no uno justamente lo que genera son golpes de ariete y roturas, más roturas, ¿está? Entonces, se tienen que llenar todas las tuberías más todos los tanques, ¿está bien? Entonces, lo que se logró cuando arrancamos a bombear fue subir algo de nivel en los tanques. Pero los tanques no se completaron esta noche porque obviamente las horas de bombeo no fueron suficientes. La usina ahora ya está operando a su máximo caudal y levantamos los jets del bombeo, Pero evidentemente ahora la gente se levanta, empieza el consumo, evidentemente baja el nivel del tanque, entonces puede pasar que hoy todavía se experimenten en algunas zonas que tengan o baja presión o que incluso la zona más alta no tenga no tenga agua por momentos, ¿está? Pero lo que sí, el bombeo está yendo, o sea, en la medida que el consumo baja, el consumo fluctúa mucho en las horas pico y bueno, hay que tiene una curva, ¿está? De diseño, entonces, bueno, puede ser que ahora la gente se levantó, bueno, puso la, no sé, todo lo que uno hace como ama de casa, al mediodía el consumo aumenta y después empieza una bajada hasta que sube de vuelta a las 19. Entonces, mientras baje el consumo, se van a recuperar los tanques y obviamente va a mejorar la presión. Pero bueno, va a llevar probablemente esta noche de vuelta para que mañana en sí esté todo normalizado, esté en presiones y caudal. Se estima eso, digo, porque fue una rotura bastante importante.
0: Expresiones a Radio Zorrilla de San Martín de la gerenta técnica regional de OCE, la ingeniera María Armand Ugón. Ya comenzamos, punto y raya. Próximas noticias a la hora 18 y en cualquier instante la noticia importante para que usted sea el primero en saberlo.
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2: Buenas tardes. Día de luto para la música uruguaya. Hoy, lamentablemente, un día realmente triste porque se fue uno de los grandes músicos de nuestro país. La verdad que hace minutos se confirmó el fallecimiento de Rubén Rada, lamentablemente, quien había nacido en el año 1943 y que, bueno, tenía 83 años de edad, músico uruguayo realmente destacado y que lamentablemente falleció a los 83 años de edad, Rubén Rada. Día triste, reitero, para la música uruguaya, para toda la cultura popular, también para la República Argentina, donde tenía una importante y dilatada carrera, al igual que en Uruguay, toda Latinoamérica y el mundo. Uno de los exponentes de la música montevideana, de la música mezcla entre el candombe, el jazz, el pop, el rock. Realmente, en Rada, supo, de alguna manera, bueno, juntar todos esos estilos y crear un estilo propio.

0: sin lugar a dudas le ha identificado. Reitero, hace un ratito nada más se confirma lamentablemente el fallecimiento de uno de los principales y más destacados músicos populares uruguayos. Nada más y nada menos que Rubén Rada falleció hace algunos minutos y vamos hoy a compartir la música en homenaje precisamente a Rada aquí en CX140 Radio Zorrilla de San Martín. ¿Qué dice el tiempo? Que lamentablemente mañana se viene el temporal de Santa Rosa, que va a estar bastante húmedo y sobre todo van a llegar las precipitaciones, según lo que está indicando el Instituto Uruguayo de Meteorología, INUMET, por lo cual va a haber lluvia en esta parte del territorio uruguayo y también en la jornada del viernes. Para el sábado parece que mejora un poquito y para el domingo ya se anuncia alguna lluvia también, lamentablemente. Luego lunes y martes no hay precipitaciones, según lo que indica INUMET. Tenemos en este momento aquí en Tacuarembó 20 grados de temperatura, se anuncia para mañana una mínima de 13, una máxima de 24, cielo nuboso, cubierto, precipitaciones y tormentas, nieblas y neblinas, vientos entre 20 y 40 kilómetros en la hora con alguna racha más fuerte asociada a las tormentas. Para el viernes arranca con lluvia y termina la jornada mejorando, ya el sábado sin precipitaciones. La máxima para el viernes 18, la mínima 12, para el sábado 9 y 20 las temperaturas extremas. Para mañana un día bastante alta la temperatura, con 13 de mínima y 24 de temperatura máxima. Bienvenidos a Radio Zorrilla de San Martín, aquí arranca Punto y Raya en esta tarde del 1400 AM del Dial.
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4: Bueno, la información que ya difundimos, que nuestro compañero Hugo Rivero compartió aquí en el Disco al Instante y que nosotros ahora estamos también compartiendo, y lamentablemente la triste difusión de el fallecimiento de el gran Rubén Rada, ocurrido en las últimas horas y que, los últimos minutos, mejor dicho, hace un ratito se confirma este extremo, esta mala y triste noticia. Reitero entonces que Rubén Rada falleció y que hoy vamos a compartir su música aquí en CX-140. Les contamos que se normalizó también el servicio de agua potable en Minas de Corrales, que también estaba cortada el agua hace algún ratitos, que precisamente se confirma que el agua ya regresó a Minas de Corrales. La información que nos envía la ingeniera María Hermanugón, que recién hablaba, dice textualmente: se informa a la población que el agua en Minas de Corrales ya ha sido restablecido, y además nos envía otro comunicado que dice: aviso a la población, se informa que la rotura del troncal del día 25 del 8 fue reparada en forma exitosa. Igualmente, debido a los altos consumos del día de hoy, 26 del 8, y una nueva rotura en troncal Barrio López, pueden experimentarse bajas presiones y falta de suministro en zonas altas de la ciudad. Lo que decía recién María Hermán Hugón aquí en Radio Zorrilla de San Martín. La verdad que una situación compleja, ¿no? Un día sin agua, realmente hace años que no veía esto de OCE, que no se daba. OCE hace mucho tiempo, que muchas décadas, que es el ente que menos invierte en Uruguay, es el ente que menos obra realiza. Comparativamente, si uno mira UTE, Antel, uno podrá decir, sí, Antel compite, está bien. UTE no compite, tiene el monopolio, igual que OCE, sí, pero cobra tarifas más altas. Es cierto, pero en definitiva el agua es un servicio esencial, y aquí en Uruguay está muy compleja la situación de OCE con toda la cañería vieja, la que se rompió desde el año 1934. La cañería que se rompió, y de esta manera entonces uno dice, bueno, ¿hasta cuánto? Si este caño estaba comido, como vimos en las imágenes, como se dice coloquial y habitualmente, corroído totalmente a llegar a un agujero en el caño, ¿cómo estará en otros tramos del mismo? Uno piensa, puede pasar esto en cualquier momento. Bueno, en definitiva, reitero, esta situación es muy compleja, y simplemente vale transitar por las calles de Tacuarembó, y uno en verano sobre todo, hay agua por todos lados, y hace años que esto viene igual. Reitero, se arregló la pérdida, pero lo que se informa ahora es que hubo una rotura en Barrio López, este mediodía lo decíamos aquí en el informativo, y todavía va a faltar agua en las zonas bajas durante todo el día de hoy. Contarles en otros temas también aquí en CX-140 Radio Zorrilla de San Martín que el intendente Esquerra realiza gestiones con frigorífico Tacuarembó para tratar de conocer más de fondo la situación, pero también de ver en qué se puede colaborar desde la intendencia para que no haya esta pérdida laboral que se ha anunciado. Mañana jueves habrá un taller en Comta por parte de la Policlínica Adolescente. El tema será choque entre padres e hijos, ambos en el mismo equipo. Por otra parte, el MIDES mañana realiza una actividad dirigida a estudiantes de educación media y terciaria en el Centro Universitario de Tacuarembó. También destacamos que en el panorama nacional de la información, vamos a repasar como siempre diario El País en portada a esta hora. Bueno, murió Rubén Rada a los 83 años, lo venimos diciendo desde el final del Disco al Instante aquí en la ZSM, una de las figuras más importantes de la música uruguaya de la actualidad. Dice Rubén Rada: el hombre que reinventó la música uruguaya más de una vez y vivió pensando en la próxima canción. También en títulos: cae acuerdo en el puerto, empresa se retira de negociación y sindicato se declara en asamblea permanente. Castillo, por reclamos de esencialidad, la derecha gobernaría por decreto con medidas prontas de seguridad, dijo Castillo. Inundación repentina en Nepal deja al menos 98 muertos y casi 400 peregrinos desaparecidos

0: rumbo al Tíbet. Las imágenes son escalofriantes. También en otros títulos del país hay una parte del daño que está hecho, lamentó Óscar Andrade tras el archivo del caso Foscov, o Fosbok, perdón. Nuevas salidas en ACE, cesaron a la directora del hospital de Mercedes por presuntas irregularidades. Funeraria se equivocó de cuerpo y enterró a otra persona en lugar de un joven que murió en Maldonado. Gran parte del gobierno siente lo mismo que vos. Sukasi se sinceró ante militante que criticó falta de audacia. Estamos hablando de la viceministra. Mercado tecnológico uruguayo se vuelve más exigente. Perfiles senior concentran 50% de puestos que piden experiencia. Todo lo que se sabe, la policía sobre el asalto al Banco de la República de Pando, en el que se llevaron $425,000. Son algunos de los títulos que aparecen en el país. Hasta ahora siguen libres los delincuentes del Banco de Pando, ¿eh? Siguen libres, veremos cuánto dura, pero seguramente la plata no va a aparecer a esta altura del partido. La Diaria, también en títulos, murió Rubén Rada, el más popular músico uruguayo, dejó de existir este martes a los 83 años tras batallar contra una pulmonía. Daniel Olesker, subsecretario de Industria, la ley de competitividad permitirá mejorar el control de los grandes oligopolios. Rapsodias para los traumados con amores locos, humor surrealista y sandwichitos, 30 años del disco debut de Samantha Navarro. También dice Noche de la Nostalgia, ocupación hotelera en Colonia tuvo el pico el sábado, pero quedó por debajo de 2025. Dice Noche de la Nostalgia, transcurrió sin mayores sobresaltos en Maldonado, según la Intendencia. Son empresas privadas, pero es dinero público. Borbonet defendió la no objeción del Ejecutivo a directores de Mutualista. La policía detuvo a 6 personas por el asesinato de un niño de 12 años en las canteras del Parque Rodó. Temporal de Santa Rosa, en la madrugada de este jueves, ingresará un frente frío con tormentas fuertes y precipitaciones abundantes. Son algunos de los títulos de La Diaria, también del país, y títulos propios. Del ámbito policial, aquí y en lo local, debemos de destacar que lamentablemente un hombre fue herido de bala y no hizo la denuncia. Una persona con antecedentes, esto fue en barrio Montevideo. Y también, y lamentablemente, un estacionamiento de la calle 33 a media cuadra del hospital. Entró ayer sobre la hora 23 un ladrón, rompió 3 autos, los vidrios, y se llevó las pertenencias que estaban adentro. Lamentablemente, algunos hechos policiales de las últimas horas, más 2 cuentos del tío que se llevaron 39 mil pesos por engaño a una persona y a otra 10 mil. Cuentos del tío realizado aquí en Tacuarembó en las últimas horas. Y nosotros en CX140, Radio Zorrilla de San Martín, le decimos bienvenidos. Pequeña pausa y ya continuamos.
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0: Gracias, gracias a Cali Barrales. Nos envía una foto donde está junto a Rubén Rada, una de las primeras fiestas de la Patria Gaucha, parece ser, o el comienzo, me dice. Dice, en los comienzos de Patria Gaucha, dice, re macanudo y chistoso con nosotros. Y está aquí precisamente, bueno, disfrutando de lo que es la fiesta de la Patria Gaucha Rada. Una foto que agradecemos mucho a Cali. También está con el querido relator de Jineteadas de Radio Zorrilla de San Martín. Así que realmente está con Lemos, con Ricardo Lemos y está Cali Barrales. Ricardo Lemos y Cali Barrales, dos queridos amigos y compañeros de la radio. Cali, hombre de tambores. Ricardo anda por allá, por la zona de, bueno, no sé si Cinco Sauces, Punta de Carreteras, Caraguatá, toda esa zona. Así que, en definitiva, gracias, Cali, por la foto. Rubén Rada, en la transmisión de Radio Zorrilla de San Martín hace muchos años, aquí en Tacuarembó. Nosotros hacemos una pausa y ya continuamos en CX140. Radio Zorrilla de San Martín, como siempre, compartiendo punto y raya hasta la hora 18.
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1: La temperatura 20 grados.
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0: Reiteramos que lamentablemente la noticia, y nos están preguntando algunos oyentes y amigos, la confirmación totalmente obviamente, esto ocurrió hace un rato antes de las 5 de la tarde que se hizo oficial, donde falleció Rubén Rada, el gran músico uruguayo que integró una cantidad de bandas como el Totem, por ejemplo, pero bueno, una carrera exitosísima en forma solista que lo llevó a recorrer el mundo y sus temas a ser realmente himnos de la canción popular uruguaya. Realmente temas impresionantes que, bueno, de alguna manera nos dejó y por suerte lo tenemos para compartir. Y aquí está Rubén Rada en Zorrilla de San Martín.
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11: Y nosotros seguimos en minutitos con música, porque antes tenemos el contacto con Mara Tumelero. ¿Por qué? Porque la Alianza Francesa de Tacuarembó está con una nueva propuesta que tiene que ver con precisamente lo cultural y con el cine. Pero antes, fue un éxito, muy linda concurrencia en el Centro Cultural Tacuarembó, la charla que tuvo como excusa a Marie Curie, pero que en definitiva también se trató de hablar de las nuevas técnicas que se están empleando en el Hospital de Tacuarembó. Mara, muy buenas tardes, bienvenida, ¿qué tal? ¿Cómo te va?
12: Buenas tardes, todo bien, ¿y tú?
11: Un gusto, muy bien. Bueno, un éxito la charla que se realizó en el Centro Cultural.
12: Sí, la verdad que sí, porque era un día bien feo, ¿no? Estaba lloviendo todo el día, pero no, como 50 personas más o menos llegaron a la sala, gente de distinto tipo, digamos, había varios médicos también, y había también un grupo de estudiantes de liceo bastante grande, y fue muy, muy interesante la charla, muy dinámica, y se aprendió cantidad de cosas sobre, bueno, la vida de Marie Curie, que fue todo un éxito, ¿no? Con sus altos y bajos, como todo el mundo, pero realmente una mujer excepcional, y todo lo que quiso ser después, toda la repercusión que tuvo, todos sus descubrimientos, y también, muy interesante, nos explicaron bien cómo funciona acá en Tacuarembó todo eso, ¿no? La radioterapia y los planes que tienen para más adelante, ¿no? De poder hacer medicina nuclear acá en Tacuarembó. Bueno, muy interesante, la verdad que sí. Y además supe que en un liceo, me parece, van a hacer un trabajo sobre, a partir de esa charla, un trabajo con comunicación y escribir carta a Marie Curie, una cosa así. Es decir, es interesante que de una charla que se propuso se pueda seguir trabajando en un liceo, ¿no? Sobre esos temas, me parece bien interesante.
11: Muy bien, bueno, y ahora cambiamos de tema, esta nueva propuesta que tiene que ver con el cine, contanos y contale a la audiencia.
12: Bueno, sí, ahora sí, estamos con el CineMAF, es un ciclo de cine francófono, es decir, de Francia, pero también de otros países de habla francófona. Y ya hicimos la primera función, son siete, todos los meses, una función por mes, a fin de mes, y ya hicimos una en julio, y ahora va a venir la segunda, que va a ser el domingo 30, las funciones son siempre los domingos, a las 19 horas en la Sala Brocco. Y esta vez la película es una película africana, que nos lleva, sí, en el corazón de África, en Mali, y el director es de Mauritania, y bueno, y tiene coproducción con Francia también, ¿no? y es una película muy interesante porque, claro, el cine africano es un poco distinto del nuestro aparentemente, bueno, no sé, muy

0: yo pero creo, esa película por lo menos tiene un ritmo un poco diferente, ¿no? Un poco más lento, más de pero con muy lindos panoramas y paisajes lindos. Pero hay una historia ahí, por supuesto, y es bien interesante, me parece, proponer un cine diferente a Tacuarembó. Eso es el objetivo de ese ciclo, ¿no?, de cine.
1: Ahí está, ¿la entrada es gratis como siempre?
0: La entrada es gratis como siempre, domingo, no va a llover, a las 19 horas. En Sala Brocco, y bueno, los esperamos. Como la primera sesión anduvo muy bien también, así que los que vinieron ya la primera vez, que vuelvan de vuelta, y los que no pudieron venir la primera vez, que empiecen a venir. Y el mes que viene vamos a tener, por ser también vacaciones de primavera, vamos a tener una sesión también de cine más para niños, y después a fin de mes seguimos con nuestro... con otra película, ¿no? Siguiendo el ritmo del ciclo. Así que está, nos esperamos a todos domingo a las 19 horas en Sala Brocco.
1: Muy bien.
0: La película se intitula, Timbuktu.
1: Ahí está.
0: ¿No? Ahí está.
1: Bueno, un nombre raro, pero lo importante es que este ciclo está en marcha, que tienen una propuesta diferente cada mes. Muchísimas gracias, Mara, y éxito para el domingo.
0: Bueno, muchas gracias, y la semana que viene nos hablamos de vuelta porque tenemos otra cosa más.
1: Muy bien, ahí está. Vamos a no superponer las invitaciones, y la semana que viene volvemos a hablar del otro tema. Muchas gracias. Que pases bien. Bueno, continúa el ciclo de cine francés en la alianza, propuesto por la Alianza Francesa de Tacuarembó, y precisamente este domingo habrá una película a la hora 19 en forma gratuita. Ayer te vi, lo tenemos por ahí, creo que es el último que estamos ahí, es un clásico de clásicos en la versión original, Rubén Rada en Radio Zorrilla.

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6: Pasan 55 de las 6, de las 5 de la tarde, faltan 5 para las 6. Nos vamos, gracias por la compañía. Reiteramos que, según nos dicen desde hoy, el agua se va a ir recuperando de a poquito, porque todavía no da lo que se está bombeando para todo el suministro de la ciudad. La verdad que lamentable lo que ha pasado con OCE en estas horas y lo que viene pasando hace décadas. Recuerdo hace ya cuánto tiempo que todos los veranos tenemos una cantidad de cortes que no se da abasto para reparar. También falta personal, nos dicen que va a ingresar nuevo personal. Y la situación es que se ven roturas por todos lados, poca gente trabajando, montones de horas en medio del agua, del barro, los operarios. Pero bueno, son decisiones macro que no llegan y que en definitiva no se hace una obra grande, no se cambian más que algunos metros de caño, pero obviamente que seguimos con las viejas instalaciones de OCE y esto cada tanto se rompe. Recuerdo que pasamos cuando el verano pasado, todo el verano y el anterior también, con Beltrán casi Varela, dentro de los tantos lugares de Tacuarembó, pero ese, como yo pasaba todos los días, era que empezó a quedar verde el hormigón, porque bueno, obviamente estaba siempre permanentemente mojado. O la esquina de la calle Carnelli y Líber Sereñi, allí está permanentemente lleno de agua de OCE. Pero bueno, es una realidad que nos toca vivir y no solamente le pasa esto a Tacuarembó. Lamentablemente, primero, las declaraciones de la gerente general, María Armán Ugón, gustó a poco hoy en la mañana. Pero, por lo menos dio la cara y habló. Llamamos a José Ami, director de OCE, no nos respondió el teléfono. Le mandamos mensaje a Pablo Ferreri, que habló hoy en Radio Uruguay, o otra radio, no me acuerdo cuál fue, de la mañana hoy. Habló el presidente OCE, habló hoy. Habló de licitaciones, de pa, para adelante. Pero no nos atendió el teléfono y le mandamos un mensaje de texto también a Pablo Ferreri, al presidente de OCE, un WhatsApp de texto, diciendo quiénes éramos y qué queríamos hablar. Tenemos el número de Ferreri, de que era, estaba en la DGI. Y porque antes Ferreri estaba en la DGI. Y ahora está en la OCE. En definitiva, habló de, dio notas a medios capitalinos hoy, hablando de inversiones, de temas positivos, ¿no? pro OCE, cosa linda para OCE, vamos arriba. Pero de una situación como Tacuarembó, que nos dejó a todos sin agua más de casi 30 horas, de ese tema, lamentablemente, el presidente de OCE no nos respondió. Una lástima. Estaría bueno, con mucho respeto, con mucha delicadeza, preguntarle, bueno, ¿cuáles son los planes futuros, las soluciones para este tema?

tipo de situación que se viene dando hace mucho tiempo en Tacuarembó y que si hay planes para que esto en el futuro pueda cambiar y no seguir de la misma manera. Pero bueno, no nos respondió. Y tampoco José Ami, dirigente de Colorado, que está en el directorio de OCE. Sí nos respondió Caraballo, el vicepresidente de OCE, pero está en el exterior. Hasta el sábado, muy amable Caraballo, siempre tenemos buena onda con él, que fue el intendente de Paysandú, hablamos con él, bárbaro, pero está en el exterior. Y bueno, la única de OCE que dio la cara, obviamente que es la gerenta general, que reitero fue gerenta regional, perdón, la ingeniera María Armand Hugón. Gustó a poco la nota, pero bueno, dio sus explicaciones y le agradecemos que por lo menos haya atendido. Murió el gran Rubén Rada, una lástima, uno de los grandes de la cultura y la música popular uruguaya. Gracias por la compañía, nos reencontramos mañana, que pasen bien, chau chau.

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16: Las 18 horas y un minuto.
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8: Diario del aire de las 18 aquí en Zorrilla CX-140. El tiempo en Tacuarembó se presenta templado, cielo nuboso, temperatura 19 grados, humedad 68%. Para las próximas horas, nuboso. Para este jueves, nuboso. Precipitaciones y tormentas, nieblas y neblinas. Para la tarde y noche de este jueves, cubierto, precipitaciones y tormentas, neblinas y bancos de niebla, mínima 13, máxima 26 grados. Y para el viernes, nuboso, precipitaciones y tormentas, neblinas, mínima 12, máxima 18 grados. Repasamos el informe especial del INUMET, tormentas fuertes y muy fuertes. Durante la madrugada de este jueves comenzará a ingresar un frente frío por el suroeste del país, previendo tormentas fuertes en el centro y este. Desde la tarde del jueves, este sistema se desplaza hacia el noreste, donde permanecerá estacionado en las zonas norte y este. Hasta la tarde del viernes, durante este periodo, se esperan tormentas puntualmente muy fuertes y precipitaciones abundantes. Se prevén los mayores acumulados de precipitación de entre 40 y 60 milímetros en 24 horas, con valores puntualmente superiores, principalmente en las zonas noreste y este. Indicamos aquí en la difusora lo siguiente. En la jornada de este jueves se realizará una sesión extraordinaria en la Junta Departamental. Se estará conmemorando, se hará una reflexión histórica y reconocimiento institucional de la trayectoria desarrollada por el Partido Nacional durante sus 190 años, cuya fecha tradicional de fundación se vincula al 10 de agosto de 1836, con especial referencia a sus orígenes, al legado del general Manuel Oribe, a la significación histórica de la divisa blanca y al lema Defensores de las Leyes. Repasemos que la instancia será

0: en la Junta Departamental de Tacuarembó este jueves 27 a la hora 19. La Oficina de la Red de Atención Primaria de Salud informa que este jueves concurren la doctora Ana Paula Millán, Aclara y Montego Chico, el doctor Pedro González, Acuchilla Casa de Piedra, Cerro Travieso, Paso de las Carretas, Paso del Medio y Paso Seferino, Hora 8, el pediatra Marcos de los Santos, a Barrio Artigas, Hora 7 y a Longo a las 9, la odontóloga Micaela Esteves, a Godoy, Hora 8, la odontóloga Cintia Lima, a Los Molles, Hora 8, la nutricionista Estela Paula, al Buen Samaritano, Hora 12, la odontóloga Viviana Botero, a Bonilla, Hora 8, la doctora Ana Romero, a Rincón de Tranqueras, Hora 9, la pediatra Irene Ferreira, al Barrio Sant'Angelo, Hora 10, el doctor Pedro González, a Los Molles, Hora 13, la partera Natalia Núñez de Moraes, a El Molino, Hora 13, con controles y PAP. Y el doctor Benavides asiste este jueves a Curtina a las 15:30. Repasemos que el tiempo en Tacuarembó se presenta fresco, cielo nuboso, temperatura 17 grados. Más novedades a las 20 y en cualquier instante la noticia importante para que usted sea el primero en saberlo.
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1: La temperatura 18 grados.
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1: ¿Qué tal, qué tal? Muy buenas tardes, amigas y amigos de Radio Zorrilla de San Martín. Estamos en Relieve de Guitarras, 091-00-1400, la línea de comunicación aquí en la radio. Van llegando mensajes, dice: buenas tardes, te escucho desde Los Vázquez, podrías pasar, gente luminosa. Otro mensaje que va llegando por acá.
2: Buenas tardes, señor Cristian Moreira, desde Rivera te habla Michel Lima. Después de una fiesta tradicional de la independencia de nuestro querido Uruguay, hoy llegamos junto a mi esposa María hasta ahí a la radio en Relieve de Guitarra de Radio Zorrilla San Martín. Hoy queremos escuchar por Pablo Estramín el violín de Becho para dedicárselo a cada oyente de su programa y a la gente de ahí de Paso del Cerro. Desde ya, que tengan un buen programa y muchas gracias por su atención.
1: Muy bien, otro mensaje que llega por acá.
3: Buenas tardes, amigo Moreira, ¿cómo le va el hombre? Sería tan amable pasarnos un tema acá para la barra que estamos al pie del cañón para complacer el capataz Julio Pinto, el capitán Cardoso, Gordo Pire, el hombre de Tierras Coloradas, Saburú Silva, el barrio Artigas, Larry Silva, el barrio Artigas, Héctor Márquez, el barrio Artigas, Mario Acuña, Juan Barreto, Marcelo Angio, Jorge Angio, Turco Carriquí, Gustavo Quintana, Armando Rodríguez, Willy Ibarra y familia Pintado. Puede pasarme de igual a igual. Y a la vez avisarle al capataz Julio Pinto que va a las bolsas de ración para darle a los 2 toros flacos que el último que él compró. Los otros 4 que deje tranquilo, que le dé esos más flacos. De igual a igual, compañero, un saludo grande.
1: Muy bien, 091-00-1400, la línea de comunicación. Seguimos con todo el folclore.

Ahí estaba Maciegas, gente luminosa aquí en Relieve de Guitarras, a 091-00-1400, la línea de comunicación. Dice: buenas tardes, Gaucho, si puede me pasa por Carlos Figueroa, la milonga, a la tropilla, la calentame los pies, para toda la indiada JC.

0: Siguen llegando mensajes por acá, vamos a ver qué nos dicen.
1: Buenas tardes, Moreira.
0: Buenas.
1: Saludos para vos y la audiencia, en Calpirín y el barrio de acá. Así puedes pasarme uno.
0: Sí.
1: El negro Rada ahí que lamentablemente falleció. Bueno. Un saludo para la audiencia de Relieve y para los que están escuchando también.
0: Muy bien, más mensajes. Dice, buenas tardes, Moreira, solicito por Horacio Arecio Fagundes, el tema Acuífero Guaraní. Saludos desde Paso del Manco.

0: Siguen llegando mensajes.
1: Buenas tardes, hablo desde Curtina, quiero saludar a un niño ahí en Tacuarembó, el barrio nuevo Tacuarembó, Nicolás Machado, que escucha Radio Zorrilla, tienen 10 años, y

0: me pidió que lo saludara y que le pidiera un tema de Horacio Guaraní. Así que desde Cortina habla Ana Silva y le manda un gran saludo a Nicolás Machado.
1: Muy bien, mensajes que van llegando al 091-00-1400. Seguimos en relieve de guitarras.
2: Él también tiene que estar presente esta noche.

0: Ahí estaba Pablo Estramín, violín de Becho, aquí en Relieve de Guitarras. Siguen llegando mensajes, dice otras buenas y buen comienzo de programa. Y acá estamos mateando y escuchando buen canto, dice que hace vibrar la guitarra. Saludos, Emir, el uno. Gracias por estar ahí. Me gustaría escuchar por Luis Cabrera. Vengo a hacer un brindis o el tema Vengo del Norte. Muchas gracias. Más mensajes. Buenas, Moreira. Pasás Estancia La Embrujada. Te escuchamos por Tomás Gómez Oro. Gracias. Otro mensaje que va llegando acá.
1: Buenas tardes, mi amigo Moreira.
0: Buenas. Muy bien.
1: Del barrio Lope.
0: Todo bien, Cono Miguel.
1: Un matecito. Lo saluda el Cono Miguel. Sinceramente, hoy no es un día cualquiera, ¿no? Se me fue un amigo, el Negro Rada. Un gran valor de todo nuestro canto, el Uruguay, ¿no? Una persona excepcional. Yo me crié en Montevideo, lo conocí a él, al hijo, a la esposa, que era argentina,

0: Solo tengo buenos recuerdos de Negro. Y la verdad que hoy me voy a acostar medio triste. Pero ya estaba medio viejito, 83 años. Ya hacía como 10 días que estaba internado. Bueno, que Dios lo tenga en la gloria. Un abrazo a todos y dedicar un tema que a vos te parezca, para él y para todo lo que lo queríamos, porque la verdad que era una persona hermosa, ¿no? Un abrazo a todo Relieve y a toda la barra que escucha este hermoso programa que tenés.
1: Muy bien, muchas gracias por estar ahí con Miguel. Más mensajes que van llegando.
2: Buenas tardes, Moreira. ¿Cómo anda el hombre? ¿Todo tranquilo?
1: Todo tranquilo.
2: Quisiera pedir un tema para mi madre y para mi señora, Horacio Guaraní. Estamos al lado de la estufa acá.
1: Impecable, dice, buenas noches Moreira, podés pasar la frazada del abuelo, te estamos escuchando en Arbolito de Paysandú con Balotelli Gómez y el Cururú Gómez, muchas gracias. Mensajes que van llegando por acá, dice, buenas tardes Moreira, se anima a pasar Taipero por Cita Rosa, muchas gracias. 091-00-1400, la línea de comunicación aquí en la radio, seguimos en Relieve de Guitarras.
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4: 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Gracias.

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16: Las 19 horas y un minuto.
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1: Seguimos en Relieve de Guitarras a 091-00-1400, siguen llegando mensajes.
2: Si nos viene un poquito de agua, menos mal que va a llover un poco. Ah. Bueno, Ricardo, por su programa, está muy lindo todo. Bueno, y para mandarle un abrazo grande y una felicitación muy grande a esa gente que organizó, o sea, ese ruido, esa, no sé cómo explicar, de payadores nuevos ahí, en la mesa, en la sala. Muy lindo, estuvo muy lindo. Yo fui, encontré muchos amigos, muchos compañeros, pero muy lindo así. Felicitaciones a toda esa gente que organizó ese festival, ese encuentro. Muy lindo. Y a estos juristas, a Pinto, a Crespi, que por lo menos van para adelante. Así que un abrazo a todos y que se vamos arriba. La tradición no puede morir. Después tiempo de la noche fui medio reñando, pero fui. No. Porque hay que acompañar la tradición, hay que luchar por ella.
1: Muy bien, Raúl, muchas gracias por estar ahí junto al Relieve. Más mensajes.
3: Buenas noches, Cristian, ¿cómo está usted? ¿Todo bien por ahí?
1: Todo bien, todo bien.
3: A ver si pasa, si puede pasar un folclore ahí de.
1: Sí.
3: Ubasca de afuera, de Neu Torres. De acá de Tacuarembó. Artista ahí. Artista folclorista, Neu Torres. Es la complacencia al gaucho alambrador de ahí de Quiebrayú. Michael. Y a él, el Correa. Esa gente de ahí de Quiebrayú. Que ande bien. Chao, chao, parte de Tabaré acá.
1: Muy bien, impecable. Más mensajes que van llegando por acá.
4: Salud, Moreira. Podemos escuchar ahí, hay una versión ahí, Candombe Roto. Como siempre, arriba Racing y dale gas.
1: Acuífero guaraní, tengo de sol. 091-00-1400, siguen llegando mensajes.
5: Hola, buenas tardes, Moreira. Quiero escuchar El Sol del 25, por el más grande entre los grandes,
1: sí.
5: Carlos Gardel. Bueno, muchas gracias, Presa.
1: Muy bien, Presa, buenas gracias noches. Gracias por estar ahí junto a Relieve de Guitarras, 091-00-1400, la línea de comunicación. Seguimos con todo el folclore, seguimos aquí en Relieve de Guitarras.

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3: 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Ancestrales rumores de crecidas y ocasos dominan el paisaje y se citan con el agua. Salvaje, hiriendo en luz a los pitanguerales, la luna llena sueña su copla dura y blanca. Recorren a tus cauces ecos estremecidos y lloran una india que tu leyenda ahogara. Desde el fondo gredoso sube por tu acento un deseo febril de ser sangre, y la savia en su cará se destroza venas milenarias y hace roja la copla que el ocaso te canta. Con un vago extravío de emplumados guerreros, la noche precipita el encanto del agua y se huye la luna por los calmos remansos si el charrúa agita su dormida lanza. Tierra de la sombra y del silencio largo, tu paisaje quema la esencia de mi raza. Cuando anda una guitarra esperando la copla, se citan encendidos los ocasos y el agua.

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1: La temperatura, 16 grados.
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1: 091-00-1400, la línea de comunicación, ahí llegan sus mensajes. Tenemos un mensaje desde España, a ver, nos dice, a ver qué nos dice por acá.
2: Hola, buenas noches, mira, soy María José y estoy llamando desde España, de La Coruña, y quería, soy de Curtinas, y quería enviar un mensaje muy grande para mis padres, Berta y Rutil, y si me podéis pasar La Flor del Bañado. Estamos ahora mismo escuchando tu programa. Vale, un saludo a todos, gracias.
1: Muy bien, desde España entonces llegaba este mensaje. Bueno, 091-00-1400, la línea de comunicación aquí en la radio. Siguen llegando mensajes.
3: Tarde, Moreira. ¿Cómo anda el hombre? Todo bueno, lindo, Moreira.
1: Enrique.
3: ¿Qué ha hecho, mi amigo? Acá estamos, después de una feria que hay Gastelú. Repunte y raja.
1: Va.
3: Le vendió todo, visto. No me vendieron a mí porque no valgo nada, ¿viste? Pero a reciente mina, ¿viste? De sol a sol. A reciente mina jornada. Ah, mañana Manrique. Se haga otra y bueno, y el viernes otra, ¿no? Y acá estoy escuchando el programa. Ahora tengo pila nueva, puedo escuchar el programa.
1: Ahora sí puedo escuchar.
3: Bueno, amigo, aquí te voy a pedir un tema de. ¿Cómo este? ¿Cómo es? El ovejero, pues es. Capaz que no pase. El tema que va a pasar está buenazo, está muy bueno. Y bueno, un saludo para toda la paisanada. Para Paola, una amiga, y la hija, y el abuelo, el padre, y todo acá. Está, mando un abrazo. Vamos
1: bueno,
3: arriba.
1: Muy bien, Enrique, vamos arriba, Enrique. Dice buenas noches, Moreira. Pasá un saludo y un tema a. A la Finito, a Rubén Sabatini y María Luz da Silva en el Santa Isabel. Escuchan siempre Relieve, Javier, Mabel y Mayra. Gracias por siempre estar para la audiencia, nos dice por acá. Dice buenas tardes, Moreira, buen programa. Saludos para la barra de Gremio Master. Pase, quiero perderme en el monte, dice por acá. Gracias, muy bien. Dice, muchas gracias, me hizo mucha ilusión. Bueno, el mensaje que llegaba desde España por acá. Bueno, muy bien, 091-00-1400, la línea de comunicación aquí en la radio. Seguimos con todo el folclore aquí en Relieve de Guitarras.

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1: Seguimos en Relieve de Guitarras, siguen llegando mensajes.
2: Buenas noches, buenas. Moreira. ¿Cómo estamos? Héctor de Rivera acá, bueno, nosotros por la ciudad, pero siempre escuchando el programa de Relieve. Ya saludarlo desde acá de Rivera y pedir también compartir el tema con la audiencia. Quiero perderme en el monte, a complacer allá por el amigo Noli, que vaya por Cuchillo de Yaguarí, a Juan y a la barra de Villancina también. Bueno, un abrazo grande.
1: Muy bien, muchas gracias Héctor por estar ahí junto a Relieve de Guitarra. Seguimos con todo el folclore.
3: Lord del Bañado llaman a esta polca en curtina, y el nombre está bien puesto por hermosa y arisca.

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Ahí estaban los Tacuruses al Yaguarí, aquí en relieve de guitarras, 091-00-1400. Dice: buenas noches, encontré esta matrícula en la calle Rincón de los Machados. Soy de Curtina. Dice: bueno, KCA 5750.

Bueno, estamos llegando al final de Relieve de Guitarras por el día de hoy. Nos vamos. Nos vamos con la música de Los Orzales, Copla de una Tropa, en el final de Relieve de Guitarras. Nosotros volvemos mañana a la hora 18.

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1: 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Mariana Leal, que en paz descanse, falleció en la paz del Señor hoy. Sus hijos, Helen y Richard Valenzuela, sus nietos, Alejandro, Andrés, Gabriel, Fernanda y Micaela, bisnietos y demás deudos, participan con hondo pesar su deceso y su cremación a realizarse el día viernes, hora 8, en Crematorio Empresa Bris. Casa Mortuoria, Concejal Catalogne, 180 a la 86 a la 104 del Complejo Velatorio. Se domiciliaba en Aguas Corrientes. Velatorio, día jueves, de 8 a 16. Servicio Tutela Militar. Servicio Empresa Bris, Sociedad Anónima, Jaime Ross, 208, Plaza de la Cruz. Teléfonos 4632 2380, 4080, 5280 y 5480. Adherida a Previsión Sociedad Anónima, afiliada a Eficeti Sociedad Anónima. Ingresando en página web, puede dejar su homenaje o condolencias. Mariana Leal, que en paz descanse.
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6: Las 19 horas y 58 minutos.
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2: Miércoles 26 de agosto del 2026. En CX140, Radio Televisión Zorrilla de San Martín, es este el boletín informativo que corresponde a la hora 20.
3: Tiempo fresco en Tacuarembó, cielo nuboso, temperatura 15 grados, humedad 85%. Para las próximas horas, nuboso y cubierto, periodos de algo nuboso. Para este jueves, nuboso a cubierto, precipitaciones y tormentas, nieblas y neblinas. Para la tarde y noche, cubierto, precipitaciones y tormentas, neblinas y bancos de niebla, mínima 13, máxima 26 grados. Y para el viernes, nuboso y cubierto, precipitaciones y tormentas, neblinas, mínima 12, máxima 18 grados. Informe especial del Instituto Uruguayo de Meteorología. Tormentas fuertes y muy fuertes. Durante la madrugada de este jueves comenzará a ingresar un frente frío por el suroeste del país, previendo tormentas fuertes en el centro y este. Desde la tarde del jueves, este sistema se desplazará hacia el noreste, donde permanecerá estacionado en las zonas norte y este hasta la tarde del viernes. Durante este periodo se esperan tormentas puntualmente muy fuertes y precipitaciones abundantes. Se prevén los mayores acumulados de precipitación de entre 40 y 60 milímetros en 24 horas, con valores puntualmente superiores, principalmente en las zonas noreste y este. En las zonas de tormenta pueden registrarse rachas de viento fuerte, caída de granizo e intensa actividad eléctrica.
4: El Teatro Escayola presenta dos obras teatrales el 29 de agosto y el 4 de septiembre. Reykjavik y Lady Macbeth estarán en cartel con ventas de entradas a 2x1 para estudiantes. En diálogo con Radio Zorrilla de San Martín, Matilde Vera nos brinda los siguientes detalles.
5: Tenemos dos propuestas, dos obras de teatro magistrales. La primera es este sábado 29 de agosto, que es Reykjavik. Es una obra que se estrenó este año en Montevideo, del dramaturgo Juan Mayorga, español, dirigida por Mariana Weinstein, que recrea la partida de ajedrez entre los dos finalistas del mundo, el campeón ruso y el campeón norteamericano, en plena Guerra Fría, en el año 1972. Es una comedia, pero habla del juego, del ponerse en el lugar del otro, del ajedrez, de política, de estrategia, de la Guerra Fría. Entonces, bueno, creemos que es una propuesta muy interesante que una obra de esa magnitud llegue a Tacuarembó, y queremos especialmente invitar a los jóvenes, a los liceales, a los profesores, que incentiven a los jóvenes a ir, porque nos parece súper interesante conocer la historia desde otros puntos de vista, ¿no? Desde el punto de vista del teatro. Uno le parece que absorbe mucho más los hechos históricos. Y el siguiente fin de semana presentamos Lady Macbeth. Lady Macbeth es una metáfora, ¿no? Con la Lady Macbeth de Shakespeare, pero en realidad se trata de la política de Estados Unidos en los años 60, cuando el asesinato de John Kennedy, y bueno, un poco trata del poder en las sombras, ¿no? Cuando el poder se ejerce desde las sombras y termina influyendo en todo el mundo prácticamente, ¿no? Entonces se hace una comparación entre Lady Macbeth, que ejercía su poder en la obra de Shakespeare, y Lady Bird Johnson, que ejercía su poder desde las sombras, y bueno, y toda la conspiración en torno a la muerte de Kennedy. Otra manera de ver todo lo que pasó en la política mundial en esa época. Así que bueno, son dos directoras mujeres, dos de las mejores directoras de teatro que tiene el Uruguay, con actuaciones espectaculares de los actores, Y bueno, también para las dos funciones tenemos una promoción de 2x1 para estudiantes. Pueden ir a sacar sus entradas a la boletería del teatro y comprando una les dan 2 entradas para que vayan con algún compañero. Y bueno, invitarlos a acercarnos a un teatro de muchísima calidad, a obras de teatro que han ganado muchísimos premios.
4: Expresiones de Matilde Vera del Teatro Escayola.
3: En el panorama policial destacamos a esta hora aquí en Radio Zorrilla que la Jefatura de Policía de Tacuarembó, en coordinación con la Guardia Republicana, realizaron una serie de allanamientos en diferentes puntos de Tacuarembó. Entre ellos se destaca en el barrio Santa Isabel. Hay personas detenidas, se incautaron armas de fuego, también estupefacientes, y en las próximas horas se estarán conociendo más detalles sobre este despliegue que realizó los efectivos policiales en esta tarde aquí en Tacuarembó. Reiteramos, se incautaron armas, municiones, estupefacientes, y más adelante se estarán conociendo más detalles de lo que fue esta inversión, este despliegue en los diferentes barrios de Tacuarembó.
2: Seguimos con otros temas desarrollando la agenda informativa de hoy aquí en Radio Zorrilla de San Martín. Destacamos que ante el fallecimiento de Rubén Rada en la tarde de hoy, el presidente de la República, en acuerdo con su Consejo de Ministros, resolvió decretar duelo nacional. El pabellón nacional deberá permanecer a media asta durante toda la jornada de este jueves en todos los edificios públicos, embajadas en el exterior, cuarteles, fortalezas, bases aéreas y buques de guerra, según indica el artículo 2 de la normativa. El decreto también establece que se tributen honores fúnebres para Rubén Rada, cuyo velorio se realizará este jueves en el Salón de los Pasos Perdidos del Palacio Legislativo de 14 a 21 horas. El duelo oficial fue definido por el Poder Ejecutivo de acuerdo con lo dispuesto en el decreto Ley 14.458.
3: Se ofrece, muchacho, para trabajar en limpieza de terreno, corte de pasto y también pintura en casas. Tratar con Michael al 098-434-620.
2: Este jueves 27 se cumplirán las siguientes rondas médicas en el interior del departamento de Tacuarembó. La doctora Ana Paula Millán atenderá en Clara y Montevideo Chico. El doctor Pedro González concurrirá a Cuchilla, Casa de Piedra, Cerro Travieso, Paso de las Carretas, Paso del Medio y Paso Seferino a la hora 8. El pediatra Marcos de los Santos a Barrio Artigas a la hora 7 y a El Hongo a la hora 9. La odontóloga Micaela

0: Esteves a Barrio Godoy a la hora 8, la odontóloga Cintia Lima a Los Molles a la hora 8, la nutricionista Estela Paula a El Buen Samaritano a la hora 12, la odontóloga Viviana Botero a Bonilla a hora 8, la doctora Ana Romero a Rincón de Tranqueras a la hora 9, la pediatra Irene Ferreira concurrirá a Barrio Sant'Angelo a la hora 10, el doctor Pedro González a Los Molles a la hora 13, la partera Natalia Núñez de Moraes a Barrio El Molino a la hora 13, controles y realización de PAP, y además el doctor Carlos Benavides atenderá en Cortina a la hora 15:30 este jueves.
1: Cambiando de tema, en las primeras horas de esta tarde se efectuó la reunión entre el intendente departamental Wilson Esguerra y directivos de frigorífico Tacuarembó. Según los primeros datos que tenemos, no hubo demasiados avances, pero sí se reflejaron herramientas que puede estar presentando la intendencia de Tacuarembó y también como mediadores en este conflicto que está actualmente, principalmente desde el sindicato de Frita, donde no aceptan los despidos que se anunciaron ya por parte de la empresa. Es un tema a seguir en los próximos días.
0: La fiesta de la Patria Gaucha participó en la Feria Internacional de Turismo realizada en la ciudad de Pelotas, en Río Grande del Sur. En CX140, Radio Zorrilla de San Martín, sobre esta presentación, el ingeniero Santiago Rovira, integrante de la comisión organizadora, comentó algunos detalles a CX140 y comienza haciendo un destaque especial a lo que fue, en las últimas horas, el primer encuentro nacional de payadores jóvenes que se desarrolló en la Sala Broco.
2: Estoy sumamente sorprendido de lo lindo que estuvo, de lo íntegro que fue el encuentro. La verdad que felicitar a los compañeros que tuvieron la iniciativa, Camilo Gutiérrez, Cintia Costabel, Nacho Borá, que la verdad que este son el tipo de cosas que suman y suman mucho, me parece. Digo, el tema cultural, he sabido lo que está Tacuarembó para la tradición, para mantener viva la tradición en el país, y bueno, creo que esto es un pequeño puntapié que da inicio a algo grande. Yo te lo comentaba ayer y te lo comentaba hace un rato, digo, esto está bueno para seguir haciéndolo, para seguir fomentándolo, y bueno, y ya ver también los gurises que participaron ayer, digo, crack total es todo, muchos salieron de la Academia de la Cultura, de la Intendencia, la que estuvo, en donde justamente Cacho fue uno de los puntales de esa iniciativa, y bueno, creo que fue muy, muy bueno, muy positivo, y ni que hablar, digo, homenajear a Cacho, que es un referente total en el arte de la payada, junto a otros grandes que hay en Tacuarembó, que también tendrán su momento, me imagino, pero bueno, Cacho, digo, es una eminencia, está entre nosotros, hay que cuidarla, y yo también soy de los que comparte que los homenajes son en vida. Así que bueno, totalmente contento con la actividad ayer.
0: Prácticamente podríamos decir, Santiago, que venís desensillando luego de participar en Pelotas, Brasil, de una feria internacional de turismo, donde allí estuviste difundiendo la fiesta de la Patria Gaucha, entre otros atractivos del departamento de Tacuarembó.
2: Sí, exactamente, fuimos invitados, el Ministerio de Turismo está haciendo un trabajo importante en lo que es Río Grande del Sur, hay que rescatar la cercanía que tenemos con ellos y que son los principales visitantes que tenemos en el país. La idea es hacer un trabajo para que visiten más el norte, muchos se meten por lo que es Cerro Largo y van hacia el este, hacia el sur, y la idea es trabajar y trabajar fuerte para traerlos hacia el norte. Digo, esto todo lleva a trabajo, el que crea que las cosas surgen de un día para el otro está totalmente equivocado, y bueno, estas son las instancias en que hay que ir y hay que estar, porque justamente son con operadores de turismo, son los que arman las excursiones, son los que mandan gente al país, y bueno, la idea es tratar de conversar con ellos y convencerlos de que el norte tiene muchísimo para dar. Y digo el norte porque además de Tacuarembó, que obviamente estaba junto con la Dirección de Turismo, que está haciendo un gran trabajo en lo que es la Quebrada del Norte, estaba la gente de Mina Corrales con el turismo del oro, la gente de Artigas con el turismo amatista, y bueno, nosotros con la gran fiesta arraigada que tenemos, que es Patria Gaucha. Patria Gaucha es un productazo que hay que venderlo a nivel de la región, es la fiesta más tradicional de Uruguay, de Argentina y de Brasil, porque no existe una fiesta igual. O sea, sí hay jineteadas, sí hay festivales de música, pero las representaciones que se hacen acá de época, con muebles de época, materiales de época, no existe, y bueno, nosotros lo que queríamos era mostrarles eso. La idea era convencerlos que ya que están vendiendo, empezando a vender muchas excursiones de venta a lo que es Rivera, bueno, hacerlos saber que

0: en marzo, este año que arranca en febrero, de 27 al 7 de marzo, a una hora de Rivera tienen esta tremenda fiesta y que no dejen de visitarlo. Y bueno, la verdad que generó un interés muy importante. Yo me vine sorprendido porque, claro, los brasileños te hablan de una magnitud que acá nos cuesta manejar, te hablan de 6, 7 ómnibus con una liviandad absoluta. Entonces, bueno, si podemos lograr esa conexión a que vengan hacia el norte, que conozcan Tacuarembó, es muy positivo para alimentar todo lo que es Tacuarembó, porque vienen por Patria Gaucha, pero bueno, ya tenemos el tema de Valledén, que está muy lindo, renovado, inaugurado hace poco la extensión, está lo que te decía, las Quebradas del Norte, está el tema de Iporá, que es un lugar precioso, o sea, está el teatro, que ni te hablar, es una de las joyas que tenemos. Entonces, bueno, empezar a promover y valorar un poco más todo lo bueno que tenemos en Tacuarembó.
1: Así hablaba Enzo Rilla de San Martín, el integrante de la comisión organizadora de la fiesta de la Patria Gaucha, ingeniero Santiago Rovira.
2: Compartimos más novedades aquí en Radio Cerrilla. Se ofrece joven para trabajar de albañil, soldador o como chofer con libreta de profesional. Tratar con Víctor al 092-413-437.
1: Hacemos una nueva pausa en instantes, más novedades.
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4: El director nacional de discapacidad del Mides, Federico Lezama, estará presente en Tacuarembó este jueves en una actividad a realizarse en la universidad llamada Comunidad Sin Barreras, destinada a estudiantes de educación media y terciaria de Tacuarembó. Se está invitando a todo el que desea participar a partir de las 9:30. En diálogo con Radio Zorrilla, el director departamental del Mides, Tabaré Amaral, expresó.
5: Sí, vamos a estar realizando una actividad organizada por el INADIS, Instituto Nacional de la Discapacidad, espacio de Mides que se creó con el nuevo presupuesto en esta administración. Justamente para tomar actividades y trabajar todo lo que tiene que ver con los derechos de las personas con discapacidad. Y bueno, en el marco de ese trabajo se va a realizar una actividad llamada Comunidad Sin Barreras, que es una actividad dirigida a estudiantes de educación media y terciaria de Tacuarembó, para, bueno, justamente, en primer lugar, sensibilizar en la temática y además empezar a trabajar en acciones que puedan ser ajustes razonables que ayuden a que tengamos una sociedad más inclusiva, que es a lo que apuntamos desde el ministerio. Y bueno, ahí vamos a tener diferentes dinámicas para sensibilizar, para bueno, ponerse también un poco en el lugar del otro, donde bueno, fomentar la empatía, así que habrán varias actividades interactivas. Y vamos a contar con la presencia del director nacional del INADIS de Mides, Federico Lezama, que ya ha estado por acá presentando el Plan Nacional de Discapacidad, y bueno, se viene trabajando muy bien con la referente departamental que tenemos en el Ministerio, María Eugenia Domínguez. Y bueno, convocarlos a todos y a todas quienes quieran arrimarse mañana a partir de las 9:30 en la sede de la UDELAR, así en el campus interinstitucional, porque bueno, para nosotros es una actividad importante y como siempre buscamos que las actividades del Ministerio sean abiertas a la comunidad y que todos puedan participar, ser parte y bueno, aportar también en este camino que, como decía antes, procuramos ir a una sociedad que sea cada vez más inclusiva.
4: Expresiones a Radio Zorrilla de San Martín del director departamental del Mides, Tabaré Amaral.
1: Destacamos aquí en CX140 que este próximo jueves a las 8 de la mañana estará atendiendo en el círculo policial a la hora 8 Janel Ustra, especialista podóloga en pie diabéticos, y en Barrio López atenderá a las 10 de la mañana.
2: Se ofrece joven para trabajar como sereno, responsable, tratar con David al 094-175-608.
1: Comunicamos que fue dejado olvidado en la parada de taxi de 18 de Julio y Beltrán, lentes de receta, quien justifique ser su dueño deberá pasar por la oficina de Radio Zorrilla.
2: Se ofrece señora para cuidar persona mayor en domicilio, sanatorio u hospital. También puede ser como niñera, tratar con Juana al 098-34-5315.
1: Destacamos aquí en CX140 Radio Zorrilla de San Martín que se extravió una billetera con documentación a nombre de Lucas Rodríguez. Se ofrece recompensa por su devolución al teléfono 099-098-593, 099-098-593, es el celular de contacto para devolver la documentación a nombre de Lucas Rodríguez.
2: Fueron encontrados en la vía pública matrícula de moto RAO5136 y RAO9316. Sus propietarios pasar a retirar en oficina de Radio Cerrilla.
4: Durante esta jornada va a continuar la baja presión de agua potable en varios puntos de nuestra ciudad y el servicio se va a ir restableciendo lentamente durante el día, dijo en diálogo con Radio Zorrilla de San Martín la gerenta técnica regional de OCE, la ingeniera María Armand Ugón. Para que se restablezca al 100%, por lo menos, hay que esperar hasta la próxima noche. La jerarca de OCE comenzó contando qué fue lo sucedido aquí en Tacuarembó.
6: Hubo una rotura en una de las troncales principales de abastecimiento desde la usina. Debido a que el caño es un caño muy antiguo, hay que conseguir, ¿no?, las piezas para realizar la reparación. Y se suma a que ayer era un día festivo, ¿no?, de feriados y complicado para las movilizaciones. Mucha gente estaba con el día libre, tuvimos que citarlos a requerimiento. Y también, al ser un caño de troncal, esa tubería viene a presión, entonces, ni bien rompió, hizo un buen descargo de agua ahí por las cuadras y todo, tuvimos que secarlo, el pozo y todo. Incluso en la primera instancia pensamos que era una tubería, son dos tuberías que vienen desde la usina, pensamos que era una de PVC, pero no, era la de fundición, y entonces, bueno, eso está, consiguió que, como le digo, tuvimos que conseguir piezas en Rivera, así que los compañeros de Rivera arrimaron la tubería y bueno, eso llevó el tiempo de traslado. Y asimismo, bueno, activamos los protocolos, ¿no?, con camión cisterna y demás para los puntos críticos de la ciudad y después ahí en la explanada para que la gente pudiera ir a buscar un poco de agua para terminar el día, digamos.
4: Ingeniera, usted me corrige si no estoy en lo cierto, pero nos dicen, por ejemplo, en la información que estuvimos recabando que faltaba una junta Gibol o algo así, no sé cómo se pronuncia, ¿qué es lo que une un caño nuevo con un caño viejo de este material? ¿Por qué no hay
6: porque
4: esto?
6: Se puso, le corrijo, porque se puso el mismo caño.
4: Ahí está.
6: Eso es cuando se unen tuberías de diferente material. En este caso teníamos el mismo caño en Rivera y teníamos las juntas para ese caño en Rivera. Entonces ya se llevó el caño idéntico al que se retiró y se llevaron las juntas correspondientes para ese caño, que es el mismo de que se reemplazó, digamos. Así que no en este caso fueron juntas nomás.
4: ¿Por qué no hay stock de estos caños y estas juntas en Tacuarembó?
6: De hecho ahora hay. Ya se dejaron dos. Se habían solicitado en su momento, aparentemente, estamos chequeando justamente eso. Estos caños los tiene generalmente en depósito líneas de aducción de Montevideo, porque como le digo, son tuberías que jamás presentan problemas. O sea, esa tubería que se rompió anteayer, ayer de madrugada, tiene años instalada desde el origen y no presenta mucho problema porque son emplomadas, incluso son tuberías muy viejas, pero que tienen un cuerpo de hierro bien grueso, entonces en general no tienen drama. Pero bueno, las cosas suceden y esto a veces son imprevistos que no tenemos cómo monitorearlos. Lamentablemente son cosas que son eventos aislados, pero bueno, suceden, evidentemente.
4: Aquí en la radio ya el 24 a las 20 horas no había agua potable, por las dudas que el corte comenzó ya en la radio el 24 a las 20 horas en el centro de la ciudad. Ingeniera, ahora nos están llamando distintos barrios de Tacuarembó en este momento que está faltando el agua. ¿Es por alguna situación de menos bombeo? ¿Nos decían extraoficialmente? ¿Nos puede confirmar esto o es porque puede haber pasado alguna otra cosa?
6: No, les comento un poco para que la gente también entienda que cómo funcionan los sistemas hidráulicos, ¿no? Nosotros ayer a medianoche, 1 de la mañana por ahí, quedó restablecido el bombeo desde la usina, ¿está? Ese bombeo tuvo que llenar y cubrir todas las cañerías de la ciudad, porque como le comento, esta tubería que rompió es una de las dos de aducción de toda la ciudad de Tacuarembó. Son 28.000 y pico de conexiones, o sea, es un servicio grande, ¿está? La usina no puede arrancar con todos los hertz en los variadores a tope

0: sino que hay que ir levantándola lentamente, porque si no uno, justamente lo que genera son golpes de ariete y roturas, más roturas, ¿está? Entonces, se tienen que llenar todas las tuberías, más todos los tanques, ¿está bien? Entonces, lo que se logró cuando arrancamos a bombear fue subir algo de nivel en los tanques. Pero los tanques no se completaron esta noche, porque obviamente las horas de bombeo no fueron suficientes, ¿está? La usina ahora ya está operando a su máximo caudal y levantamos los jeres del bombeo, pero evidentemente ahora la gente se levanta, empieza el consumo, evidentemente baja el nivel del tanque, entonces puede pasar que hoy todavía se experimenten en algunas zonas que tengan o baja presión o que incluso la zona más alta no tenga no tenga agua por momentos, ¿está? Pero lo que sí, el bombeo está yendo, o sea, en la medida que el consumo baja, el consumo fluctúa mucho en las horas pico y bueno, tiene una curva, ¿está?, de diseño. Entonces, bueno, puede ser que ahora la gente se levantó, bueno, puso todo lo que uno hace como ama de casa, al mediodía el consumo aumenta y después empieza una bajada hasta que sube de vuelta a las 19. Entonces, mientras baje el consumo, se van a recuperar los tanques y obviamente va a mejorar la presión. Pero bueno, va a llevar probablemente esta noche de vuelta para que mañana en sí esté todo normalizado, esté en presiones y caudal. Se estima eso, digo, porque fue una rotura bastante importante.
1: Expresiones a Radio Zorrilla de San Martín de la gerenta técnica regional de OCE, la ingeniera María Armand Hugón.
2: Mariana Leal, que en paz descanse, falleció en la paz del Señor. Hoy, 26 de agosto de 2026, en Tacuarembó. Su cremación se efectúa este viernes, hora 8, en crematorio de Empresa Bris, Casa Mortuoria, Catalogne, del 180 al 186, sala 104 del complejo velatorio. Se domiciliaba en Aguas Corrientes. Velatorio el jueves de 8 a 16 horas. Mariana Leal, que en paz descanse.
3: En el final reiteramos que se extravió una billetera con documentación a nombre de Lucas Rodríguez. 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
2: Tiempo fresco, 14 grados. 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
1: La temperatura 15 grados.
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7: En todo el país, muy buenas noches. Estos son nuestros titulares. El Poder Ejecutivo decretó duelo oficial para este jueves 27 por el fallecimiento del músico uruguayo Rubén Rada a los 83 años de edad a causa de una neumonía que padecía.
8: El velatorio se realizará en el Salón de los Pasos Perdidos del Palacio Legislativo a partir de la hora 14 hasta las 21 y será abierto a todo público a pedido de la familia del artista.
7: Tanto las autoridades del gobierno como dirigentes políticos, legisladores y artistas expresaron su pesar tras conocerse la noticia.
8: El presidente de la República, Yamandú Orsi, lamentó la noticia y escribió en su cuenta de X: gracias por tu creatividad, por tu alegría, por tu generosidad, por hacernos disfrutar de tus historias y hacernos reír tanto, acompañada de una foto junto al artista.
7: Ambev retomará la producción en la maltería de Paysandú, aunque anunció una reestructura que reducirá la plantilla en unos 30 puestos de trabajo porque procesará menores volúmenes.
8: Los trabajadores de Terminal Cuenca del Plata se declararon en asamblea permanente y evaluarán en las próximas horas si vuelven a realizar paros en el puerto de Montevideo.
7: La decisión se tomó luego de una reunión tripartita celebrada este miércoles, donde la empresa presentó su última propuesta porque entienden que no van a negociar más que lo que allí se plantea.
8: Desde el Ministerio de Trabajo aseguraron la continuidad de las negociaciones por el conflicto en ese sector hasta que las partes logren un nuevo convenio colectivo.
7: La policía detuvo a un sospechoso del robo de más de $400,000 a la sucursal del Banco República de Pando, departamento de Canelones, al tiempo que solicitó la colaboración de la población para ubicar a otros dos requeridos por ese hecho.
8: El directorio del Banco República evalúa la revisión de los protocolos de seguridad tras el asalto y confirmaron que el local retomó la atención al público desde este miércoles.
7: Condenaron a 7 personas por el fallido robo del siglo mediante un túnel en la ciudad vieja.
8: En el panorama deportivo, por la primera fecha de la Copa AUF Uruguay,

0: jugando Peñarol frente al Montevideo City Torque, igualan sin goles en 18 minutos.
1: El director técnico Diego Aguirre incluyó en el 11 inicial a muchos suplentes y juveniles, porque su prioridad es el clásico del próximo fin de semana.
0: Más temprano, Danubio venció a Atenas por 3-2, River Plate le ganó Progreso por 1-0 y Juventud derrotó a Oriental de La Paz por la mínima diferencia.
1: Nacional presentó al lateral Gastón Martirena, que viene de Racing de Avellaneda y firmó un préstamo con cargo hasta julio del 2027.
0: Gonzalo Guelini, extremo de Boca Juniors de Argentina, llegó a Uruguay para firmar con Peñarol a préstamo sin cargo por un año.
1: Cuatro partidos están jugando hoy por la Liga de Ascenso en el básquetbol. Se miden Montevideo, La Reborges, Olimpia Tabaré, Sayago Verde y Rojo y Urupan Trubil.
0: En el panorama internacional, los equipos de rescate se movilizaron el jueves para encontrar a cientos de desaparecidos en la frontera entre Nepal y Tíbet, tras las inundaciones repentinas y deslizamientos de tierra que han causado hasta estos momentos 160 víctimas.
1: El gigante estadounidense Meta aceptó este miércoles pagar casi 17 mil millones de dólares y restringir Instagram y Facebook para los adolescentes en Estados Unidos, en un acuerdo que pone punto final a un histórico juicio en su contra por adicción de menores a las redes sociales.
0: Tiempo fresco en capital, cielo cubierto, 15 grados la temperatura a esta hora.
1: Los vientos que rotan del sector este-noreste a 11 kilómetros en la hora.
0: Presión atmosférica 1008 hectopascales.
1: Humedad 76%.
0: Visibilidad 10 kilómetros.
1: Algunos datos de otras zonas del país.
0: Colonia, cielo cubierto, 13 grados.
1: Durazno, nuboso 14.
0: Maldonado, nuboso 11.
1: Rivera, nuboso 15.
0: Rocha, cielo cubierto, 13 grados.
1: Para la próxima jornada, el Inumet pronostica tiempo fresco con cielo nuboso a cubierto, precipitaciones y tormentas, neblinas y bancos de niebla.
0: Damos inicio al detalle de la información. La vicepresidenta Carolina Cose lamentó la muerte del artista Rubén Rada y confirmó que se lo velará en el Palacio Legislativo este jueves entre las 14 y 21 horas.
1: Destacó Cose que el velatorio será abierto a toda la población que desee despedir al músico uruguayo, que falleció a sus 83 años de edad este miércoles.
0: Cose enfatizó que la figura del artista trascendió fronteras y se erigió como un referente para muchas personas en el mundo entero.
2: Un dolor muy grande, verdaderamente muy grande, para todas y todos los uruguayos y para muchísima gente que no es uruguaya, ¿verdad? Para miles y miles de personas en el mundo. Y bueno, expresar eso y bueno, apenas nos enteramos, nos consultaron si se podía hacer acá el velatorio, por supuesto que dijimos que sí. Y va a ser mañana en el Salón de los Pasos Perdidos, de 14 a 21 horas. Me queda chico decir que es la despedida que se merece. Creo que es inexplicable, Rada, y todo lo tenemos en nuestro corazón, ¿verdad? Y siempre va a estar ahí. Así que mañana estará la posibilidad de despedirse, no sé, estará en el Salón de los Pasos Perdidos.
3: ¿Va a ser abierto a la población?
2: Es para eso, ¿verdad? Es abierto a la población. Este es lo que la familia me solicitó y por supuesto que es lo que vamos a hacer.
4: ¿Qué significó para usted Rada, para la cultura uruguaya?
2: Uno. Yo creo que es indescriptible lo que significó y lo que significa su arte y él. Porque a veces son cosas separadas, ¿no? Su arte y él para la cultura uruguaya, para la infancia, para la juventud. Para todas las edades, su música, su sentido del humor, su coherencia, su solidaridad, su generosidad con todos, ¿no? Con los otros artistas. Es muy difícil de describir. Creo que la mejor descripción es que lo tenemos en nuestro corazón, ¿no? Latiendo con nosotros. Estamos todos los uruguayos muy afectados.
5: Como era de esperarse, fue muy rápido la reacción en Argentina también. Los medios lo replicaron muy rápido. ¿Ustedes esperan también mañana muchas visitas, principalmente de Argentina?
2: No lo sé. Verdaderamente, yo lo que hice fue tratar de ayudar a la familia y poner un horario extendido, un poco anticipándonos a eso también. No tengo muchas palabras más, de verdad.
1: Eran declaraciones de la vicepresidenta de la República, Carolina Cose.
0: Están de duelo los tambores, dijo Lucía Topolansky tras la muerte de Rubén Rada.
1: La ex vicepresidenta de la República lamentó este hecho y remarcó la importancia de la figura de Rada para nuestro país.
0: En diálogo con Radio Monte Carlo y el Circuito Cori, Topolansky se mostró conmovida y compartió una anécdota en el Quincho de Varela junto a Pepe Guerra.
6: Un grande de la música nuestra, creo que están de duelo los tambores, alguien totalmente querible, no creo que haya un solo uruguayo que no lo haya querido, que nos dejó un paquete de música y de recuerdos gigantescos. Era todo música, era él y también su familia, sus tres hijos con los que cantaba. Era lindo ver esa conjunción familiar. Quiero mandarle por intermedio de su radio un abrazo a Patricia y a los hijos, y lo tendremos siempre porque la voz nos quedó. Ahora estábamos recordando acá con los vecinos que en el Quincho de Varela lo tuvimos varias veces a él. Recordábamos una vez que estuvo con el Pepe Guerra. Se imagina ese dúo.
1: Topolansky también se refirió al legado que deja Rada en el Uruguay, al tiempo que recalcó la amistad que unía al artista con el expresidente de la República, José Mujica.
6: Yo creo que es un legado de perseverancia, porque él no tuvo una vida fácil, sin embargo salió adelante y le dio al país toda esa virtud que tenía y fue muy generoso. Así que el legado es que ese amor que los uruguayos le tenemos fue porque sembró alegría, sembró música, sembró empatía, no sé, no me salen las palabras, porque precisaría más palabras para expresarlo.
7: Entiendo, Lucía, ¿y cómo se maneja esa conexión que él tenía justamente con Pepe Mujica?
6: Muy amigo, porque es la amistad de la gente sencilla, de la gente que está en la vida. Y se llevaban muy, muy bien. Y bueno, en el último homenaje que nosotros hicimos ahora, cuando hizo un año de la muerte de Pepe, grabamos un videíto y él tuvo la deferencia de participar.
1: Eran declaraciones de la ex vicepresidenta de la República, Lucía Topolansky.
0: Y continuamos en tema porque el histórico murguista Raúl Castro, en diálogo con Radio Monte Carlo y Cori, le dedicó unos versos a Rubén Rada al conocerse su fallecimiento.
1: A continuación escuchamos parte de las estrofas que le dedicó Castro a Rubén Rada.
8: Mando un cafecito, riendo y festejando junto a su Peñarol. En las noches de luna, entre los adoquines, en aquel medio tanque que nunca se apagó. Se queda en la alegría de fines de diciembre, en el coraje indómito de la felicidad, en un rancho de lata, una tarde de lluvia, y en el dulce canyengue de un baile familiar. Se queda en cada una de las bailas candombes que mueven sus caderas al ritmo del compás, en todas las llamadas por su isla de flores, curtiendo a melodías el ser del Uruguay. Se queda en el falsete único, inimitable, en la onda de fiesta que demostró al vivir, en el beso robado de dos adolescentes, en la nostalgia eterna de aquel otro país. Se quedan las manzanas de su Montevideo, en el pasito corto que bambolea el tambor, en las manos con sangre del piano y el repique, y en el grito infantil del chico que ladró. Se queda para siempre como sonrisa eterna en todos los recuerdos que nos motivarán para seguir creando canciones como huellas. Se queda el negro Rada, que nunca morirá.
1: Eran declaraciones de Raúl Castro.
0: En otros temas, la policía detuvo a un sospechoso del robo de más de $400,000 en la sucursal del Banco República de Pando, en Canelones.
1: También solicitó la colaboración de la población para ubicar a otros dos requeridos por ese hecho.
0: El jefe de policía departamental, Fabio Quevedo, confirmó la noticia y brindó los detalles del operativo.
9: se llevó a cabo un allanamiento en la ciudad de Barros Blancos, donde no se logró la detención del objetivo en ese momento, sí algunos elementos.

0: elementos más para seguir trabajando, para seguir con la investigación. Y bueno, y como última noticia, hace pocos minutos se realizó en la ciudad de Montevideo otro allanamiento donde se logró la detención de un presunto partícipe del evento. También en estos momentos se estaba realizando el allanamiento, no tenemos mucho más información de ese hecho, pero sí podemos decirle que 48 horas después, exactamente 48 horas después de perpetrado el hecho, tenemos a dos personas ya requeridas, ya plenamente identificadas, y una persona detenida como presunto autor de este evento.
1: Eran declaraciones de Fabio Quevedo.
2: El directorio del Banco República evalúa la revisión de los protocolos de seguridad tras el asalto a una sucursal en Pando.
1: Las autoridades analizarán en la reunión de este jueves los informes internos de la entidad para tratar de esclarecer este hecho.
2: El presidente del BROU, Álvaro García, afirmó que la seguridad en la sucursal del interior del país está a cargo de la policía y de la guardia privada, al tiempo que brindó los detalles de esta investigación.
3: Vivir una situación de ese tipo es una situación muy estresante. Las personas lo viven de diferentes maneras y estuvimos, bueno, saludando, apoyando, demostrando la presencia y la cercanía que queremos tener con la gerenta general. Está la presencia de la gerenta de gestión humana. Eso va a ser ya un proceso que se dispara en el banco, que tiene sus protocolos también de apoyo y soporte a las personas, a los funcionarios y a las funcionarias en una situación de este tipo. No solo con los funcionarios del banco, sino también con los funcionarios de la empresa contratada, que dos de ellos estaban aquí el otro día, el tercero está recuperándose. Por suerte tenemos que agradecer que no hubo ningún hecho que lamentar desde el punto de vista de las personas. Para nosotros la seguridad de las personas es muy importante. En el directorio vamos a recibir todos estos informes que se están haciendo por parte acá de la gente del banco. Vamos a estar investigando minuciosamente cada uno de los pasos y ver las oportunidades de mejora que puedan existir en cada uno de los casos y para mejorar la seguridad de esta propia sucursal, y analizando el tema también en general, ¿verdad? Nosotros tenemos la cobertura de los protocolos, prevé la presencia. Yo he recorrido el 100% de las sucursales fuera de Montevideo ya, así que he visto muchísimos policías, digamos, ¿no? Tenemos en algunos casos, dependiendo de la situación, tenemos guardia privada, pero tenemos, yo diría que en el interior, la gran mayoría son policías de la Policía Nacional. Así que en cada uno de los lugares se establecen los mecanismos que se entienden más.
4: ¿Y en esta sucursal hoy le pidieron un tema más de seguridad después de lo que pasó a los funcionarios?
3: El análisis que está haciendo la gente especializada del banco en estos temas nos va a arrojar seguramente algunas cosas que vamos a tener que ajustar.
1: Eran declaraciones del presidente del Banco República, Álvaro García.
2: Por su parte, la gerenta general, Marila Espino, se refirió a la cantidad de dinero de ese momento en la sucursal y dijo que depende del flujo de efectivo de los clientes, de su operativa y las necesidades.
1: Detalló también el actuar del primer delincuente que entró al local a cara descubierta y remarcó que actuó como un cliente normal.
5: La cantidad de dinero depende un poco del flujo de dinero de los propios clientes, es decir, de las necesidades y la operativa de los propios clientes. En realidad no estaba accesible, los delincuentes pudieron llegar a acceder al dinero, pero no era dinero que estuviera a la vista, sino era dinero que se está recibiendo dentro de lo que es la dinámica y la operativa de la sucursal. Obviamente, en este proceso que estamos diciendo con las áreas expertas del banco, veremos si hay alguna posibilidad si hay alguna necesidad de ajustar algún procedimiento para mejorar la seguridad de esta sucursal y de otras. Pero
6: hablando de dinámica y de operativa, ¿durante cuánto tiempo se va a efectuar esta especie de filtro? Usted me dirá si es el término adecuado para acceder a la sucursal.
5: Bueno, esto estamos abriendo después de este evento, entonces, bueno, estamos en una situación muy especial de la sucursal. No es algo que se va a mantener en forma permanente, pero bueno, hoy es un día muy especial. Tenemos que hacer que también nuestro equipo se sienta seguro trabajando.
4: Hay un rostro reconocido por la policía, por las cámaras. ¿Supieron después los trabajadores cuánto tiempo estuvo esa persona ahí?
5: Esa persona ingresó al banco, la que ingresó sacó un número, estuvo 30 segundos e inmediatamente ingresó el resto de la banda. O sea que fue muy poquito lo que

0: tuvo esa persona, entró como un cliente normal.
1: Eran declaraciones de la gerenta del Brau, Mariela Espino.
2: Los trabajadores de Terminal Cuenca del Plata se declararon en asamblea permanente y evaluarán en las próximas horas si vuelven a realizar paros en el puerto de Montevideo.
1: El sindicato asegura que en la reunión tripartita de este miércoles en el Ministerio de Trabajo, la empresa presentó su última propuesta para acordar un nuevo convenio colectivo y dio por terminada la negociación.
2: El presidente del Sindicato Único Portuario y Ramas Afines, Álvaro Reinaldo, en diálogo con Radio Monte Carlo y Cori, lamentó esta situación y brindó los detalles de la asamblea.
3: Bueno, más que nada, sorpresa. Nosotros veníamos de una asamblea donde analizamos algunos avances que habían surgido durante la semana pasada, pero bueno, habían quedado cosas pendientes que eran las más principales para los trabajadores, para tratar de abordar esta semana. Y bueno, la empresa vino hoy con que ya no tenía más nada para proponer, que no había más negociación. Como que la última propuesta que hicieron fue la última y no pretenden hacer más propuestas nuevas, no seguir avanzando.
1: Bien, y ante eso, bueno, ¿cuál es la respuesta por parte del sindicato?
3: Y bueno, nosotros vamos a estar siempre abiertos al diálogo, porque lo que más queremos es tener un convenio colectivo acorde a la empresa donde estamos trabajando. Nosotros le habíamos ofrecido ya el 100% de las cosas que la empresa había pedido incluir en el convenio colectivo, le habíamos dicho que sí a todo. Pretendíamos el mismo gesto, obviamente no a todo, pero por lo menos a los puntos más principales de convenio, como son la estabilidad laboral, tratar de acordarlos, y ni siquiera pudimos acordar eso. En realidad ni siquiera pudimos acordar unos cambios de categoría, que la empresa tiene sumergido a algunos trabajadores en auxiliar básico, y que ya por ende y por la actividad que tienen tendría que estar en auxiliar medio. Ese tipo de cosas más básicas ni siquiera lo pudimos lograr. Vamos a estar atentos a ver si este comunicado genera alguna movida de algo, o de que alguien pueda interceder para tratar de evitar alguna conflictividad mayor, pero si en el correr de las horas esto continúa así, convocaremos a una asamblea con todos los trabajadores para definir los pasos a seguir, pero seguramente con alguna conflictividad en el medio.
1: Por lo que no se descarta entonces tomar algún paro.
3: Exactamente, no está descartado, ¿no?
1: Eran declaraciones de Álvaro Reinaldo.
2: La directora nacional de trabajo, Marcela Barrios, aseguró que las negociaciones por el conflicto en el puerto seguirán hasta que TCP y el sindicato logren un convenio colectivo.
1: Estas manifestaciones se generaron luego de que la empresa asistiera a la reunión tripartita de este miércoles con una nueva propuesta sobre la que anunció que no cuenta con mucho más margen, según dijeron, para realizar modificaciones.
2: Barrios dijo que TCP solicitó esta proposición sea analizada por el sindicato, que se declaró en asamblea permanente, y no descarta volver a realizar otro paro.
1: Además del convenio colectivo, el conflicto incluye también reclamos en materia de productividad y la continuidad operativa.
4: La empresa trajo una nueva propuesta, manifestando que no tenían mucho más margen para modificar esa propuesta. El sindicato hizo esa interpretación por parte nuestra. Los ámbitos del ministerio siempre están abiertos, siempre están a disposición, y ahora vamos a seguir evaluando con las autoridades, con otros miembros del gobierno, y por parte nuestra siempre negociando y siempre con los ámbitos vivos.
5: O sea que para usted continúa la negociación.
4: Para nosotros sí, en todo caso serán las partes quienes, si se los convoca, verán qué hacen, pero para nosotros sí, siempre se sigue negociando.
1: ¿No está sobre la mesa la posibilidad de la esencialidad del servicio?
4: Por parte del Ministerio de Trabajo, lo que está sobre la mesa es seguir negociando.
5: ¿La empresa en esta reunión que hubo hoy dejó en claro que ya no iba a hacer más propuestas?
4: Dijeron que habían mejorado todo lo máximo que podían mejorar, y bueno, y solicitaban el análisis de esa propuesta. Las valoraciones son las que hacen las partes.
5: ¿Y ustedes van a tratar de hacer un acercamiento dada esta situación y la declaración de asamblea permanente por parte del sindicato?
4: Seguimos analizando todas las opciones y seguimos con la posibilidad de volver a convocar en las próximas horas.
1: Eran declaraciones de la directora nacional de trabajo, Marcela Barrios.
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0: 15 grados.
1: Muchas gracias, Monte Carlo.
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4: Martín Olaverri, buenas noches.
5: Buenas noches, el gusto de saludarlos hasta ahora para actualizar la información vinculada a la actividad de los agronegocios. Vamos a hablar del estado de los mejoramientos, praderas y verdeos en este momento, que están en una situación desafiante por el tema exceso de lluvias, falta de piso, poca luminosidad y, bueno, menor respuesta de los mejoramientos, como decíamos en este momento. Y esto impacta naturalmente también en lo que es la oferta de ganado con destino a la industria frigorífica, sobre todo del mercado de spot. Hoy viene con una alta participación, sobre todo el ganado que se termina en corrales, que también está con una situación desafiante por el tema de la cantidad de lluvias y el exceso de barro en los corrales. Tema que obviamente también está complicando la operativa. Pero vamos a enfocarnos en lo que es el tema mejoramientos, praderas y verdeos. Conversábamos con el ingeniero agrónomo Juan Pedro Martínez, gerente del área de desarrollo de la empresa Gentos Uruguay.
6: Bueno, sí, un poco como estabas describiendo tú en la presentación, venimos con 2 meses prácticamente sin sol. Con diferentes situaciones a nivel país, obviamente eso afecta el crecimiento de los verdeos y las praderas, pero venimos de un buen otoño, de buenas implantaciones, salvo en algunas situaciones particulares donde la falta de agua quizás retrasó un poco las implantaciones. En líneas generales venimos con situaciones buenas. Quizás no son las ideales y quizás dejo por fuera zonas del noreste, donde en realidad ahí sí la situación es tremendamente complicada por las inundaciones y, bueno, por los excesos hídricos. En el resto del país las implantaciones han sido buenas y la situación actual es buena. Buenos niveles de agua. Sí, es verdad que falta algo de luz, pero pese a eso, las recorridas que hemos hecho por bueno, el centro, el litoral oeste, parte del sur, las situaciones no son malas, no son malas. Esta situación con un poco más de luz, y bueno, sí, hubiese sido extremadamente buena.
5: Claro, Juan Pedro, y el tema piso, ¿cómo está? Obviamente que también hay lugares donde llovió mucho, pocos días, pocas horas. El tema piso en general, ¿cómo está?
6: Y bueno, ahí nosotros hemos dicho los últimos años, en las situaciones donde hay pradera, sobre todo con base festuca, la situación en ese sentido, si bien estamos en presencia de barro y de mucho barro, no es mala. Los verdeos lo sienten un poco más, sienten un poco el pisoteo, demoran un poco más los rebrotes. Pero ya te digo, en las situaciones donde la base es festuca, que es un poco lo que hemos tratado de ir inculcando una base de praderas fuerte en los sistemas, es básicamente también para estas situaciones, ¿no? Uh-huh. Ahí por lo menos los pastoreos se vienen dando. Porque también no hay mucho lugar para donde sacar el ganado también en este momento, ¿no? Claro. En algunas situaciones.
5: Escuchábamos al ingeniero agrónomo Juan Pedro Martínez, gerente de desarrollo de la empresa Gentos Uruguay. Para Informativo Cori y Radio Monte Carlo, informó Martín Olaverri.
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4: Y en el final de esta entrega informativa les recordamos: noche fresca en Montevideo con cielo cubierto y 15 grados de temperatura.
7: Para la próxima jornada, el INUMET pronostica tiempo fresco con cielo nuboso cubierto, precipitaciones y tormentas, neblinas y bancos de niebla.
4: La temperatura mínima prevista será de 11 grados, mientras que la máxima alcanzará los 17. Para el

0: Les anticipa tiempo fresco con cielo nuboso.
1: Participamos en esta edición noticiosa.
0: Informativistas Ignacio Barbosa y Enzo Ferrari.
1: Producción Gustavo Arregui y Rodrigo Lozano.
0: Agro Martino Laverri.
1: Desde Canelones informó Eduardo Castro.
0: Operador Mateo Kogan.
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8: Las 21 horas.
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